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buenas tardes, amigos y amigas. ¿Qué tal? ¿Cómo están? Es un gusto poder saludarles en este 24 de junio. Vamos a acompañarles con cantos religiosos previa a la Santa Eucaristía desde el Santuario Santiago Apóstol de este municipio de Jocotán. Este 24 de junio hoy se celebra en honor a San Juan Bautista. Acompañarles con cantos religiosos, así que no pierdan nuestra sintonía.

0: Estamos en las 6 de la tarde con 18 minutos. Vamos a enviar nuestra señal hasta el Santuario Santiago Apóstol de esta vía de Jocotán para llevarles la Santa Eucaristía.
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0: noche, hermanos y hermanas, nos unimos a las siguientes intenciones. Así también ofrecemos las intenciones que cada uno de nosotros traemos en nuestro corazón.
1: En acción de gracias a Dios, a San Juan Bautista, a la Virgen de Guadalupe, por la salud y la vida de Juan Diego Méndez Esquivel, por cumplir otro año más de vida, pedida por Abel Méndez.
0: En rogación a Dios, al Señor de Esquipulas, a Jesús sacramentado y a San Miguel, por la construcción de una casa, por la salud, protección y trabajo de Wilder Nazario Gutiérrez Nufio, que se encuentra en Estados Unidos, para que no le falte su trabajo. Pea por Juana Nufio Pérez de Lela Obraje, Caserío Mineral Camotán.
1: Rogación a Dios, al Cristo de ánimas, por el eterno descanso de Norberta Pérez, por cumplir 52 años de fallecida, y Eduardo Climaco, por cumplir 25 años de fallecido, pidiendo por el alma de ellos. Pedida por Ambrosio Climaco, de los Climaco Canapará Abajo.
0: En acción de gracias a Dios y a la Virgen de Guadalupe, por otro año más de vida, de Brian Pérez Santa Cruz, que Dios le conceda alcanzar sus metas, y por la salud y la vida, pedida por Juan Carlos y Corina.
1: Acción de gracias al Padre Eterno, a nuestro Señor Jesucristo, al Espíritu Santo, al Patrón Santiago, por la salud, protección y trabajo de José María García, Eric García, quienes se encuentran en Estados Unidos, pedida por su familia.
0: En oración al Patrón Santiago, por la salud, protección y trabajo de Javier Campo Vázquez, que se encuentra en Estados Unidos, pidiendo que no le falte trabajo y que sea protegido de todo peligro. Pedida por su papá de Minas Abajo.
1: Rogación al Patrón Santiago por la pronta recuperación de la niña Jocelyn Anayeli Ramírez Escalante, para que Dios le conceda salud y la cuide de todo mal. Pedida por sus padres.
0: En rogación al Cristo de ánimas por el eterno descanso de Juan Ramón López García, para que Dios Todopoderoso le perdone sus pecados y goce de la gloria eterna. Pedida por su hija, Irma López de Guayabo Naranjo.
1: Rogada a Dios y a la Virgen María por el eterno descanso de Romelia Espino, quien el día de hoy cumple otro mes de estar en la presencia del Señor. Pedida por su hija, Mayra Espino.
0: En rogación a Dios, a la Virgen Santísima y a San Miguel por el trabajo, salud y protección de Saturnina Ábalos Pérez, que se encuentra en Estados Unidos, para que sea retirado todo mal y peligro y no le falte su trabajo. Pida por su mamá, Berta Pérez de Chupá.
1: Rogación al Cristo de ánimas y a la Virgen de Fátima, por todas las almas del Santo Purgatorio, por las almas, para que Dios le conceda el descanso eterno y brille para ellos la luz perpetua. Pedida por Glenda Amador.
0: En acción de gracias al Cristo milagroso de Esquipulas, a San Antonio de Padua, a San Miguel Arcángel, al Patrón Santiago y a la Virgen de Guadalupe, por cumplir 15 años, Cindy Noelia Vázquez García, para que el Señor la colme de bendiciones. Pedía por sus padres, José Vázquez e Irma Esperanza García Hernández, de Carrizal, San Juan Ermita.
1: Rogación a Dios y al Patrón Santiago, a San Judas Tadeo y a la Virgen de Fátima, por la salud, trabajo y protección de la familia Solís Amador, familia Cordón Solís y familia Aldana Solís, para que sean retirados todo mal y peligro y reine la paz y el amor. Pedida por Corina Solís.
0: En rogación al Cristo milagroso, al Patrón Santiago y a la Virgen de Guadalupe, por el trabajo, salud y protección de Kerlin Danilo Vázquez García, Eric José Vázquez García, quienes se encuentran en Estados Unidos, pedida por sus padres de Carrizal, San Juan Ermita.
1: Rogación a Dios y al Patrón Santiago, a San Judas Tadeo y a la Virgen de Fátima, por la salud, trabajo y protección de la familia Solís Amador, familia Cordón Solís y familia Aldana Solís, para que sean retirados todo mal y peligro y reine la paz y el amor. Pedida por Corina Solís.
0: En rogación a Dios, al Cristo de ánimas, por el eterno descanso de Catalina Gutiérrez, Por cumplir 7 años de fallecido el día de hoy, 24 de junio, pedida por la familia Vargas López de Colonia Altamira, Jocotán.
1: En acción de gracias a Jesús sacramentado por la salud y la vida de la niña Darlene Rocío Espino, que el día de hoy 24 está cumpliendo 10 años de vida y que por intercesión de nuestra Madre la Virgen de Guadalupe le conceda la salud siempre y le permita cumplir muchos años más, pedida por su mamá.
0: En relación a las tres personas divinas, Jesús sacramentado por las almas que se reciben dando gracias por la salud y protección de sus hijos, pida por Marta Vázquez de Pericón o Cumbla.
1: En rogación al Todopoderoso, al Cristo Negro de Esquipula, al Arcángel San Miguel, para que tenga alejada toda enfermedad de los niños Alexa, Yolanda y Eric, Leonardo, para que sean liberadas de toda enfermedad, pedida por sus padres del caserío Limoncito.
0: En oración a los tres arcángeles por la salud y protección de Héctor García Ramírez para que tenga pronta recuperación, pide por su esposa de Pericón o Cumbla.
1: En rogación a las tres divinas personas, al Cristo Negro de Esquipula, por la lentura del niño Iker, Nadir López Vázquez, para que Dios lo tenga alejado de toda enfermedad, pedida por Leonardo López de Caserío Limoncito.
0: En relación al patrón Santiago, a la Virgen de Guadalupe y al Señor de Esquipulas, por la protección de un negocio de Nel Fermantar y Kimberly Mendoza, pedida por su mamá.
1: En rogación a Dios y a la Virgen María por el trabajo y la salud de Wilmer Estuardo Méndez Pérez, para que Dios y la Virgen lo proteja de todo peligro, pedida por la familia Méndez Pérez.
0: En acción de gracias a Dios y al patrón Santiago por el trabajo, salud y protección de Brenda Maybelli García Vázquez y por su familia que se encuentra en Estados Unidos, para que sea retirado todo mal y peligro y que no les falte su trabajo, pedida por Natividad Vázquez de Tacharjá, San Juan Ermita.
1: Rogación al Padre, Hijo y Espíritu Santo por el trabajo y protección de Margarito Zacarías Oloroso, quien se encuentra en Estados Unidos, pedida por Narciso Zacarías de Peña Blanca, La Unión, Zacapa.
0: En rogación a Dios y al patrón Santiago por la construcción de una casa, para que sea retirado todo mal y peligro y que todo le salga bien, pedida por Natividad Vázquez Coronado de Tacharjá, San Juan Ermita.
1: Rogación a nuestra Madre Santísima, a nuestro Padre Celestial, a los tres arcángeles por la salud y protección de Jason Noel Santiago Hernández, para que salga bien de su estudio médico y tenga pronta recuperación, pedida por su mamá.
0: En rogación a Dios, al Cristo de Ánimas, por el eterno descanso de Jesús Alberto García Vázquez, por cumplir un año de fallecido el día de hoy, 24 de junio, pedida por su familia de Jocotán.
1: Acción de gracias a San Juan Bautista, al Cristo milagroso de Esquipulas, a San Judas Tadeo por la salud y el trabajo de albañilería de Carlos López García, pedida por la familia López de la Mina.
0: En acción de gracias a San Antonio de Padua y al patrón Santiago por cumplir 7 años de vida el niño Elmer Antonio Interiano el día de mañana 25 de junio, pedida por sus padres del Antiquín.
1: Rogación a San Juan Bautista, al Cristo milagroso de Esquipula, por la salud, protección de Santos Pérez, Crisanta Pérez, pedida por Delmi Pérez.
0: En rogación al patrón Santiago, a la Virgen de Guadalupe, al Cristo milagroso de Esquipulas, por la salud y protección de Elder López Ramírez, que se encuentra en Estados Unidos, para que tenga pronta recuperación, pida por su mamá de Minas Arriba, San Juan Ermita.
1: Acción de gracias a Dios, al patrón Santiago y a la Virgen de Guadalupe, por el trabajo, salud, protección de Mayfer Mantar, Einer Mantar, quienes se encuentran en Estados Unidos, pedida por su mamá.
0: En relación al patrón Santiago, a la Virgen de Guadalupe, al Cristo milagroso de Esquipulas, por la salud y trabajo de Juan Carlos López Ramírez, que se encuentra en Estados Unidos, pide por Blanca Estela Ramírez de Minas Arriba, San Juan Ermita.
1: Acción de gracias al patrón Santiago, a San Miguel por el trabajo recibido de Sonia Elizabeth Ramírez Ramírez, pedida por Sonia Ramírez de Matasano.
0: En oración al patrón Santiago, a la Virgen de Guadalupe, al Cristo milagroso de Esquipulas, por la salud y protección de Angélica López Ramírez, que se encuentra en Estados Unidos. Pide por sus papás de Minas Arriba, San Juan Ermita.
1: Acción de gracias pidiéndole al Padre Eterno y a nuestra Madre Santísima por darles año de vida a Verónica Guillén Pérez, por estar cumpliendo 23 años, hoy 24 de junio, pidiéndole al patrón Santiago, al ángel San Miguel, San Gabriel y a San Rafael, para que lo protejan en la salud, en su trabajo y toda enfermedad que está en Estados Unidos. Pedida por la familia Guillén de la comunidad de Talquesal, Jocotán.
0: En acción de gracias a la Virgen María, a San Juan Bautista, a Jesús Sacramentado, por estar cumpliendo años Ana Suceli Ramírez el día de hoy, 18 años, pidiéndole de mucha salud y sabiduría en sus estudios, pedida por su mamá del Antiquín Camotán.
1: En rogación al Cristo de ánimas por el alma de Margarita Mendoza García y los angelitos Marvin Enrique Hernández Mendoza, Clementina Hernández Mendoza, para que tenga el alivio, el descanso, pedida por María Isabel Hernández.
0: En acción de gracias a nuestra Madre Santísima, Jesús Sacramentado, por la salud y trabajo del joven Merlin Estuardo Ramírez, que sea protegido de todo peligro y que no le falte su trabajo. Él se encuentra en Estados Unidos. Pide por su mamá del Antiquín Camotán.
1: En rogación al Señor de Esquipulas, a los ángeles, por la salud y la vida y los trabajos, y que sean retirados todos males y envidias y peligros que nos rodea, rogando al Señor de Esquipula por toda la familia que nos rodea. Pedida por Catalina García de Morola, Camotán.
0: En rogación al Cristo de ánimas por el eterno descanso de Gerardo Guerra Morales, que hoy está cumpliendo 9 años de fallecido, rogando a Dios le perdone sus pecados y goce de la gloria eterna, pedida por sus hijas de Camotán.
1: En rogación a nuestro Padre Eterno y al patrón Santiago y sus ángeles, por la salud, trabajo de Marcelino García Raimundo, para que sea protegido de todo mal allá en los Estados Unidos. También por toda la familia y trabajos, pedida por Catalino García de Morola, Camotán.
0: En rogación al Cristo de ánimas, por el eterno descanso de Rafael David Ávalo Mendoza, para que Dios Todopoderoso le perdone sus pecados y goce de la gloria eterna. También en rogación por Juan Mendoza y Secundina García, Daniel Mendoza García y por todas las almas del purgatorio. Pida por Paula Mendoza y familia del Antiquín Camotán.
1: En rogación al Cristo Negro de Esquipula, hoy nos reunimos con un corazón lleno de fe y esperanza para ofrecer esta intención por el eterno descanso de Martín del Valle Escobedo, por cumplir 40 días de su partida de este mundo. En esta celebración elevamos nuestras oraciones al Señor para que en su infinita misericordia reciba a nuestro hermano en las moradas eternas, que lo purifiquen de toda falta y le conceda gozar de la luz perpetua y la paz sin fin. Pedimos también fortaleza y consuelo para su familia, amigos, para que encuentren en la fe la certeza de que la muerte no es el final, sino el paso hacia la vida plena junto a Dios. Que el recuerdo de Martín del Valle permanezca vivo en nuestros corazones, inspirándonos a vivir con amor, servicio y esperanza, hasta que un día podamos reunirnos nuevamente en la presencia del Padre. Señor, acoge a tu hijo Martín del Valle en tu reino, donde no hay dolor ni tristeza, sino alegría, paz eterna, pedida por su familia e hijos.
0: En relación a Dios y a San Juan Bautista, por la siembra de maíz y frijol, para que Dios siempre derrame sus bendiciones, pedida por Félix Díaz García de Ocumbla. En rogación a San Juan Bautista por las cosechas de maíz y frijol para que sean protegidas de toda plaga, pedida por Santo López de Minas Arriba, San Juan Ermita. En rogación al patrón Santiago, a las tres arcángeles, al Padre Celestial, por la salud, protección y trabajo de Rigoberto Pérez Martínez, Sergio Pérez Martínez, pedida por la familia Pérez Martínez. En rogación al patrón Santiago, a nuestro Padre Celestial, a los tres arcángeles, por la salud, protección y trabajo de Asunción Pérez Ramírez, que se encuentra en Estados Unidos, para que sea protegido de todo peligro y no le falte su trabajo, pedida por su papá de Rodeito.

0: Buenas noches, hermanos y hermanas.
1: Buenas noches, padre.
0: Celebramos la solemnidad de San Juan Bautista, nacimiento de San Juan. En el nombre del Padre, del Hijo y del Espíritu Santo. Amén. El Dios de la vida y de la historia, que ha resucitado a nuestro Señor Jesucristo, está con ustedes.
1: Y con tu espíritu.
0: Iluminados por la Trinidad, por ese Dios que es amor y que es comunidad, agradezcamos el don de la vida y pidamos perdón por nuestras infidelidades a la misión que nos encomendó. Yo confieso ante Dios Todopoderoso
1: y ante ustedes, hermanos, que he pecado mucho de pensamiento, palabra,
0: obra y omisión, por mi culpa, por mi gran culpa.
1: Por eso
0: ruego a Santa María, siempre virgen,
1: a los
0: ángeles y a los santos, y a ustedes, hermanos, que intercedan por mí ante Dios nuestro Señor. Dios es Padre, y por su amor incondicional envió a su Hijo único para que todo el que crea en Él le siga, tenga vida y vida eterna.

0: Oremos. Que tu Espíritu Santo, Señor, que vive en nuestro corazón, lo abra de par en par, para que tu palabra fecunde ese corazón, caiga en terreno bueno y demos frutos abundantes de conversión en la vida cotidiana. Te lo pedimos por Jesucristo, tu Hijo, que vive y reina contigo en la unidad del Espíritu Santo y es Dios por los siglos de los siglos.
1: Amén.
0: Escuchamos con atención la palabra que se nos proclama.
2: Del libro del profeta Isaías. Escúchenme, islas, pueblos lejanos, atiéndanme. El Señor me llamó desde el vientre de mi madre, cuando aún estaba yo en el seno materno, Él pronunció mi nombre. Hizo de mi boca una espada filosa, me escondió en la sombra de su mano, me hizo flecha puntiaguda, me guardó en su aljaba y me dijo: Tú eres mi siervo, Israel, en ti manifestaré mi gloria. Entonces yo pensé: en vano me he cansado, inútilmente he gastado mis fuerzas. En realidad mi causa estaba en manos del Señor, mi recompensa la tenía mi Dios. Ahora habla el Señor, el que me formó desde el seno materno, para que fuera su servidor, para hacer que Jacob volviera a él y congregar a Israel en torno suyo. Tanto así me honró el Señor y mi Dios fue mi fuerza. Ahora pues, dice el Señor, es poco que sea mi siervo, solo para restablecer a las tribus de Jacob y reunir a los sobrevivientes de Israel. Te voy a convertir en luz de las naciones para que mi salvación llegue hasta los últimos rincones de la tierra. Palabra de Dios. Amén.

Tú me conoces, Señor, profundamente. Tú conoces cuando me siento y me levanto. Desde lejos sabes mis pensamientos, tú observas mi camino y mi descanso. Todas mis sendas te son familiares. Te doy gracias, Señor, porque me has formado maravillosamente. Tú formaste mis entrañas, me dijiste en el seno materno. Te doy gracias por tan grandes maravillas. Soy un prodigio y tus obras son prodigiosas.

plenamente mi alma, no se te escondía mi organismo, cuando en lo oculto me ibas formando y entretejiendo en lo profundo de la tierra.

0: del libro de los Hechos de los Apóstoles. En aquellos días, Pablo le dijo a los judíos: hermanos, Dios les dio a nuestros padres como rey a David, de quien hizo estas alabanzas: he hallado a David, hijo de Jesé, hombre según mi corazón, quien realizará todos mis designios. El linaje de David, conforme a la promesa, Dios hizo nacer para Israel un Salvador, Jesús. Juan preparó su venida y predicando a todo el pueblo de Israel un bautismo de penitencia y hacia el final de su vida. Juan decía: yo no soy el que ustedes piensan. Después de mí viene uno a quien no merezco desatarle la sandalia. Hermanos míos, descendientes de Abraham, y cuantos temen a Dios, este mensaje de salvación les ha sido enviado a ustedes. Palabra de Dios.
1: Te alabamos, Señor.

0: Hermanos y hermanas, el Señor está con ustedes.
1: Y con tu espíritu.
0: Proclamación del Evangelio según San Lucas.
1: Gloria a ti, Señor.
0: A Isabel se le cumplió el tiempo del parto y dio a luz un hijo. Se enteraron sus vecinos y parientes de que el Señor le había hecho una gran misericordia y se alegraban con ella y querían llamarlo Zacarías como su padre. Pero la madre intervino diciendo: no, se va a llamar Juan. Y le dijeron: ninguno de tus parientes se llama así. Entonces preguntaron por señas al padre cómo quería que se llamara. El padre pidió una tablilla y escribió: Juan es su nombre. Y todos se quedaron maravillados. Inmediatamente se le soltó la lengua y empezó a hablar bendiciendo a Dios. Los vecinos quedaron sobrecogidos y se comentaban todos estos hechos por toda la montaña de Judea. Y todos los que los oían reflexionaban diciendo: pues, ¿qué será de este niño? Porque la mano del Señor estaba con él. El niño crecía y se fortalecía en el espíritu y vivía en lugares desérticos hasta los días de su manifestación a Jesús. Palabra del Señor.
1: Gloria a ti, Señor Jesús.
0: Bien, nos sentamos un momentito, hermanos. Pues como nosotros conocemos la historia, los textos del Evangelio y de la Sagrada Escritura,

percibe, lo experimenta desde su fe y su confianza en Dios. Lo que llaman es un texto teológico, ¿verdad? Desde la experiencia de Dios. ¿Qué es lo principal que nos dice acá? Isaías fue un profeta del Antiguo Testamento muy, muy importante, y nos habla de la llamada viene de vocare, latín vocare, de boca, de vocablo, la llamada, y del hebreo arameo. No es tanto llamada, sino lo que dice el salmo y el texto: desde el seno materno te llamé. Porque en hebreo Dios no es soy el que soy, sino yo soy, le dice Yahvé a Moisés, yo soy el que te dio a luz, el que te parió. O en otros términos, Dios nos ama, o hemos nacido desde sus entrañas, ¿verdad? Hemos nacido de la matriz de Dios. No es una palabra como en los pueblos originarios aquí, mayas. Hay palabras que muy difícil, no se traducen, ¿verdad? En el chortí me imagino que también no tienen una traducción exacta. Pero aquí es el hilo conductor, ¿verdad? Y lo importante. Desde el seno materno yo te llamé. Lo mismo que a Juan. Juan, hijo de Zacarías, ¿se acuerda? El sumo sacerdote, el sacerdote del templo, y de Elizabeth, que ya eran muy ancianos. ¿Qué nos está queriendo decir el texto bíblico? Pues que Dios se mete de manera maravillosamente en la historia humana, ¿verdad? La ancianidad, la esterilidad en el pueblo de Israel, en la Biblia, es signo de castigo de Dios. La bendición de Dios se tenía ahí por la abundancia de vida, la larga vida, ¿verdad? La cantidad de hijos, de media docena para arriba, ¿verdad? Dios. Y la abundancia de riquezas, de bienes materiales. Tres bendiciones, ¿verdad? Que se han metido y se han colado mucho todavía hoy en nuestra experiencia religiosa. Pero bien, ¿qué es lo que nos está queriendo decir llamada? Todos tenemos la primera llamada, que es la llamada a la vida. La primera vocación es a la vida. Nadie se ha dado la vida a sí mismo. Me explico. La vida la hemos recibido, ¿verdad? La vida la hemos recibido. Lo mismo el apóstol Santiago. Santiago era un pescador a la orilla del lago. Lo llama Jesús. Estaba pescando, arreglando sus redes. Eran redes viejas, ¿verdad? O atarrayas donde pescaban. Hijos de Zebedeo. Y pasa Jesús. Después de llamar a Andrés y a Pedro, llama a Santiago y a Juan, los hijos de Zebedeo. La llamada: vengan conmigo y los haré pescadores de hombres, ¿verdad? En los tres, Isaías, Juan, el primer punto es la llamada. Todos somos llamados, todos somos llamados.

a la vida, la primera llamada que tenemos. ¿Sí? Segundo, ¿para qué? ¿Para qué llamó Dios a Isaías? ¿Para qué lo llama? Esa llamada tiene un objetivo. ¿Para qué llamó a Santiago? ¿Verdad? Es el segundo punto. Para ser hombres, en este caso los profetas. ¿Para qué llamó a María? ¿Para qué llamó a las mujeres que anduvieron con Jesús? María Magdalena, María la de Cleofás, María Salomé, posiblemente fue la mamá de Santiago y Juan, mujeres de Zebedeo. ¿Para qué las llamó? A nosotros, ¿para qué nos llama Jesús hoy? Pues solo para alabarle, solo, no, ¿para qué nos llama? Es la pregunta, ¿verdad? ¿Por qué nos llama? Dice el Evangelio, pues porque Él quiso, porque Él nos quiere a cada uno. ¿Sí? No por sangre azul, o no, ni por bonitos o bonitas o feas o inteligentes. Todo lo contrario, Santiago y Juan, Pedro, eran pescadores, ¿verdad? Isaías posiblemente tenía una cultura bastante alta en aquel tiempo. Lo curioso de Isaías, que era un profeta del rey, estaba en el palacio, y peligroso, porque el verdadero profeta le decía al rey, a la élite, las injusticias, y los confrontaba, ¿verdad? Entonces, como Juan, a Juan, el profeta Juan, le costó la vida. Ustedes saben que a Juan le cortaron la cabeza. La llamada es para hablar de parte de Dios, para señalar, no condenando, sino juzgando y diciendo de parte de Dios, pues estás en pecado, estás actuando de manera injusta. Los reyes en Israel permiten mucha injusticia. Venden al pobre por un par de sandalias. No respetan a la viuda, al huérfano y al extranjero, ¿verdad? Entonces, esa es otra parte de... ¿Es llamada para qué? Es llamado para, en el caso de Juan, llamar a la conversión. Y llama a la conversión a Herodes. ¿Sí? ¿Se acuerdan de eso? De ese pasaje. Jesús, el profeta de los profetas, llamado desde el seno materno, ¿verdad? Todo el relato de María, de la Virgen María, del nacimiento de Jesús, de manera teológica, nos está planteando el nacimiento milagroso de estos grandes personajes, ¿verdad? De estos grandes personajes. No se preocupen, déjenlo jugar los niños. Oyéndonos, a mí me preocupa nada más que en esa corredera se vayan a caer y se vayan a golpear, ¿verdad? Entonces ahí sí estar atento la familia, pues. Pero de ahí que griten. Imagínense usted, primero dirán, ay, ese viejo que estará hablando tan aburrido, que no entiendo. Los grandecitos y las grandecitas, y pongamos atención a la palabra de Dios, ¿verdad? No volteemos a él, porque entonces la familia se pone nerviosa. Yo digo, en las comunidades empieza un niño a chillar, ay, toda nerviosa. No, señora, no se preocupe, sáquese la chicha y dele de mamar, porque eso es lo que quiere el niño, ¿verdad? ¿O no?
No pasa nada, pues. Bien, no lo estoy regañando. Es la manera de lo de los escáneres, lo de los ultrasonidos, eso es de hace 50 años. ¿Me explico? Una manera de los textos bíblicos decir, Dios es el dador de la vida, Dios está, nos llama desde el seno materno y nos llama para una misión. ¿Dónde nos llama hoy Jesús? ¿Desde dónde nos llama hoy Jesús? A Santiago lo llamó pescando, ¿verdad? Hoy a nosotros, ¿dónde nos llamaría?

0: ¿Ah?
1: Desde su palabra.
0: ¿Cómo? Tienen miedo, ya les dije que yo no uso reglita.
1: Desde su palabra.
0: Bueno, es un... ¿Dónde nos llama la palabra? En la celebración, por eso la palabra es central. Y cuando leemos la palabra, si es palabra de Dios, te alabamos, Señor. O sea, sí, he escuchado. Pero si estamos murmurando, cotorreando, entonces a veces no. O porque son muchas, es mucha las palabras, las cuatro lecturas. Isaías, Salmo 138. Tienen Biblia en la casa. Hagan oración con el Salmo 38, es hermoso. Señor, tú me sondeas y me conoces. Me conoces desde el vientre materno. Me conoces cuando me acuesto y me levanto. Si escalo el cielo, ahí te encuentro. Si bajo hasta los abismos, allí estás tú. ¿Verdad? ¿Dónde encontramos, dónde nos llama hoy Dios? La palabra, ¿dónde más? Aquí en estos momentos donde nos está hablando el Señor. En esos niños, el reino de Dios es como los niños, en esa felicidad. Nosotros no, nos hacen algo y esa vieja. Pues, ya no le hablo. Y venimos todos los días y comulgamos. La Eucaristía no transforma nuestra vida. ¿Ya? Los niños nos está hablando. ¿Dónde más nos habla? Pues hoy en la peregrinación que vino la región 1. ¿En dónde? Pues nos habla en el Guatal, nos habla en la comunidad, nos habla en el camino de la vida, como los discípulos de Maús. Nos habla en la fraternidad. ¿Sí? ¿Por qué aparece Santiago si era pescador? ¿Por qué aparece así, en caballo, con espada, con corona?

0: ¿Quién da historia? ¿Quién da historia? Pues lo trajeron los españoles, ¿verdad? La tradición es que Santiago evangelizó España, y cuando no solo aquí, sino América Latina hay muchas. Santiago de los Caballeros, Santiago de Guatemala, ¿verdad? Entonces tenemos que purificar esa devoción a Santiago, porque Santiago fue un pescador. Y Santiago murió decapitado, le cortaron la cabeza el hijo de Herodes, Agripa, primero, más o menos allá por el año 47-48. O sea, unos 15 años después de Jesús. Es hasta en el siglo IX que una monja de clausura, concepcionista, tiene una visión de la Virgen del Pilar, la Virgen del Pilar hablando con el apóstol Santiago, y de ahí viene esa tradición de que Santiago evangelizó España especialmente, ¿verdad? Y los españoles, los conquistadores, lo trajeron para acá. Por eso lo ponen en caballo. Podíamos inculturarlo y ponerlo en una yola, o como le llaman aquí, una canoa, ¿no? ¿No les parece? Santiago no tuvo corona. La corona es la del rey, del reinado de España. Bien. ¿Qué es lo importante? Iban caminando hacia Jerusalén y se acerca Santiago y Juan. Aunque en Mateo es la mamá las mamás siempre, ¿verdad? Tan buena gente con los hijos, con los varones sobre todo. Se acerca a Jesús y le dice la mamá de los Zebedeos: mira, Chus, ¿por qué no pones a tu izquierda a uno de mis hijos? A tu izquierda, cuando llegues al reino de los cielos, pon a Santiago, y a tu derecha pon a Juan. ¿Qué le estaba pidiendo la mamá para los hijos? ¿Qué le estaba pidiendo? Sí, los puestos de poder, de mando. No piden para sus hijos eso, ¿eh? Ponga uno de ministro de finanzas y el otro que sea diputado, donde se pueda hacer mucha plata. Yo recuerdo que de niño crecí, soy de Teculután, ¿no? Y oía uno de niño: no, yo es que ando buscando que me den una aduana. Yo al principio no entendía nada de eso, ¿verdad? Y decía: ¿y por qué que me den las aduanas, una aduana? ¿Por qué creen ustedes? Porque ahí se hacía buena plata, ¿no? Se hacía buena plata. Y no ha variado mucho. No ha variado mucho. Pues Santiago y Juan, la mamá, ellos iban pidiendo los primeros puestos. Entonces los otros 10 oyeron a Santiago y a Juan pidiéndolo y se pusieron encabronados, enojados, ¿no? Y empezaron a pelear y empezaron a... Lucas lo presenta un poco igual. Aquí en Mateo es la mamá, en San Lucas es Santiago y Juan los que directamente le van a decir a Jesús: oye, ponme a mí a tu izquierda y el otro a tu derecha. ¿Sí? Y los otros 10 se enojan, los discípulos, los apóstoles. ¿Por qué se enojan? Pues porque lo que nos está diciendo el Evangelio es que no entendieron a Jesús. Ellos Ellos querían lo mismo también, bueno, se nos adelantaron estos. Entonces, ¿cuál es lo central de esto? Jesús los llama, ¿verdad? Jesús los llama. Y aquí está el espíritu del Evangelio, ¿verdad? La palabra, como nos llama hoy a través de esa palabra. Dice, miren, recuerden que los gobernantes de las naciones y los jefes de los pueblos los oprimen y explotan. Pero entre ustedes la comunidad no debe de ser así. Porque entre ustedes, ustedes son hermanos. Y como el Hijo del Hombre, o sea, como yo, no he venido para que me sirvan, sino para servir. Ahí Jesús se está refiriendo a lo puramente político y está hablando de sus o la comunidad de los gobernantes de aquel tiempo, los emperadores, del rey, que eran unos sanguinarios, ¿verdad? Entonces, a la final, el apóstol Santiago muere decapitado también en Jerusalén. ¿Ya? ¿Qué nos deja eso? Primero, para ir resumiendo ya, todos y todas somos llamados hoy en la iglesia como seguidores y seguidoras de Jesús. Llamados por Jesús, ¿por qué? ¿Porque somos inteligentes y somos brillantes y tenemos pedigrí? No, dice el Evangelio claramente, porque los quiso. Yo llamé a los que quiero, a las que quiere, ¿verdad? Segundo, Jesús nos llama y segundo, ¿por qué? Porque nos ama, somos amados, amadas por Dios. Estamos, segundo. Tercero, ¿para qué? Para enseñarnos. O sea, tenemos, o nos invita a estar abiertos, ¿para qué? Para aprender. Aunque tengamos ya canas o no tengamos pelo, a aprender. Tercero, aprender. Todos los días hay que aprender. El mensaje es ese. Cuarto, nos envía. Eso es lo que significa apóstol o apóstola, pues. Nos envía. ¿A dónde nos envía? ¿A dónde? ¿A dónde? ¿Lugar?
1: A todos los lugares del mundo.
0: ¿Ah?
1: A todos los lugares del mundo.
0: Sí, al mundo. Vayan por todo el mundo y anuncien ¿qué?
1: El Evangelio.
0: La buena noticia del Evangelio. ¿Anunciamos buena noticia hoy? Somos hombres y mujeres de esperanza. Juan, el nombre de Juan significa misericordia o el misericordioso. ¿Sí? O retiramos a la gente, excluimos. O tenemos tantos requisitos, como decía el Papa Francisco, ¿verdad? No se parezcan a una oficina de aduanas que... se ve tan pesado y tanta carga, ¿no? Nos envía, conviértanse, crean en el Evangelio, crean en la buena noticia de Jesús. ¿Sí? Crean que Dios es Padre, que somos hermanos, que nadie es mejor que nadie, que somos hijos creados a imagen y semejanza de Dios. Estamos. Que Jesús no quiere que se imponga nada. Santiago y Juan habían ido a evangelizar y cuando venían de regreso le dijeron a Jesús: fíjate que pasamos por Samaria y no quisieron recibirte, que te quedaras ahí, porque los samaritanos y los judíos estaban peleando históricamente, ¿verdad? ¿Quieres que hagamos caer fuego del cielo? Y Jesús les pegó una regañada enorme. en el monte de los olivos, Pedro le cortó la oreja al otro y le dijo, ese milagro, ¿qué nos está diciendo el Evangelio? No violencia. O sea, es la invitación por el bautismo a ser como Jesús, sacerdotes, profetas, profetizas y reyes, o pastores y pastoras. Sacerdotes, Jesús no fue un sacerdote judío. Jesús no estuvo en el templo. Fue un laico. Laico quiere decir pueblo, uno del pueblo. Uno del pueblo, no fue más, ¿verdad? Entonces, la carta a los Hebreos de Jesús dice el sumo sacerdote. ¿Por qué sumo sacerdote Jesús? Y participamos porque entregó su vida libre voluntariamente por amor. Y lo que lo hace sumo sacerdote es esa entrega, esa solidaridad. ¿Me explico? Entonces nosotros somos como Jesús, sacerdotes o sacerdotisas, en la medida en que entregamos la vida en el servicio y en el amor. ¿Cómo? Hay que perdonar a Jesús, ¿sí? ¿Cuántas veces? Dice Pedro, 70 veces 7. Siempre. Solo así podremos construir un mundo y una comunidad según Dios. Pero claro, todo el ambiente, todos los medios, todo lo que nos dice que es lo que va el poder, ¿verdad? Lo que se impone a la fuerza. Y entonces tenemos el mundo que tenemos. ¿Sí? Donde lo que vale más es lo que brilla, el oro, la plata, el que se impone. Eso es lo que nos dice también el apóstol Santiago. Podría decir, bueno, la tradición viene del siglo IX y eso será histórico, será cierto, porque Santiago murió, no pudo haber andado en España. Bueno, Santiago, el apóstol Santiago, nos invita hoy, como San Juan, ¿a qué? A ser profetas y a ser plenamente humanos. Jesús se quedó solo. Pedro lo negó 3 veces, ¿verdad? ¿Vos lo conoces, Pedro? Pues vos andas con él. Yo a este tipo ni lo conozco, yo no sé quién es. Judas lo vendió por plata, 30 monedas de plata, que en aquel tiempo saben que un esclavo costaba 30 monedas de plata, como costaban aquí los esclavos cuando trajeron a los esclavos del África en el mercado negrero. Eso es historia, eso no es cuento, ¿verdad? O cuando capturaban los encomenderos a los indígenas y los vendían como esclavos, pues. Y muchos murieron, calculos 70 millones de pueblos originarios que desaparecieron. ¿Por qué? Por enfermedades o ya. ¿Y la espada qué es? Signo de espada. ¿Signo de qué es la espada? ¿Ah? Terminamos con eso. ¿Signo de qué es la espada? De un poquito, signo de defensa. Entonces es signo de violencia. La espada sirve para matar, para en el mundo de hoy, ¿no? O como las armas, ¿verdad? Sirven para matar. En la Sagrada Escritura la espada tiene otro significado. ¿Se acuerdan a quién dijeron que iba a atravesar una espada? En el corazón de María, una espada de doble filo, porque en la Sagrada Escritura, en el Evangelio, La espada de doble filo es la palabra que penetra en lo más profundo, ¿verdad?, el corazón. Es otro significado, como el fuego. El fuego es símbolo de muerte, ocasiona muerte. Pero en la Sagrada Escritura es símbolo de vida, de unidad, Pentecostés y eso. Pues bueno, eso es lo que la presentación que los evangelios nos hacen de estos grandes hombres, que no son grandes porque fueran dioses, no, fueron de carne y hueso, que vivieron un proceso de conversión que no dura de la noche a la mañana. Hoy me acuesto y mañana me levanto, ya no. El proceso de conversión es de humanos cada vez más ser plenamente humanos, no dejar de ser humanos para convertirnos en ¿qué? En ángeles, porque eso es imposible, eso no es así. Jesús, Dios se encarnó en Jesús, se hizo humano, se hizo historia. Jesús discernió, Jesús creció, Jesús maduró, como María, como José, como Juan Bautista, fueron madurando, ¿verdad?, creciendo, poniéndose bajo la autoridad de sus papás. Porque si no, libremente hubiera decidido Jesús, mejor que digan aquí corrió y no que aquí quedó. Jesús sabía que lo iban a matar, no porque era un mago, no. La muerte de Jesús, como la muerte de los profetas, los mártires de Quiché, Monseñor Romero, Monseñor Gerardi, fue fruto de su conducta, fue fruto de su palabra, de su vida. ¿Estamos? No murieron en la cama de COVID ni de enfermedad. Así que nos invitan hoy estos acontecimientos, y ayer fue que empezamos, sí, con las comunidades, para que nos sintamos llamados hoy y siempre por Jesús. ¿A qué? A ser portadores de buena noticia, ser portadores de salvación, de alegría, de fe, de esperanza. ¿Estamos? ¿Sí? Es que me enojo mucho, soy muy enojada, pues como cualquier ser humano. Es que cuando veo a una muchacha que me gusta y me empiezo a hacer el corazón tilín, tilín, tilín, tilín, tilín, y sí, natural. ¿A quién no? ¿A quién no? Bien, que el Señor nos bendiga. Siempre digo, no voy a tardarme mucho, pero bueno, se me va la lengua. Y ustedes que no me dicen tiempo. Presentemos las necesidades hoy por ser solemnidad. Por favor, hermana Chagua. Hermano Rosaura.
2: A cada oración responderán: te rogamos, óyenos. Por la iglesia del nuevo milenio cristiano, para que por la intercesión de San Juan Bautista, su presencia en el mundo sea un vivo anuncio de que el reino de Dios está cerca y se manifiesta por la palabra, el compromiso y la adhesión a Jesucristo presente en la historia, oremos al Señor.
0: Te rogamos, óyenos.
2: Por los sacerdotes y sus colaboradores, para que fieles a su misión profética, como San Juan Bautista, hagan oír la voz del Evangelio allí donde el dolor y la opresión, la guerra, la miseria y el pecado sumergen al hombre en la desesperación y en el sinsentido de la vida, oremos al Señor.
0: Te rogamos, óyenos.
2: Por los cristianos, para que con nuestra fidelidad cooperemos a la consolidación de la paz, al respeto a la vida, a la extensión del mensaje liberador de Jesucristo y a la construcción de una iglesia comprometida, oremos al Señor.
0: Te rogamos, óyenos.
2: Por los que han sido llamados al servicio del reino de los cielos, para que sean para el mundo testigos de la luz salvadora de Dios, oremos al Señor.
0: Te rogamos, óyenos.
2: Por los que sufren en el cuerpo o en el alma, por los que están siendo torturados, para que sus padecimientos les ayuden a acercarse más a Dios y Él los alivie y conforte, oremos al Señor.
0: Te rogamos, óyenos.
2: Por nosotros, para que aprendamos a ser humildes y manifestemos a todos los hombres que el reino de Dios está cerca de nosotros, oremos al Señor.
0: Te rogamos, óyenos. Escucha, Padre de bondad y de misericordia, tú que conoces nuestro corazón y sabes lo que necesitamos. Todo lo ponemos en tus entrañas de misericordia por Jesucristo nuestro Señor.
2: Amén.
0: Nos sentamos para continuar con nuestra celebración.

0: Oremos, hermanos y hermanas, para que esta celebración que es nuestra sea agradable a Dios Padre Todo Misericordioso.
1: El Señor reciba de tus manos este sacrificio para el alabanza y gloria de su nombre, para nuestro bien de toda su santa iglesia.
0: Que tu palabra, Señor, caiga en un corazón disponible para escucharte y para hacerte caso al envío que nos haces de ser testigos y testigas tuyas, tuyos, de tu amor en medio del mundo. Por Jesucristo nuestro Señor.
1: Amén.
0: El Señor está con ustedes.
1: Y con tu espíritu.
0: Levantemos el corazón.
1: Lo tenemos levantado hacia el Señor.
0: Demos gracias al Señor nuestro Dios. Por eso, Señor, celebramos hoy en esta solemnidad en memoria del nacimiento de Juan Bautista, a quien llamaste para que en tu nombre llamara a la conversión, fuera tu precursor, preparara tus caminos. También así nos llamas a nosotros, que te encarnaste en el seno de una familia pobre, humilde y trabajadora de Nazaret. Pasó haciendo el bien, sanando, curando y liberando de todo aquello que oprimía a las personas, especialmente a los marginados y excluidos de su tiempo. Fue ejecutado en una cruz en tiempos de Poncio Pilato. Muerto, sepultado, pero tú lo resucitaste al tercer día, según las Escrituras. Y con la misma misión con que lo enviaste a Él, Él nos envió a nosotros, a tu iglesia, a ser testigos de tu amor en el mundo. Por eso, Señor, te damos gracias cantando el himno de tu gloria.

0: Santo eres en verdad, Señor, fuente de toda santidad. Por eso te suplicamos que santifiques con la fuerza de tu Espíritu este pan y este vino y los conviertas para nosotros en el cuerpo y la sangre de Jesucristo, Hijo tuyo y Señor nuestro. Porque él mismo, la noche antes de su pasión, libremente y por amor aceptada, invitó a sus amigos y amigas a una cena de despedida. Tomó en sus manos pan, te dio gracias con la oración de bendición, lo partió y se lo dio diciendo: tomen y coman todos y todas de él, porque esto es mi cuerpo que será entregado por ustedes. Al terminar de cenar, tomó en sus manos el cáliz con vino y, dándote gracias de nuevo, lo pasó a sus amigos y amigas diciéndoles: tomen y beban todos y todas de él, porque este es el cáliz de mi sangre, sangre de la alianza nueva y eterna, que será derramada por ustedes y por todos para el perdón de los pecados. Hagan esto en conmemoración mía.
1: Señor mío y Dios mío.
0: Desde aquella noche, este es Cristo, el sacramento de nuestra fe.
1: Señor mío y Dios mío.

Así pues, Padre, al celebrar ahora el memorial de la pasión salvadora de tu Hijo, te ofrecemos el pan de vida y el cáliz de salvación. Te damos gracias porque derramaste tu Espíritu en tu Iglesia, que ese Espíritu que vive en nosotros nos reconcilie con nosotros mismos, con los demás, con la creación entera. Bendice al Papa León, a nuestro administrador diocesano, el Padre Elder, a todos los pastores que cuidan, acompañan y dan la vida por tu pueblo, a todo el pueblo de Dios, a la comunidad, haznos santos e irreprochables ante ti por el amor. Hacemos memoria de nuestros hermanos y hermanas difuntos a quienes llamaste a vivir en tu presencia junto a María, la Virgen, Madre de Dios y Madre Nuestra, San José, su esposo, y todos los santos y mártires en el cielo. Un día nos llamarás también a nosotros y nos juzgarás por el amor con que hayamos vivido, por el bien que hayamos pasado haciendo.

0: como hijos e hijas de Dios y hermanos y hermanas, dirijámonos a Dios nuestro Padre con la oración que Jesús nos enseñó. Padre nuestro que estás en el cielo, santificado sea tu nombre. Venga a nosotros tu reino. Hágase tu voluntad en la tierra como en el cielo. Danos hoy nuestro pan de cada día. Perdona nuestras ofensas como también
1: nosotros perdonamos
0: a los que nos ofenden.
1: No nos
0: dejes caer en tentación y líbranos del mal. Señor, conviértenos en constructores de tu paz, esa paz que es fruto de la justicia, de la verdad, de la libertad y del amor, tú que vives y reinas por los siglos de los siglos. La paz del Señor esté con ustedes.
1: Con tu espíritu.
0: Démonos un saludo de paz.

Hermanos y hermanas, este es Cristo, el Cordero de Dios, que nos ha liberado de toda esclavitud. Dichosos nosotros, dichosas ustedes, invitados, invitadas a este banquete. El cuerpo y la sangre de Cristo nos guarden para la vida eterna.

0: Oremos. Haz fructificar tu palabra en nuestras vidas, Señor, para que, transformados por esta Eucaristía, vayamos por el mundo también transformando todas aquellas estructuras que ocasionan muerte, injusticia, egoísmo y opresión. Te lo pedimos por Jesucristo nuestro Señor.
1: Amén.
0: El Señor está con ustedes.
1: Y con tu espíritu.
0: La bendición de Dios, Padre, Hijo y Espíritu Santo, permanezca con nosotros hasta la vida eterna.
1: Amén.
0: Podemos irnos en la paz y la alegría que nos da el Señor.
1: Gracias a Dios.
0: Tengan buena noche.
1: Sencillamente, Padre.

hemos participado espiritualmente de la celebración de la Santa Misa. Que el mensaje que hoy hemos escuchado

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2: Amigos y amigas, ¿qué tal? ¿Cómo están? Es un gusto poder saludarles en este miércoles 24 de junio del 2026. Bienvenidos y bienvenidas a la programación de Alegría Ranchera. Estará en la conducción su amigo Isael Ramos. Hoy es 24 de junio, hoy celebramos en honor al patrón San Juan Bautista. Saludito muy especial para los amigos allá en el municipio de San Juan Ermita. Celebran su feria titular en honor a San Juan. Saludito también para los amigos en el municipio de Camotán, también celebran en honor a San Juan Bautista.
3: El 24.
2: Estaremos hasta las 22 horas 10 de la noche acompañándoles con los temas musicales que identifican a la programación de Alegría Ranchera. Esperamos que haya pasado un día lleno de muchos éxitos, bendiciones y metas cumplidas en su vida, en su trabajo y también

Amigos y amigas, ya estamos en las 20 horas con 12 minutos acá en FM Tierra 95.9. Muchas gracias por estar en sintonía de esta emisora. Súbale volumen a su radio porque vamos complaciendo con más de la bonita música. Algo de Bertín y Lalo y esta canción La

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Muchas gracias, amigos y amigas, por esa preferencia. La 95.9 de Radio Chortí FM Tierra. Ya estamos en las 20 horas con 22 minutos. Un saludito muy especial para todos los amigos allá en Río Arriba, San Juan Ermita, ahí en plena sintonía de la 95.9. Un saludo también para Jimena allá en Ipala. Gracias por estar en sintonía de la programación de Alegría Ranchera. El saludo para doña Encarnación Pérez, se reporta saludando a su querido nieto José David García Méndez, que estará de cumpleaños el 1 de julio. El saludo va con mucho cariño de parte de sus tías y de su abuela. El saludo lo está escuchando allá en El Salvador. El saludo también para Elsa Méndez, que estará de cumpleaños el 8 de julio. Le decíamos bendiciones desde ya. 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El saludo muy especial ahí para Wilmer en Agua Zarca, la mina Jocotán. El saludo también para Marvin Ramírez. Vamos a complacer con esta canción que nos solicitan de los Tigres del Norte y se llama ¿Por qué no pude enamorarme más? Saludo muy especial ahí para Silvestre Vázquez allá en Estados Unidos. Saludos allá para Reina Vázquez, saludos para su querida madrecita Angelina García en Changuis, El Limón Camotán. Ella nos está visualizando a través de TikTok allá en Esquipulas.

estamos complaciendo los gustos musicales de nuestros amigos. El saludo muy especial ahí para Sánchez, se reporta saludando a sus amigos en el Tular Camotán, ahí en sintonía a todo volumen y en todos lados, dice. Saludos también para Esquivel. El saludito muy especial para Dani Vázquez allá en Nueva Jersey, saludando a toda su familia en Canapará abajo. El saludo también para Juanita Nufio en Estados Unidos. El saludo para Amparo, se reporta saludando a su hermana que hoy está de cumpleaños, llegando a sus 23 años de vida. Le deseamos muchas felicidades. Saludos también para Ronald Raimundo en Ojo de Agua. Saludos para la familia Hernández allá en Canapará, en especial ahí a Eva Reyes. Vamos a complacer con esta canción que nos solicitan y se llama Zenaida Ingrata. Saludo muy especial ahí para Juanita Nufio.

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Amigos y amigas, estamos a 35 minutos después de las 20 horas 8 de la noche. 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El saludo muy especial para don Marvin Nájera allá en Quetzaltepec, que nos está sintonizando. El saludito muy especial para todos sus hijos. Gracias por esa sintonía a través de nuestra transmisión en vivo en TikTok. Por ahí nos está sintonizando. Le decíamos buena noche. Un saludo muy especial ahí para Luzbin González, porque el día de hoy, 24 de junio, está cumpliendo otro año más de vida. El saludo va de parte de su cuñado. El saludo también para Karencita, gracias por esa sintonía. Saludos desde Carolina del Norte para mi familia en el Rodeo Camotán, dice Humberto. Humberto Pérez se reporta desde Norte Carolina. Saludos entonces para su familia en el Rodeo Camotán. Vamos a seguir complaciendo con más de la bonita música y nos solicitan. ¡Ay, qué ventanas tan altas! Mi amor tan chaparrito. Complacemos a doña Ermelinda Esquivel allá en Zarzal Chupá. El saludo para toda su familia.

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1: Ha llegado el momento de saludar y felicitar a todos los amigos y amigas que hoy amanecieron tirando la casa por la ventana, llegando a otro año más de vida. Que Dios nuestro Creador me les regale muchísimos años más, para alegría de toda su familia. Nuestro mejor deseo es que haya pasado un feliz cumpleaños al lado de toda su familia, de sus seres queridos. Que haya recibido muchísimos regalos, pero el mejor regalo haya sido el cariño y el amor de las personas que en verdad lo quieren y aman. No hay nada más hermoso que recibir cariño. A veces los regalos no sabemos qué tan sinceros son. Entonces, a veces los regalos nos demuestran hipocresía. Aquellas personas que a veces se toman el tiempo para escribirnos, para darnos un abrazo, un saludo de felicitación, pues esos son, eso es lo más bonito que puede existir en el día de nuestro cumpleaños. Saludamos a José David García Méndez, que estará de cumpleaños el 1 de julio. El saludo también para Elsa Méndez, estará de cumpleaños el 8 de julio. En Guaraquiche Centro, escucha el saludo.

saludo muy especial también para los que se llaman Juan o se llaman Juana. El día de hoy celebran el día de su santo, el día de San Juan. Un saludo muy especial ahí para la niña Vanessa. El día de hoy 14, bueno, el día de hoy está cumpliendo sus 14 años de vida. Saludo va con mucho cariño de parte de Juan Pérez. Así que felicidades y bendiciones. Luzbin, el saludo también para Luzbin González Morales, porque el día de hoy está llegando a otro año más de vida, hoy 24 de junio. Saludo va con mucho cariño de parte de su cuñado. Vamos a felicitar y saludar a los amigos y amigas que hoy amanecieron tirando la casa por la ventana. El saludo especial también para don Salvador Sánchez, que el 8 de julio va a estar llegando a otro año más de vida. Matiza Palencia también se reporta saludando a Erika Yuvitza Jerónimo, que estará cumpliendo sus 15 años de vida el 27 de junio allá en Caserío Loma de Paja, aldea Xalahuaca, Motán. Muchas felicidades desde ya.

Y Vázquez también se reporta desde Caserío del Limar, aldea Lela Chancoca, Motán. Saludando a su querido hermano Manuel, más conocido como Meme. Estará cumpliendo otro año más de vida el día de mañana, 25 de junio. Le deseamos felicidades y bendiciones al lado de toda su familia.

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Tenemos saludito para la programación de Alegría Ranchera, para la sección de cumpleañeros de Barrio Copanito, Aldea Guarerucha. Se reporta Yulisa González Morales para saludar a su querido hermanito Luzbin Humberto González Morales, porque el día de hoy está cumpliendo otro añito más de vida. Que Diosito lindo y nuestro patrono San Juan le regale muchos años más de vida al lado de sus seres queridos, en especial de su padrecita, de su padrecito y madrecita, Ignacio González Ramírez, Josefina Morales Ramírez. Un saludo también para sus hermanitos y hermanitas, Anderson, Ignacio González, Erickson, Ezequiel González, Kaylee, Noemí Morales, y nos solicita esta canción, Brindo por tu cumpleaños. Con gusto vamos complaciendo.

Amigos y amigas, ya estamos en las 20 horas con 56 minutos. Únicamente nos vienen separando 4 de las 9. 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Amigos, qué gusto estar acompañándoles en esta maravillosa noche acá en los estudios de Radio Chortí FM Tierra, emisora que se ubica acá en el municipio de Jocotán del departamento de Chiquimula. Saludamos a los amigos y amigas que han aportado para la programación. El saludo para Adelmo Pérez Úchite en Las Flores. El saludito también para doña Hermelinda Esquivel en Zarzal Morola. Bueno, en Zarzal Chupá. El saludo para Wendy Judith Vázquez en Plan del Guineal, Tontoles. Saludos para Roseli Súchita en Barrio El Cementerio de esta vía de Jocotán. El saludito especial también para Narcy García en Tierra Blanca. El saludo para Zenaida Jerónimo en Cumbre La Arada. Saludos para don Santos García en Muyorcoca, Motán. Saluditos cordiales allá a todos los amigos que nos sintonizan.

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Amigos y amigas, ya estamos en las 21 horas con 3 minutos acá en el territorio guatemalteco. Saludos para los amigos allá en Honduras, en Copán, en Santa Rita, sus diferentes

Valdés. El saludo también para los amigos allá en Caulotes, Jocamotán. El saludito también para los amigos allá en Xalaguá, en Tanxá, en Colmenas, en Tontoles, en Loma de Paja, en Muyurcó, en El Rodeo. Saludos también para los amigos allá en la comunidad del Guayabo, Camotán. Saludos a Lucrecia Martínez en plena sintonía de la 95.9. Saludos ahí para su padrecito y su querida madrecita. Saludos para Germán Martínez allá en Cerrón Pelío Negro. Vamos complaciendo con esta canción que nos solicita Carmen Méndez. Bueno, Silvia, allá en Pacrén nos solicita esta canción que se llama No soy monedita de oro, para caerles bien a todos.

El saludito muy especial ahí para don Gumercindo López en Olopa, nos está sintonizando a esta hora de la noche. Saludos también para Betty allá en Suchiquer, saludando a Dilcia Gómez, que el día de hoy estuvo de cumpleaños allá en Suchiquer. Le deseamos muchas felicidades. Vamos a seguir complaciendo con más de la buena música. Complacemos a Carmen Méndez allá en Chispán Jaral, San Juan Ermita. Esta canción se llama Ándale. ¿Qué dirán los de tu casa cuando me miren tomando?

Estamos en las 21 horas con 12 minutos acá en Radio Chortí FM Tierra 95.9. 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Gracias por esa sintonía, la 95.9. Saludos para Liz Mía allá en Xupaca, Motán. Saludos también para Evelyn. Le decíamos buenas noches, vamos a complacer ahí con un tema musical que nos está solicitando y se llama Ojitos Verdes del dueto Las Palomas.

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Con esta canción estamos complaciendo a los amigos allá en Olopa, en especial a don Gumercindo. Gumercindo López, gracias por esa sintonía. Un saludo especial ahí para Benjamín López en Río Arriba, Zacapa. Saludos para toda su familia, por ahí nos está solicitando una canción. Algo del dueto Las Palomas y esta canción suena. Una cajita de oro. Feliz noche.

Ya estamos en las 21 horas con 26 minutos acá en Radio Chortí FM Tierra 95.9. Saludito muy especial ahí para Rufí. Gracias por esa sintonía, la 95.9. Gracias también por apoyar nuestra transmisión en vivo en TikTok. Ahí nos encuentra como Isael Ramos. Reiteramos el saludito muy especial ahí para Rufí Pérez. Vamos a seguir acompañándoles con más de la buena música y complacemos a Germán Martínez allá en Cerrón. Y esta canción se llama Te Quiero de los Temerarios. Saludo muy especial ahí para Baltasar Lemus también allá en Chancó, San Juan Ermita. Saludos ahí para toda la familia Lemus.

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complaciendo con el muchacho alegre del Trono de México. Saludos ahí para Marco Ramírez. Un saludo muy especial también para los amigos allá en el Rodeo Camotán. Le decíamos buenas noches. Saludos también para Azuceli. Reiteramos el saludito especial ahí para Wilder de parte de José Coronado allá en San Juan Guermita. El día de hoy está llegando a sus 7 añitos de vida, así que bendiciones. Gracias por estar en sintonía de esta programación. Vamos a complacer con más de la buena música Angélica María con esta canción. Me gusta estar contigo. 38 minutos pasan después de las 21 horas, 9 de la noche.

0: estamos en las 21 horas con 41 minutos, así como si nada, el tiempo se nos está terminando en la programación de Alegría Ranchera. Saludo muy especial para Leti Noemí Torres, allá en Tunucó abajo, gracias por esa preferencia. Y por ahí nos solicita esta canción de los Tucanes de Tijuana, pareciera que anda enamorada.
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0: 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Estamos complaciendo los gustos musicales de nuestros amigos. Gracias por esa sintonía.

Ya estamos en las 21 horas con 44 minutos acá en Radio Chortí FM Tierra 95.9. Vamos a ponerle sentimiento a esta maravillosa noche. Vamos complaciendo con algo de Los Temerarios y esta dice: Por tu bendito amor.

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Ya estamos a las 21 horas con 52 minutos en Radio Chortí FM Tierra. Gracias por esa preferencia a esta emisora. Estamos en la parte final de esta programación. Vamos a complacer ahí con algo de los Tigres del Norte. Y esta se llama Me Regalo Contigo.

Vamos a ir complaciendo con los últimos temas musicales de la programación de Alegría Ranchera en este miércoles 24 de junio. Vamos a complacer con esta canción y me dieron las 2:30. Y vamos complaciendo los corazoncitos enamorados. Ya nos vamos a la feria allá a San Juan Hermín.

Saludos ahí para César García en Xalagua, Camotán, nos está sintonizando. Bueno, saludos a su familia en Xalagua. Él se reporta desde Minnesota, Estados Unidos. Vamos complaciendo con esta canción que se llama Déjame soñar contigo. 22 horas en punto. Esta es la programación de Alegría Ranchera de FM Tierra. Saludos para César García.

Vamos a ir cambiando un poquito de género musical porque esta música ya me está haciendo suspirar. Vamos complaciendo con Cariñito de mi vida. Estamos en la parte final de la programación de Alegría Ranchera. Saludos ahí para José Coronado, allá en Estados Unidos. Saludos para los amigos en San Juan Guermita que el día de hoy están de feria. Saludos también para Stirvin Amador, saludando a la familia Amador en Ocumblá Centro. No te...

22:05, vamos a ir complaciendo con la penúltima canción y luego nos vamos de la programación de Alegría Ranchera en este 24 de junio. 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Saludo muy especial ahí para los amigos en Colón, Honduras, en Sonaguera. Por ahí nos preguntan que si hay aplicación para escuchar la radio. Creo que no está disponible, pero sí nos puede encontrar como Radio Chortí en vivo. Bueno, con nuestra radio en línea, usted debe escribir Radio Chortí en línea en Google y ahí le aparecerá un enlace donde puede sintonizar la programación. Vamos a complacer con Vida Infausta. Esta canción pues narra la historia de un hombre que su vida estuvo marcado por la desgracia y la falta de felicidad. Entonces veía a la muerte como la única salida.

Amigos y amigas, qué gusto haberles acompañado en este maravilloso miércoles 24 de junio. Acá en la programación de Alegría Ranchera estuvo con ustedes su amigo Israel Ramos. Nos escuchamos en una próxima oportunidad, si el creador así lo permite. Por hoy ha sido todo. No me resta más que desearles una feliz noche, un alegre despertar. Que Dios nuestro creador me los bendiga, me los cuide, me les brinde un reparador descanso para que el día de mañana amanezcan con nuevas energías para seguir con su jornada laboral. Nos escuchamos primeramente Dios el próximo miércoles con otro programa similar, si el creador así lo permite. Nos despedimos con el último tema musical que se llama Dos Pasajes. Saludos ahí para nuestro buen amigo José Díaz en Estados Unidos.

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amado Señor, hoy queremos darte las gracias por todas las oportunidades que nos has presentado en este día. Gracias por la vida, por la salud, por nuestra familia y por todas las bendiciones que has puesto en nuestro camino. Gracias, amado Señor, por todas las oportunidades. Gracias por el amor, por la sabiduría y por todas las muestras de cariño que hemos encontrado durante este maravilloso día. Te pedimos para que nos ayudes a tener un corazón agradecido, a valorar lo que tenemos, a compartir nuestras bendiciones con los demás. Gracias porque nos das trabajo, nos das amigos, nos das familia, nos das salud, todas las cosas buenas. Ayúdanos a hacer cada día mejores personas, a saber amar, a saber perdonar, para que podamos vivir en armonía y en medio de esa armonía encontrar la felicidad. Padre nuestro que estás en el cielo, santificado sea tu nombre. Venga a nosotros tu reino, hágase tu voluntad en la tierra como en el cielo. Danos hoy nuestro pan de cada día. Perdona nuestras ofensas, como también nosotros perdonamos a los que nos ofenden. No nos dejes caer en tentación y líbranos del mal. Amén.

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Precioso y adorado Señor, hoy me acerco ante ti no para pedirte por mis necesidades, porque esas ya tú bien las conoces, sino para darte las gracias de todo corazón por ser tú mi Dios bueno y misericordioso, por ser todo lleno de bondad, porque me regalas el don de la vida, por las bendiciones que me das cada día y porque siempre me regalas un motivo nuevo para sonreír. Hoy me dispongo a estar en tu presencia con un corazón agradecido, lleno de gozo y rebosante de pensamientos agradables a ti, mi único y verdadero Señor. Hoy mi alma te bendice, mi Dios, porque no hay nadie más fiel que tú, amado Padre. Gracias por todas y cada una de las bendiciones que le has dado a mi vida y a la vida de todos los que me rodean. Gracias porque a pesar de las dificultades, tú me ayudas a salir adelante. Cambias mi lamento en gozo y me alimentas de una nueva esperanza. Gracias por todos y cada uno de mis seres queridos, por mi familia, mis amigos, por cada una de las personas que me rodea y también gracias, Señor, por cada una de aquellas personas que quiere verme caer, pues es a través de ellas que me doy cuenta que tú nunca me abandonas, que siempre estás a mi lado protegiéndome de toda envidia, apartándome de todo mal. Gracias a ti, bendito Señor, por todas las maravillas que tú has hecho en mi vida. Gracias por todo lo bueno que ha llegado hasta mí, pues si no fuera por tu grandeza y por tu poder, ninguna de esas cosas habrían sucedido. Gracias, porque con cada una de las bendiciones que me has regalado, me he despojado de la tristeza y la desesperanza, sanado así mi alma y mi corazón de toda perturbación del pasado. Gracias también, Dios de amor, por todo aquello que has arrebatado de mi vida, por quitarme todas aquellas cosas que no me edificaban, que no me ayudaban a seguir creciendo. Quiero darte las gracias también por proteger a todas las personas que amo y caminar a su lado llevándolas por sendas de bienestar, salud, amor y mucha bendición. Gracias, Señor, porque en medio de la tormenta yo también te puedo encontrar. Porque eres un Dios lleno de amor, de misericordia e infinita bondad. Guárdame de todo peligro siempre, mi Señor. Protégeme de todo aquel que me quiera hacer mal y apártame de las tentaciones.

gracias, Señor, te doy desde ya porque sé que tú estás escuchando mis plegarias, porque nunca me dejas solo. Gracias, amado Jesús, por cada una de las bendiciones que tú has derramado en mi vida, por el día a día, porque en cada segundo tú eres capaz de demostrarme cuán grande es el amor que tienes para con tus hijos. Gracias, Señor, porque tu amor es más grande que todo, porque cada vez que caigo en tentación, tú me ayudas a levantarme, porque cuando estoy triste, tú me das ánimo para seguir adelante, y porque cuando todo parece perdido, apareces tú con una esperanza renovadora que lo mejora todo. Esta es mi oración para ti, una oración de gratitud por cada una de las bendiciones recibidas en cada momento de mi vida. No permitas que suelte tu mano, mi Dios. No permitas que yo me aleje de ti. Y si lo llegara a hacer, te pido que me traigas de vuelta a tus brazos como aquel hijo pródigo arrepentido de toda culpa, fijando la mirada en ti y solo en ti, mi único y maravilloso Señor. Me quedo contigo, teniendo la certeza de que me estás escuchando, que cada una de las palabras de agradecimiento llegan a tu corazón como la más grande muestra de mi amor. Gloria al Padre, al Hijo y al Espíritu Santo, como era en un principio, ahora y siempre, por los siglos de los siglos.

Muy buenos días, estimados hermanos y hermanas, bienvenidos una vez más en este espacio de Caminando con Jesús y María. Hoy es jueves, estamos en jueves, fecha 25 de junio. Fecha 25 de junio, estamos cabalmente a un mes de la fiesta del apóstol Santiago acá en Jocotán, a un mes de la fiesta patronal allá en Tierra Blanca, Gior, a un mes de la fiesta patronal allá en Palo Verde 1, a un mes de la fiesta patronal en Oquén Centro, a un mes de la fiesta patronal en Tunucó Abajo. Así que están ya a un mes los hermanos de tener su fiesta patronal en honor al apóstol Santiago y también la comunidad de Pinalito Matasano, que celebra la fiesta en honor al apóstol Santiago. Hermanos y hermanas, bienvenidos. Muchas gracias también por esa acogida, por ese recibimiento, por cedernos ese espacio para poder acompañarles en este precioso día, en esta preciosa mañana de este día jueves. Decíamos, estamos en jueves, es así como estamos compartiendo de este programa en esta preciosa y linda mañana. Vamos con la alabanza. La fortaleza a los cristianos es la alabanza que vamos a compartir. Agradecer también a los que ya están conectados a través de Facebook. Por ahí tenemos varios hermanos ya conectados. Tenemos a la familia Pérez, dice: bendiciones para usted, hermano. Qué bonito programa, lo escucho aquí en Canapará Abajo. García Pérez, dice: Elvira García, desde Nueva York. Saludos, hermano, bendiciones. Anderson Ramírez, saludos, Anderson, donde quiera que esté. Saludos a Anderson para la niña Kimberly. Así que saludos a Anderson Ramírez. Vamos a ver por acá otro mensajito. Ahí nuestro hermano Mario. Dios bendiga a nuestro hermano Mario en la goleta. Y así que a todos los hermanos que están pendientes de este programa, vamos a compartir la siguiente alabanza. José García también, saludito. Buena mañana para él. Gracias también por estar al pendiente de este programa. Otro mensajito por acá antes de darle la alabanza. Hola, buenos días. Le escribe Gloria García de Rodeito, Pinalito. Salud para Suri, Leonor Pérez, Victoria Quizar, María del Rosario Pérez, María Estela Pérez. Saludos. Excelente mañana para todos. Ahí también tenemos otro mensajito. Hola, buenos días, hermano. Un saludo para mi querido padre Fabián, que hoy está cumpliendo años de parte de su hija en Guaraquiche. Saludos a nuestro hermano Fabián ahí por Guaraquiche. Gracias también por estar al pendiente de este programa en esta preciosa mañana.

Seguimos con nuestra transmisión, 4 de la mañana con 24 minutos. Gracias, hermanos y hermanas, por esa preferencia, por estar ahí al pendiente del programa todas las mañanas de 4 y cuarto a 6. Es un espacio de alabanza de los coros, es un espacio de alabanza de los ministerios, de los solistas, los tríos, misioneros, cantos litúrgicos, pues tenemos por acá para poder compartir este espacio en esta mañana de mucha bendición. Queremos saludar, por ahí dice, hola, buenos días, bendiciones para usted, hermano, por compartir tan lindo programa. Quiero saludar a mis hermanos que se encuentran en Estados Unidos, ellos son José Carlos, María Esperanza, Marlon Gabriel, que Dios y nuestra Madre la Virgen los cuide siempre. Saludos, hermano, bendiciones. Daily Suseli Pérez García. Daily Suseli Pérez García. Buenos días, hermano. Bendiciones para usted. Quiero saludar a mi papá que va rumbo a su trabajo. Él es Rufino Pérez. Que Dios lo bendiga y lo proteja siempre. Y también para toda mi familia. Lo escuchamos todos los días aquí en el Filo Tal Que Sal. Saludos allá en el Filo Tal Que Sal. Hola, buenos días. Les escribe Gloria de Rodeito Pinalito. Muchas gracias también para Gloria por estar ahí al pendiente de este programa. Bendiciones, hermano, dice, por tan bonito programa, dice por ahí, no nos dice quién, creo que es nuestra hermana Berta. Dios la bendiga a nuestra hermana Berta para su hijo, que hoy está cumpliendo años. Así que saludamos ahí a nuestra hermana Berta. Saludos a su hijo, él es Elder José Ramírez Pérez, hoy está de cumpleaños. Saludito, excelente mañana. Cari Oloroso, hola, hola, hermano, dice, saludos. Gloria García, dice Gloria Pérez, dice Elvira García desde Nueva York. Saludos a la familia García Pérez, escuchamos en Ocumblá Centro. Junior Chapincito, bendición, hermano, visualizando aquí en Quebrada Seca, o quién soy, Romilio, saludos, Romilio. Anderson Ramírez, aquí les saluda desde Cruz de Charmá. Saludos, hermanos de Cruz de Charmá, por estar al pendiente de este programa. Y también tenemos otro saludito de García Pérez, Victoria García, buenos días. Bonito programa, dice García Pérez. Lobito Pérez dice, bonito programa, hermano, desde acá en Norte Carolina. Saludos allá en Norte Carolina. Elizabeth López dice, saludos. Buenos días, hermano. Les deseo que tenga un nuevo día, un lindo y lleno de salud y bendición. Que Dios lo bendiga. Estoy escuchando aquí en Aldea Chispán, Jaral. Soy Carmen Méndez. Saludos, hermano, allá en Chispán, en Mojón, en Matasano. Siempre están al pendiente del programa los hermanos. Frank López, bueno, hermano, dice saludos desde acá de, vamos a ver de dónde es el saludito. Vamos a ver de dónde es el saludito. Vamos leyendo los mensajitos por acá en esta preciosa mañana desde New Jersey. Y saludos entonces ahí para Frank López, bendiciones en esta mañana. Flaquita Pérez, saludos, dice Canapara Abajo, muchas gracias. Gracias a todos por estar ahí al pendiente de este programa. Y por acá tenemos la alabanza como la sabe. 4:27. 4:27. Así que saludito para todos los hermanos por estar al pendiente de este programa.

Bien, vamos a seguir con nuestro programa. Seguimos también leyendo los mensajes que nos están llegando. Santos Díaz dice, hola, buenos días, bonito programa. Así que saludos. Faustino López García, saludos para mi familia en Escobillal, dice, bendiciones, hermanos, ahí en Escobillal. Así también para ahí para Faustino López García. Estamos enviando saludos para, viendo desde Nueva York, estamos saludando a todos los hermanos por estar pendiente del programa. Cario Oloroso, también saludito. Hola, dice, muy buenos días, bonito programa, dice, gracias por estar acompañado de nuestra, vamos a ver, dice, hola, muy buenos días, bonito programa, gracias por estar acompañado nuestra mañana, dice, saludos. Gloria Pérez, saludito Gloria, muchas gracias. Y así es como estamos compartiendo. Tenemos mensajitos en WhatsApp, con mucho gusto le vamos a dar lectura, vamos a ver si tenemos alguno más. Así que saludito ahí para nuestra hermana Berta, entonces en Guaraquiche, para su hijo Elder José Ramírez Pérez, porque hoy 25 de junio está cumpliendo 28 años. Así que saludos, buena mañana hermanos en Guaraquiche.

21 minutos, 21 para las 5 de la mañana. Así que seguimos, hermanos. Seguimos saludando a todos los que están pendientes del programa. Saludos también para el ahijado Giovanni. Muchas gracias, Anderson. También saludito. Giovanni Casiano. Santos Díaz, dice en Camotán. Saludos, hermanos. Muchas gracias a todos los hermanos, pues, por esa preferencia en todo el territorio de nuestra hermosa y linda región Chortí. Y como cada mañana, pues compartimos la palabra de Dios. Las alabanzas son medios que nos motivan, que nos animan. Muchas veces cuando uno está triste, cuando uno está deprimido, cuando uno está pasando ese momento de dificultad, necesita por lo menos encontrar una palabra de ánimo, una palabra de motivación, y a veces lo encuentra a través de las alabanzas, porque Dios se manifiesta, se hace presente a través de las alabanzas. Pero también la palabra de Dios, que es Dios mismo que nos habla, Dios mismo que nos habla a cada uno de nosotros. Hoy leemos en el Evangelio según San Mateo capítulo 7, versículo 21. Dice la palabra de Dios. San Mateo capítulo 7, versículo 21. No todos los que me dicen Señor, Señor, entrarán en el reino de los cielos, sino solamente el que hace la voluntad de mi Padre celestial. Aquel día muchos me dirán, Señor, Señor, nosotros comunicábamos mensajes en tu nombre, y en tu nombre expulsábamos demonios, y en tu nombre hicimos muchos milagros. Pero entonces les contestaré, nunca los conocí, aléjense de mí, malhechores. Palabra del Señor, gloria a ti, Señor Jesús. Hermanos, lo que Jesús quiere hoy enseñarnos, enseña a sus discípulos, a la gente que le sigue, y hoy nos quiere enseñar a nosotros que le seguimos, así como la gente de ese tiempo le seguía, multitudes, grandes cantidades de gente que iba tras de Jesús, porque ellos habían experimentado que de Jesús salía una fuerza curativa, poderosa, que curaba a los enfermos. Y por eso la gente estaba emocionada y seguía al Señor. Y Jesús les da una enseñanza, una bonita enseñanza. Y esa enseñanza es para nosotros que estamos muchas veces en movimiento, estamos en grupo. No nos confundamos, porque por el hecho de que estamos participando en un movimiento, usted es legionaria, usted es renovado, usted es de la pequeña comunidad, usted es delegado, usted es catequista, usted es ministro, usted es del coro, usted es del ministerio de alabanza, usted es el grupo de oración, y así sucesivamente. Pues no nos confundamos, que por el hecho que ya participamos, que hacemos esto, pues ya hemos logrado lo que el reino de los cielos. Y no es así. Aún estamos en camino, aún estamos en construcción, podríamos decir, estamos en construcción. Aún no hemos logrado absolutamente nada. No hemos logrado nada hasta el momento. ¿Por qué? Porque Jesús mismo dice a sus discípulos, no todos los que me dicen Señor, Señor, entrarán en el reino de los cielos, sino solamente los que hacen la voluntad de mi Padre. O sea, para entrar en el reino de los cielos, hacer la voluntad de Dios, obedecer los mandatos del Señor y ponerlos en práctica. No es solamente la perseverancia es parte de, pero no es todo. No es todo. Y por eso no nos tenemos que sentir como
fanfarrones en el sentido de que como ya participamos, pues podemos sentirnos mejor que el otro. No hemos logrado nada, sino aquel que cumple, dice, la voluntad del Señor. Porque uno puede estar en el movimiento, pero criticando. Uno puede estar en el movimiento, pero haciéndole la vida imposible a los demás. Uno puede estar en el misterio de alabanza, en cualquiera de los grupos, pero haciendo lo contrario de lo que ordena la palabra del Señor. Entonces, ahí nos deja claro que no todo aquel que diga Señor, Señor, entrará en el reino de los cielos. No es porque yo hago mucha oración, porque yo predico mucho, porque yo hablo mucho en radio, porque yo hablo mucho en el grupo, no, sino haciendo la voluntad del Señor. Luego dice Jesús, en aquel día, dice, muchos, o sea, en aquel día, o sea, cuando sea ese juzgar de Dios, así a la general, dice, en aquel día muchos me dirán, Señor, nosotros caminábamos, nosotros comunicábamos mensajes en tu nombre, y en tu nombre expulsábamos demonios, y en tu nombre hicimos muchos milagros. Nada de todo eso dice que es válido. Sí, hacían todo esto, pero también no cumplían con lo que ordena la palabra. Hacían todo esto, sí, porque, pero no hacían lo que manda la palabra. Dice, y lo triste dice la palabra, pero entonces les contestaré, nunca los conocí. Aléjense de mí, malhechores, nunca. Nunca los conocí, aléjense de mí, malhechores. Nunca los conocí. Y uno pareciera que estamos ya en el listado, en la lista del Señor. Tenemos que preguntarnos, ¿ya estamos en la lista del Señor? Pues quién sabe. Por eso sigamos luchando, sigamos perseverando y tratando de cumplir lo que nos ordena el Señor en su palabra. Porque estamos en la lista, quién sabe. A veces nos sentimos mucho, nos llenamos mucho de orgullo cuando comenzamos nuestra perseverancia. Pero sin embargo, hacemos todo lo contrario de lo que ordena, de lo que dice la palabra del Señor. Y que cuando una persona persevera, muchas veces nos volvemos indiferente a los demás. En vez de acercarnos más, nos volvemos indiferentes. Esa es una realidad que nos llega muchas veces a nosotros. Porque Satanás tampoco se queda de brazos cruzados. Satanás sigue trabajando, tocándonos para destruirnos. Pero sin embargo, que podamos nosotros no solamente decir Señor, Señor, sino a la par pues van nuestras obras. Vamos haciendo nuestras obras que el Señor quiere. Vamos haciendo la voluntad que Dios quiere todos los días. Y dejemos de hacer todo lo malo que hemos hecho hasta el día de hoy. Todo el mal que hemos hecho hasta el día de hoy, dejemos de practicarlo y podamos hacer el bien que el Señor nos ordena. Vamos a compartir la alabanza. El Evangelio es poder de Dios.

9 minutos para las 5 de la mañana. Saludamos a Marisol Navas. Buenos días, hermano. Dios, lo veo desde el Palmar Chiquimula. Saludos para Marisol Navas. Marc Cal dice, gloria a ti, Jesús. Saludos a nuestra hermana Margarita Ábalos. Y es ella. Por... Dios la bendiga a nuestra hermana ahí en la Sierra del Volcán. Así que saludos ahí en la Sierra del Volcán. Máximo Ramírez, buenos días. Quiero saludar a mi familia en Georg Guareruche. Saludos. Excelente mañana para todos. Marlon Díaz, hola, buenos días. Muchas bendiciones. Bonito programa. Dios te bendiga todos los días. Le estoy escuchando aquí en Ocumbla Centro.

Solamente 4 minutos para las 5 de la mañana. Saludamos a Juana García. Hola, hermano, Dios lo bendiga por ese bonito programa. Un saludo, dice, para mi familia García Martínez. Pido oración, dice acá en el Guayabo. Marlon, saludos Marlon, escuchando en Ocumbla Centro. Vamos a pasar a este momento especial. Vamos a orar, vamos a pedir por cada uno de los que están al pendiente de este programa. Vamos a iniciar entonces a darle gracias a Dios por todas las bendiciones que recibimos, por todo lo que hemos recibido en esta mañana. En el nombre del Padre, del Hijo y del Espíritu Santo. Amén. Ven, Espíritu Santo, llena los corazones de tus fieles y enciende en ellos la llama de tu amor. Envía, Señor, tu Espíritu y todo será creado. Espíritu Santo, ven. Espíritu Santo, ven. Cúbranos con tu poder. Cúbranos con tu poder, desde la cabeza hasta los pies. Espíritu Santo, ven. Padre amado, en esta mañana quiero darte gracias por este nuevo despertar, por este nuevo día, esta nueva oportunidad. Gracias por todas las bendiciones, todo lo que he recibido, Padre. Gracias por todo lo que he recibido en esta mañana. Gracias por todo lo que he recibido en esta mañana. Quiero pedir por todos mis hermanos que están en la escucha de este programa. Pero quiero pedirte perdón por todas las veces que te he fallado. Quiero pedirte perdón por todas las veces que te he fallado. Eres un Dios bueno, santo y misericordioso, que tienes puesto los ojos en cada uno de nosotros, en cada uno de tus hijos, que tienes puestos la mirada en todos tus hijos, y especialmente aquellos preferidos. Aquellos que son preferidos, son tus preferidos. Aquellos que son tus preferidos, como los enfermos, los que están en los hospitales, los que están en las cárceles injustamente, los que están enfermos y no tienen recursos económicos para ir a un médico privado, aquellos que han sufrido por años, aquellos ancianos abandonados, aquellos niños, todos aquellos que están pasando por un momento difícil, que son esos preferidos, son tus preferidos. Nos unimos a ellos en esta mañana. Gracias, Señor, por acompañarlos, por estar con cada uno de ellos. Gracias por todo. Oro por mis hermanos colaboradores. Clamo por todos mis hermanos colaboradores que han venido a esta emisora. Por todos mis hermanos colaboradores. Oro por ellos. Oro por ellos en esta mañana. Oro por cada uno de ellos. Por todos mis hermanos que visitan esta emisora. Quiero pedir por la vida de Carlota Calderón de Tizamarte. Oro por su trabajo allá en los Estados Unidos. Carlota Calderón. Fernando Sagastume en Tizamarte. Oro por Fernando Sagastume en Tizamarte. Oro también por él, por su negocio. Oro por su trabajo. Julia Gutiérrez Vázquez de Carizal San Juan Ermita. Oro por Julia Gutiérrez Vázquez en Carizal San Juan Ermita. Oro por su hijo Danis de Jesús Reyes en Estados Unidos. Clamo también por su hijo. Clamo por su hijo Siriaca Pérez García en España. Oro también por su trabajo y su salud de Siriaco Pérez García. Vitalina Gutiérrez en el Espinal Tapuán. Oro por ella. Francisco Ramos de Hierbabuena La Mina. Pido también por Francisco, Hierbabuena La Mina. Cindy Noelia Vázquez de Carizal San Juan Ermita. Oro por Cindy. Jaime Vázquez, esposa e hijos en Chupán.
Oro también por Jaime. César Augusto Amador en Cañón, Tisip. Clamo, Padre, en esta mañana. Hermelinda Esquivel en Zarzal, Chupá. Pido por Hermelinda. Juan Guillén en Talquesal Centro. Clamo por Juan Guillén. Clamo en esta preciosa hora de la mañana. Clamo por ellos. Marta Julia Hernández de Carizal, San Juan Ermita. Oro por sus hijos que están en Estados Unidos. Santiago Pérez en Estados Unidos. Santiago Pérez. Por Cayetano Pérez López en La Mina. Oro. Francisco Quirino del Tular Centro. Viviana García del Barrio Nuevo Tatutú. Oro por su salud, su trabajo, su familia, sus crianzas de animales. Rudy Cabrera Manchamé. Dani Antonio Cabrera. Nolvin Saúl Gutiérrez. Darling Josué. Oro también por ellos. Allá en los Estados Unidos. Fernando Sagastú Mentiza Marté. Feliciano Espino de la Chancó. Oro por nuestro hermano Feliciano, la salud de él. Ignacia Santiago del Tular. Clamo, Padre, en esta mañana. Julia García de Tatutú. Familia García de Rodeíto. Antonio Esquivel del Tular Centro. Martiliana García de Canapará Arriba. Amanda Florencia Pérez de la Joya Mudurcó. Oro también por ellos. Clamo, Padre, en esta mañana por ellos. Por nuestra hermana Blanca de Sandoval, acá en Jocotán. Pido por ella, por la salud de nuestra hermana Blanca. Por su hijo Maynor, su hijo César, José Aníbal. Clamo, Padre, por ellos. Clamo por ellos en esta mañana. Clamo por ellos. Que están allá en su trabajo. Y por ella, nuestra hermana Blanca. Pido, Padre, por ella. Padre, en esta mañana oramos por los hermanos propietarios y dueños de negocio acá en Jocotán. Quiero pedir por ellos. Ten compasión, ten misericordia de la vida.

clamamos por ellos en esta mañana. Clamamos por ellos en esta mañana. Todos los hermanos que han emigrado de estas tierras de la región Chortí, allá de la hermana República de Honduras, para Estados Unidos. Pedimos protección para ellos. Protección para cada uno de ellos. Allá en aquel sector, Estados Unidos. Oro, Padre, en esta mañana por ellos. Oro por ellos en esta mañana. Padre, pedimos por los enfermos, especialmente por los que están pendientes de este programa. Queremos pedir por la salud de nuestro hermano Octaviano Martínez en Tesoro Abajo. Oro por la vida de nuestro hermano Octaviano, por la salud de él. Ten compasión, ten misericordia de toda su familia, de nuestro hermano Conrado Martínez en Tesoro Abajo. Oro también por ellos. Oro por ellos. Y de todos los hermanos que están sufriendo una enfermedad. La salud de mi Señor Padre. La salud de nuestro hermano Socorro. La salud de nuestro hermano Trinidad Vázquez. De nuestra hermana Rosaura Castellón. De nuestra hermana Modesta García. De nuestra hermana Elizabeth. De nuestra hermana María Lorenza Gutiérrez. De nuestra hermana Eva Merrick. De nuestro hermano Francisco Cardona. De nuestro hermano Arturo Welches. Oro por ellos. De nuestro hermano Lucas, por la salud de él. De la salud de nuestra hermana Reina, esposa de nuestro hermano Lauterio. Oro también por ellos. La salud de nuestro hermano Santo Reyes. Oro también por él. Clamo por todos los hermanos que están sufriendo una enfermedad. Ten compasión, ten misericordia, Padre, de cada uno de ellos. Oro por mí, por mis niños. Oro por mi esposa, oro por toda mi familia, Padre. Pido por protección para toda mi familia, Padre. Por mis ahijados, mis compadres, protección para ellos. Para el personal que labora en esta emisora. Oro también por nuestro administrador diocesano, Padre Elder. Dale esa sabiduría, Padre, para poder guiar de una mejor manera nuestra diócesis. Misión que le has encargado. Oramos también por él y por todo el clero de nuestra diócesis. Oramos, Padre, en esta mañana por todas las necesidades en las diferentes comunidades. Gracias, Señor. Por todos los hermanos que nos han pedido oración, Padre, nos unimos a ellos. Todos los hermanos que nos han pedido oración, nos unimos a ellos en esta mañana. Gracias. Gracias, Señor, por la vida de nuestra hermana Berta, su hijo, que está cumpliendo años el día de hoy. Clamo, Padre, en esta mañana. Clamo en esta mañana. Clamo en esta mañana por Juana García. Oro por Juana, por toda su familia. Y por todos los hermanos que están en la escucha de este programa. Por todos los hermanos que están en la escucha de este programa. Pedimos protección para ellos. Gracias, Señor. Gracias por todas las bendiciones que recibimos en esta mañana. Gracias por todas las bendiciones que recibimos. Gracias, Señor. Eres un Dios santo y poderoso, digno de alabanza, Padre. Te alabamos en esta mañana. Gracias, Padre nuestro, que estás en el cielo. Santificado sea tu nombre. Venga a nosotros tu reino. Hágase tu voluntad en la tierra como en el cielo. Danos hoy nuestro pan de cada día. Perdona nuestras ofensas, como también nosotros perdonamos a los que nos ofenden. Y no nos dejes caer en la tentación y líbranos de todo mal. Amén. Dios te salve, María, llena eres de gracia. El Señor está contigo. Bendita eres entre todas las mujeres y bendito es el fruto de tu vientre, Jesús. Santa María, Madre de Dios, ruega por nosotros los pecadores, ahora y en la hora de nuestra muerte. Amén. Gloria al Padre, al Hijo y al Espíritu Santo, como era en el principio, ahora y siempre, por los siglos de los siglos. Amén. En el nombre del Padre, del Hijo y del Espíritu Santo.

5 de la mañana con 13 minutos. Muy buenos días, hermanos y hermanas. Buen provecho también para quienes ya están disfrutando de una tacita de café. Seguramente pues ya ahí hay cafecito caliente, dice. Pues a disfrutar de esa tacita de caliente, algunos pues ya a la hora del desayuno. Buen provecho. También es parte de esa bendición, de esa gracia del Señor. Hermanos y hermanas, ánimo a seguir adelante en la obra del Señor, a seguir perseverando, a seguir dando un poquito de cada uno de nosotros, un poquito de nuestro tiempo. No damos mucho al Señor, a veces lo que le damos es miseria. Pero sin embargo, hay que ofrecer lo que tenemos. Porque algunas veces ni siquiera esa miseria pues es para el Señor. Tenemos que ofrecérselo al Señor. Recordemos que vamos en camino. Estamos en peregrinación. Y mientras no hemos llegado hasta la meta, pues hay que seguir perseverando. Porque al final de los tiempos, el Señor nos va a calificar lo que hemos hecho. Y debe ir acompañado de nuestras obras, porque es la voluntad del Señor. Hoy el evangelio que hemos leído, que es el evangelio según San Mateo capítulo 7, versículo 21, dice la palabra: no todos los que me dicen Señor, Señor, entrarán en el reino de los cielos, sino solamente los que hacen la voluntad de mi Padre Celestial. Porque muchos ya tienen el hábito de poder orar, de poder clamarle al Señor. Pero sin embargo, su vida va por otro rumbo, porque a la par practica otras cosas que no son lo que Dios quiere, lo que Dios pide. Porque puede ser un buen orador, una buena persona para hacer oración, pero sin embargo hace lo contrario a lo que dice la palabra de Dios. Porque puede ser que es una persona que tiene mucho odio, mucho rencor, tiene mucho deseo de venganza, tiene mucha envidia, está destruyendo la vida de los demás porque se siente que él es el más importante. Y tantas cosas que hacemos que van contrario a lo que practicamos, a lo que hablamos, a lo que decimos. Y por eso, al final de los tiempos, el Señor nos va a calificar nuestro trabajo. Pero tenemos que hacer de buena calidad lo que hacemos todos los días. Si es nuestra perseverancia, pues que sea de buena calidad. Con amor, con entusiasmo, con mucha pasión, hacer lo que vamos a hacer. Si es a dirigir la pequeña comunidad, si vamos a ir a ver un enfermo, si vamos a ir a hacer una visita, pues que sea con mucha pasión, no sea como obligado. Dice, otra vez me toca visitar cierta persona, otra vez tengo que hacer lo mismo, sino hacerlo con mucho amor, porque al final de los tiempos el Señor nos va a dar esa calificación. Y si nos quedamos ahí solamente haciendo oración, de brazos cruzados, sin hacer nada, eso nos va a decir el Señor. Alguien va a preguntar: Señor, yo hacía 5 rosarios al día, yo hacía 3 rosarios al día, yo hacía esto al día, dice el Señor. Y la palabra triste que vamos a escuchar va a ser, dice el Señor: muchos me dirán, Señor, Señor, nosotros comunicábamos mensajes en tu nombre, y en tu nombre expulsábamos demonios, y en tu nombre hicimos muchos milagros, todas esas cosas. Y dice el Señor: pero entonces les contestaré, nunca los conocí. ¿Así? Nunca los conocí. Aunque ellos digan, yo predicaba en la radio, yo hacía oración, yo hacía... Dice, nunca te conocí. Nunca te conocí. Y eso es lo triste, porque el Señor nos diga esto. Cuando hay divorcio entre lo que decimos, lo que practicamos, y ya la práctica es otra cosa que hacemos. Nunca te conocí, dice el Señor, así. Y esas palabras no queremos escuchar.
sino más bien queremos escuchar que Él nos dé ya la bienvenida, el recibimiento por lo que hemos hecho como obra de Dios. Así que, hermanos, a perseverar siempre, a seguir adelante, y que eso no nos desanime, ¿no? Y, bueno, entonces, de gusto estoy perseverando, por gusto vas a la iglesia, de gusto cantar, de gusto orar, de gusto estás en el ministerio de alabanza, de gusto estás en este grupo, no vas a... No, al contrario, hay que seguir luchando y tratando la manera de hacer todo lo mejor que Dios quiere que hagamos, lo que nos está diciendo su palabra, lo que está ordenando a través de su palabra. Ánimo, hermanos, a seguir adelante. Todos los hermanos que están perseverando, algunos llevan muchos años de perseverar. Y un día el Señor vendrá y los va a encontrar en gracia. Es lo bonito, porque alguien está perseverando, dice, tengo 40 años de delegado de la palabra y aquí estoy luchando. Aquí voy luchando. No es que no he tenido tentaciones, no es que no he tenido tropiezos, no es que no he tenido mis caídas, no es que no he tenido desánimo, he tenido desánimo, dice algunos. Pero ahí voy. Eso es lo bonito, porque si hoy viene la muerte, te va a encontrar en gracia de Dios. Eso es lo bonito, porque de nada nos va a servir pues también perseverar 30 años, 40 años, pero seguimos con esa misma cosa en el corazón. También no estamos en gracia de Dios. Y es triste, porque entonces no nos hallaría en gracia. Dios no nos haría en gracia. Porque vamos a estar peleados, porque vamos a estar enamistados, porque vamos a estar muchas veces como perros y gatos. Porque tenemos muchas ambiciones, porque a veces tenemos muchas ambiciones en el ámbito material. Y todo eso no nos hace que nuestra oración, que lo que estamos haciendo, tiene esa coherencia, porque tenemos muchas ambiciones. Y cuando el hombre tiene muchas ambiciones materiales, tiene aquello de destruir al otro para quedarse con esa parte. Va a ser un... tratar de hacerle la vida imposible para quedarse con esa parte. Y la pregunta es, ¿para qué lo querés si te vas a morir? Si hoy mismo, dice el Señor, hoy mismo, dice aquel hombre que dijo, ¿cuántos bienes tengo? Ya no tengo dónde almacenar mi cosecha. Ya sé lo que voy a hacer. Voy a derribar estos graneros, dice aquel hombre, voy a derribar estos graneros y voy a construir uno más grande. Y ahí lo voy a echar. Y el Señor dice, insensato. Si hoy mismo, hoy te vas a morir, ¿para quiénes van a ser tus bienes? Y esa pregunta nos tenemos que hacer, porque peleamos, envidiamos, matamos, destruimos a otro por quedarnos con esa parte, pero igual te vas a morir. Hoy mismo te vas a morir, o mañana te vas a morir, la otra semana te vas a morir, y eso se va a quedar, no te lo vas a llevar. Eso no te lo vas a llevar, porque no se puede llevar, porque no hay espacio en la caja, no hay espacio para que te lo lleves. Ahí no hay espacio para que te lo lleves. Ni siquiera lo que tenés en efectivo, el dinero que tenés en efectivo, te lo van a poner ahí en la cabecera de la caja. No te lo van a poner, porque ya los que están vivos van a empezar a repartírselo. Van a pelearse, que alguien quiere más, alguien quiere menos, que le dieron menos, y empiezan las peleas. Todo se vuelve una pelea por los bienes. Nada te vas a... Y pura debilidad del hombre, pensar pero en lo material y no pensar en su alma, que pensando que hoy, que mañana, que la otra semana se va a morir. Y que tiene que entregar cuentas al Señor. Entonces, ahí es donde vamos a estar, frente al juez de jueces, donde Él nos va a decir. Ahí nos va a dar esa calificación que hoy dice el Evangelio. Vamos a compartir otra alabanza, porque el tiempo se nos fue así de rápido. El tiempo se va así de rápido. Así que queremos saludar ahí a ver por acá. Vamos a leer estos mensajitos. Gerardo Morales dice, saludos a mi mamá Odilia García López. Vamos a ver otro mensajito. Hernández Alicia, buenos días, dice, quiero saludar a mi papá, Fabián Hernández, que hoy está cumpliendo años, de parte de Alicia Hernández Guaraquiche. Gerson Morales, también saludos. Vamos a ver por acá, alguien más, Vinicio García de Canaparabajo, saludos. Marlon, también saludito en Ocumblá, también para Rey Azul, dice, un saludo al Caserío Socotoco, al del Rodeo Camotán, porque el 27 de junio estarán de fiesta patronal en honor a la Virgen del Socorro. Muchas felicidades, hermanos, allá en el Socotoco, el Rodeo. Gracias por estar al pendiente de este programa. Abriendo
Otro mensajito, creo que no tenemos, vamos con esta alabanza.

5 de la mañana con 27 minutos. Seguimos por acá con nuestra transmisión. Saludamos ahí a Eva Alonso. Vamos a ver. Y ahora sí, ya estamos de regreso con el audio. Creo que por ahí hemos cortado el audio. Mil disculpas. Maynor David Lorenzo, buenos días, hermano. Sigo saludando a mi sobrino que está cumpliendo años hoy, 25. Reyes Hernández dice saludos para mi prima Erika. Jerónimo, por escuchan al caserío Loma de Paja. El 27 cumple sus 15 años de vida. Bendiciones. Ahí también saludamos a nuestra hermana Hermelinda Esquivel Zarzal Chupá. Saludos para su hija María Telvina Gutiérrez en el Roblar La Libertad, Camotán. Cinco con 28. Después de esta alabanza, pues vamos a saludar a los hermanos que hoy, 25 de junio, amanecieron echando la casa por la ventanita.

28 minutos para las 6 de la mañana. Vamos a saludar a los hermanos que hoy amanecieron tiernitos. Hoy 25 de junio estamos saludando a los hermanos. En este día saludamos también a todos los docentes, a todos los maestros en su día, Día del Maestro, hoy 25 de junio. Queremos enviar saludos, por acá nos envían una cartita. Irma Esperanza y José Vázquez Romero en Carrizal, San Juan Ermita, en Aldea Carrizal, San Juan Ermita. Para saludar a Cindy Noelia Vázquez García, que está cumpliendo 15 años hoy, 25 de junio. Así que salud para Cindy Noelia Vázquez García, está cumpliendo sus 15 años hoy, 25 de junio. Irma Esperanza y José Vázquez Romero son los padres de Cindy, que hoy está cumpliendo sus 15 años, así que muchas felicidades. José Ramírez, oh, saludos hermano, estoy viendo acá en Amatío. Hernández Alicia, saludos a mi papá Fabián Hernández, que hoy está cumpliendo 365 días más. Muchas felicidades, dice para Pérez Díaz. Kimberly Nayeli, buenos días hermano, quiero saludar a mi familia Jerónimo en Plan de la Arada. Soy Rosita, saludos a Rosita. Reyes Hernández, saludos a mi hijo Jefferson y Jerónimo García. Evelyn Rosy Méndez, saludos a la comunidad de Amatillo, centro, la de fiesta patronal. Eva Alonso, también saludito. Buena mañana para todos. Alex Ramírez, saludos a la familia Ramírez aquí en La Libertad, Camotán, así que saludos. Buena mañana para todos. Y también saludamos ahí a nuestra hermana Berta de Guaraquiche, saludando a su hijo, Elder José Ramírez Pérez, porque hoy 25 de junio está cumpliendo sus 28 años de vida. Saludos. Así que muchas bendiciones, saludos para Jefferson López. Aquí estoy viendo en La Jazoquén, Oscarito Martínez. Buenos días, hermano, aquí escuchando en San Francisco a Matillo. Saludos a todos los cumpleaños. Así también para nuestro hermano Henry Pérez allá en Pascó, el día de ayer 24, día de San Juan. Estaba cumpliendo años nuestro hermano Henry Pérez allá en Pascó, Camotán. Que Diosito lo bendiga y le dé salud y muchos años más, y que lo haya pasado de lo mejor al lado de toda su familia. Te deseamos felicidades. Ahora sí vamos a compartir esta primera alabanza para felicitar a los cumpleaños de hoy 25 o bien el día de mañana 26.

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1: Seguimos saludando a los hermanos. Saludos ahí a nuestra hermana Corina Santa Cruz, acá en el barrio El Calvario de Jocotán. Saluda a nuestra hermana Agustina Valdés, seguramente pues también está pendiente del programa todas las mañanas, nuestra hermana Agustina Valdés. Y también saludamos ahí al doctor Brian, que el día 23 estuvo cumpliendo años. Así que saludito para él. Dios bendiga a toda esta familia, a nuestra hermana Corina, a nuestro hermano Juan Carlos, a nuestra hermana Agustina y también pues al doctor Brian, que muy pronto será también su graduación, Dios primero. Así que saludito para él. Muchas bendiciones en esta mañana a todos los hermanos que están pendientes del programa en toda la región Chortí. También saludito para Katherine Ramírez, dice, hola, ¿me puede poner una alabanza? Dice, saludos ahí.
0: Que la pasen.
1: Isabel Santi, hola, buenos días, lo escucho aquí en San José, Las Lágrimas. Saludos para su, saludos, dice, por su lindo programa, Dios lo bendiga, muchas gracias. Leti Díaz Recinos, también saludito. Vamos a ver por acá, Reyes Hernández, saludos para mi prima Erika Yubitza Jerónimo García, el 27 va a estar cumpliendo años. Y Oscarito Martínez, también saludamos. Y queremos felicitar a la quinceañera de Ancarizal, San Juan Ermita. Ella es Irma, Irma Esperanza y José Vázquez Ramos. Saludan a su hija Cindy Noelia Vázquez García, está cumpliendo 15 años hoy, 25 de junio. Así que saludos ahí para Cindy. Y con esta alabanza pues vamos a felicitar. Vamos a felicitar con esta alabanza a la quinceañera. Y así cerramos este momento de felicitaciones. Ramírez Ramírez, saludos a mi papá Santiago que se encuentra acá en Estados Unidos, dice. Desde Olopa, Chiquimula, saludos. Buena mañana para todos. Excelente día. Vamos entonces con este canto para felicitar a la quinceañera de Ancarizal, a Cindy, en Carizal, San Juan Ermita.

16 minutos para las 6 de la mañana. Ya estamos en la recta final del programa. 16 para las 6 de la mañana. Vamos a darle lectura la agenda de los hermanos de Amatillo Centro en su fiesta patronal en honor a San Pedro y San Pablo. Queremos saludar ahí a la comunidad de Tacharjá, comunidad de nuestro hermano Pedro Borja, por estar celebrando su fiesta patronal. Y el 29 está cumpliendo años nuestro hermano Pedro. Dios bendiga a su familia, a nuestro hermano Pedro, que el Señor le dé salud y muchos años más. Y adelante siempre con la misión, ya delegado de por muchos años nuestro hermano Pedro Borja, allá de Tacharjá. Muchas bendiciones para él y toda su familia. Saludos para él. El Consejo Pastoral Local de Aldea Matío invita a las comunidades más cercanas a participar en la fiesta patronal en honor a San Pedro y San Pablo los días 29 de junio, iniciando la novena el 18 de junio y finalizando el 26. Día 27 a las 18 horas. Celebración de la palabra de Dios por los hermanos del caserío Quebrada Seca y grupo de alabanza Transfiguración con cantos de animación. 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Pues yo te digo, tú eres Pedro y sobre esta piedra edificaré mi iglesia. Las fuerzas del infierno no podrán vencer. Mateo 16, 18. 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Seguimos por acá, salud para Marialita Raimundo. Hola, buenos días, salud, dice para mi niño Douglas, que está cumpliendo años el día de hoy, al lado de su mamá, Marta Julia, que escuchamos el saludo en Tierra Blanca, dice. Bendiciones, hermano, y saludos ahí en Tierra Blanca. Marielita Raimundo. Noel Pascual, hola, buenos días, quiero saludar para mi mamá, en Ingenio Baraquiche, saludos ahí en Ingenio Baraquiche. Eva Alonso, salud para mi esposo Freddy González, lo escuchamos aquí en Conérico. Dice gracias por todo, por estar al pendiente de este programa. Otro mensajito. Saludamos al niño Andy Neymar Gómez Ramírez, porque va a estar cumpliendo años el 1 de julio. Saludos lo hace Mauricio Gómez del Tular Guareruche. Y Jaimito Ramírez en Tituque, gracias también por estar al pendiente de este programa. Hoy no camino solo. Vamos con esta alabanza que nos habían solicitado, Soldados del Evangelio, con Fuente Misionera de María de Guaraquiche. Saludamos también a nuestro hermano Estanilao Méndez. Dios bendiga a nuestro hermano, su familia también, nuestro hermano Estanilao Méndez, ahí en Guaraquiche, nuestra hermana Berta en Guaraquiche, todos los hermanos ahí en la parte de Guaraquiche.

0: Solamente 5 minutos, 5 para las 6 de la mañana, 5 para las 6. Vamos ya en la parte final, nos vamos a despedir. Pero antes, saludos también para José Esquivel, saludos y bendiciones. Jaimito Ramírez, saludos desde Tituque. Así también tenemos otro mensajito. Buenos días, hermanos, saludos para mi papá Lauterio Díaz, que siga adelante, dice ahí nuestro hermano Jaime en los encuentros San Juan Ermita. Y como iniciamos el programa de hoy contándoles que estamos cabalmente a un mes para la fiesta patronal de la parroquia Jocotán, el apóstol Santiago, 25 de julio. Hoy 25, estamos cabalmente a un mes. Esta fiesta, hay varias comunidades que se van a que lo van a realizar porque tienen como patronas al apóstol Santiago, comenzando por Oquén Centro, comenzando también el caserío Pinalito Matasano tiene como patrono, los hermanos de Tunucó abajo también tiene como patrono, los hermanos de Palo Verde 1 también tienen como patrono. ¿Y dónde más? ¿Dónde más? Pues están ya listos para celebrar esta fiesta en honor al apóstol Santiago, allá en Tierra Blanca, Gyor, una comunidad bastante pequeña, pero que ahí van perseverando los hermanos. Saludito ahí los hermanos de Tierra Blanca, Gyor. También tienen como patrono, han elegido al apóstol Santiago. Así que saludito también para los hermanos ahí de Tierra Blanca, Gyor. Enviamos un saludo para los hermanos que están pendientes, ahí nuestro hermano Baudilio. Dios bendiga a nuestro hermano Baudilio y a los demás agentes de pastoral de ahí de Tierra Blanca, Gyor. Así que ya viene su fiesta patronal en honor al apóstol Santiago. Y también saludamos a Lili Vázquez en el Limar, Lela Chancó. Saludos para...
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0: Así que saludos para Lili Vázquez, bendiciones en este día. Nos vamos a despedir con la última alabanza. Vamos a dejarles con este cantito. Necesito algo para mi vida, con enviado de San Pedro y San Pablo de Tacerja, San Juan Ermita. Reiteramos saludos para la comunidad de Tacerja en su fiesta en honor al apóstol San Pedro y San Pablo. Buena mañana para todos, excelente día jueves, los esperamos siempre. Esperamos siempre de su colaboración, de su aporte económico. Recuerden que es así como el programa pues sigue adelante.

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Muy buenos días, amables oyentes de Radio Chortí y FM Tierra, con ustedes para acompañarles, para saludarles en esta maravillosa mañana, en este nuevo despertar, en una linda mañana de hoy. Hoy estamos en el jueves, como si nada. Hoy es 25 de junio. Ese saludito cordialísimo para toda mi gente linda, mi gente trabajadora, mi gente madrugadora. El saludo para todas las señoras levantaditas desde muy temprano, ya preparando ese delicioso y sagrado desayuno. También el saludo para todos los amigos agricultores, agricultoras que ya se encaminan a su trabajo, a su parcela, al guatal, a la milpa, pues a ver ya los cultivos. Entonces, en esta hermosa mañana, ese saludito cordialísimo también para toda la gente trabajadora, ya para los amigos choferes, picoperos, entonces que vienen de las comunidades hacia Jocotán y de Jocotán hacia las comunidades. También el saludito cordialísimo. Entonces, el saludo para todos los amigos comerciantes, entonces, sea en la plaza central, en el mercado, donde quiera que se encuentren, entonces en su tienda también, los que están ya en su tienda, en las diferentes comunidades, en diferentes barrios de esta pintoresca vía de Santiago Jocotán, también gracias por esa fina sintonía. También el saludo cordial para toda la gente que se prepara para la jornada de esta mañana, muchas felicidades. Y no faltando el saludito especial para todos los maestros. Hoy, 25 días del maestro, felicidades, bendiciones en esta fecha, en este día de descanso. Entonces, para todos los maestros que están de descanso, muchas felicidades. Y ese saludito cordialísimo también para todos los estudiantes, entonces, en esta mañana, felicidades en vacaciones ya, vacaciones de medio año, celebrando esta semana de feriado, entonces, de descanso de medio año. Muchas felicidades, como si nada, el tiempo nos está marcando ya el final de un medio año, así ya iniciamos el segundo semestre.

semestre, entonces, que sería julio, el segundo semestre del año. Muchas felicidades. Gracias a toda mi gente linda y siempre recordarles, informarles que este año 2026, entonces, su emisora amiga también está cumpliendo en este año 2026, está llegando a sus 60 años de trabajo, de comunicación, de estar presente en esta región Chortí, de estar en sus hogares. Bienvenidos, bienvenidas al programa. Vamos a iniciar, vamos a empezar con el primer tema musical y ese tema que dice Pajarito Mañanero.

Bien, continuamos en esta mañana. Gracias a toda mi gente linda, gracias a todos los amigos y amigas que están en plena sintonía. Entonces, en este amanecer, en esta linda mañana de hoy, jueves 25, Día del Maestro, saludito cordialísimo. Pues ayer fue el Día de San Juan, para saludar a todos los que ayer cumplieron años también, a todos los Juanes, felicidades a todos los amigos allá en San Juan Ermita, en todas las comunidades que nos sintonizan también, celebrando su fiesta patronal, entonces allá en San Juan Ermita. Felicidades. Les dejamos con ese hermoso tema musical también para saludar a Carmen Méndez allá en Chispán Jaral. También gracias por esa fina sintonía. Gracias a toda mi gente linda allá en Chispán también. Allá nos sintoniza en Carrizal también. Gracias por esa fina sintonía. En todas las comunidades de San Juan Ermita que nos están sintonizando, una feliz mañana.

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7: Ya son las 6 de la mañana con 20 minutos. Tome su tiempo para encaminarse al trabajo en esta mañana, en este día de hoy. En este jueves, estamos en el jueves. Último jueves, vamos a ver ya el último jueves del mes de junio, así que el tiempo se nos fue rapidito, estamos en el último jueves. Ese saludito cordialísimo allá para Elsa Pérez en Tomadiagua, La Libertad, nos está sintonizando. El saludo cordial para su mamá María López, también para su hermana Ismelda Yulisa, deseándoles una feliz mañana a toda mi gente linda allá en Tomadiagua. Vamos complaciendo con Jorge Pérez y ese tema musical que dice La Enorme Distancia.

Bien, continuamos con la complacencia musical, ya 25 minutos después de las 6. El saludo cordial allá para Juana Hernández, allá en Cumbre Lara, nos está sintonizando. El saludo cordial para su mamá también, deseándole muchas felicidades, para su hermana. Una feliz mañana para toda mi gente linda también, para todos los amigos y amigas que nos sintonizan, especialmente ahí en el Cumbre Lara, en todos los caseríos. También gracias por la fina sintonía en este día, en esta hora de la mañana. Vamos a dejarles con el gusto musical allá de Juana Hernández, y es a cargo de los Tigres del Norte, y dice: Me regalo contigo.

Bien, continuamos con los saluditos, continuamos con la complacencia musical para toda mi gente linda. Y el saludo cordialísimo para Hermelinda Esquivel Martínez, allá en Zarzal Chupano, está sintonizando en esta linda y hermosa mañana. Vamos a complacer con ese hermoso tema musical también para saludar y a toda mi gente linda que nos escucha en las diferentes comunidades. Gracias por la fina sintonía.

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Bien, continuamos en esta hermosa mañana para toda mi gente linda. Ese saludo cordial. Ya el tiempo avanza también 37 minutos después de las 6 de la mañana. 37 minutos después de las 6. Gracias por esa fina sintonía. Gracias a todos los amigos y amigas en las diferentes comunidades, diferentes hogares de esta región que nos sintonizan. Entonces, ese saludo cariñoso y en especial para todos los maestros hoy celebrando su día especial. Entonces, hoy tienen... Para algunos, pues, entre compañeros, hoy se reúnen, conviven este día especial, día hermoso para compartir entonces la alegría de un maestro, de un docente. Ese saludito cordialísimo, entonces, allá es para María Elena de Paz Díaz, allá en Cumbre Lara, nos está sintonizando para saludar, dice, a Ana Marilú Méndez Díaz. Deseándole muchísimas felicidades, muchas bendiciones, entonces, porque va a estar cumpliendo 6 añitos de vida el 6 de julio. El 6 de julio estará llegando otro año más de vida. Muchas felicidades. Vamos a dejarles con ese tema musical que dice mi gordita. El saludito cordialísimo para toda mi gente linda.

Ya son 41 minutos después de las 6 de la mañana, así que el tiempo se nos va. El saludito cordialísimo allá para Eima Linet Arias, allá en el Plan del Zapote, nos está sintonizando. El saludo dice para todas sus amigas en las diferentes comunidades y para toda la familia. El saludito especial entonces en esta linda y hermosa mañana. Vamos a dejarles con ese tema musical que dice: No volverás a herirme, dice, a cargo de Armando y René.

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Ya pasan 49 minutos, ya 49 minutos después de las 6 de la mañana. 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Gracias a toda mi gente linda, el saludito cordialísimo allá para Lili Vázquez de Ángel Imar, Lela Chancono, está sintonizando en esta mañana en unión de toda su familia. El saludito especial dice para Yemo Vázquez, porque hoy está de cumpleaños, hoy está de manteles largo. Entonces, que Dios le bendiga en unión de toda su familia, que este día sea de lo mejor y compartir con quienes tienen la dicha de estar cerca. Vamos a dejarles con el pajarillo barranqueño.

Bien, ese saludito cordialísimo para toda mi gente linda, fieles oyentes del programa, allá para don Pompilio de la Cruz González, allá en Muircón nos sintoniza, muchas felicidades a doña Anabela, también a toda la familia, fieles oyentes de esta programación, gracias. También el saludito para toda mi gente linda que nos está escuchando allá en Tular, también para saludar a don Francisco Aquirino, entonces saludito cordialísimo allá en Tular, también para don Isidro Pérez allá en Muircón, gracias por esa fina sintonía. También allá para don Santos Agastumes, en Santos Agastume, allá en Tesoro, en Nueva Esperanza. Entonces, gracias por esa fina sintonía. A Juana Pérez, también fiel oyente del programa en esta mañana. El saludito cordialísimo, ¿no?, para Teresita Nufio, allá en la Lima, Camotán. Gracias por la fina sintonía. Entonces, también para saludar a doña Marcelina Esquivel, allá en el Volcán, en la Sierra. Fiel oyente del programa, gracias. Vamos a saludar también allá para Carmen Méndez, allá en Chispán Jaral de San Juan Ermita, nos está sintonizando. Vamos a dejarles con ese tema que dice El tren de pasajeros.

Ya solamente 3 minutos para las 7. Gracias por esa fina sintonía. Gracias a toda mi gente colaboradora, mi gente participativa, a todos los que nos han enviado su aporte económico en este mes de junio. Muchas gracias allá para Delmo Pérez Suchit en Las Flores. También para Hermelinda Esquivel allá en Zarzal Chupá. Gracias por su aporte. También para Santa Guales allá en Lantiquín. También para Jesús Méndez, Don Jesús Méndez allá en Yarar Centro. También gracias por su aporte. Para Roseli Suchit en Barrio Cementerio, Jocotán, gracias por el aporte económico al programa. Wendy Judith Vázquez también allá del Plan del Guineyal. También el agradecimiento allá para Larcy García en Tierra Blanca, Jocotán. También gracias. Y ese agradecimiento también para Cristina allá en Despoblado Jocotán, dice gracias por su aporte también al programa. Allá para Zenaida Jerónimo, allá en Cumbre La Arada, gracias por su aporte económico al programa Alegría Mañanera. También ese agradecimiento allá para María Verónica Santiago, allá en Tular, gracias por su aporte económico a este su programa. Y también a todos los que son parte, entonces, allá para doña Hermelinda Esquivel en Zarzal, gracias, gracias por su aporte a este programa Alegría y a toda la programación de Radio Chortí FM Tierra. Gracias a toda mi gente linda. Vamos a dejarles con otro saludito allá para doña Nora Díaz, allá en Cumbre La Arada, nos está sintonizando. El saludito cordial, dice, para María Elena de Paz, también para Maybelí de Paz, para Esperanza Pérez, deseándoles una buena mañana. Vamos a dejarles con ese tema musical que nos ha solicitado y vamos a ver si ya está listo, está preparado el tema para la complacencia. Y dice él, pero él abandonado, es el tema que nos ha solicitado. Gracias por esa fina sintonía a toda mi gente linda, mi gente trabajadora, para todos los amigos en esta plena mañana, entonces.

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Muy buenos días a todos los cumpleañeros, a todos los que hoy amanecieron de manteles largo, hoy están echando la casa por la ventana, hoy están cortando una flor más en ese bello jardín de su dichosa existencia, deseándole muchísimas felicidades, muchísimas bendiciones, que Dios y la Virgen Santísima le colmen de ricas y abundantes bendiciones, que el niño Jesús también les acompañe en esta mañana. Ese saludito entonces para todos los niños, a todos los jóvenes, a todas las personas y especial a todos los abuelitos que hoy celebran un aniversario más de vida. Que Dios les bendiga en este día, que este día sea de encuentro, de unión, de compartimiento, de alegría y de convivencia con quienes tienen la dicha de estar cerca y poder celebrar un año más de vida, un aniversario de vida, que Dios les acompañe. Bendiciones para todos los cumpleañeros. Vamos a dejarles, vamos a acompañarles con las mañanitas tapatías.

Bien, reiteramos el saludito entonces para todos los cumpleañeros de hoy, de esta fecha. Gracias por esa fina sintonía. Allá el saludito para Yemo Vázquez, allá en Limar, Lelachancó, y está de mantel largo. Muchas felicidades. También el saludito entonces para... Allá el saludo para Ana Marilú Méndez, entonces Díaz, que pues va a estar cumpliendo años el 7 de julio. Entonces, muchas felicidades. Muchas bendiciones para todos los niños, a todos los jóvenes, a todos los abuelitos que celebran un año más de vida. Bendiciones y muchas felicidades.

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Ya estamos agradeciendo a toda mi gente linda, a todos los amigos y amigas en esta hermosa mañana, en este amanecer, en este día en que estamos celebrando este aniversario de vida de cada uno de los amigos, de todos los niños, de todos los jóvenes, de todas las personas. Entonces, en esta programación, muchas gracias. Y deseándoles una feliz mañana, que este día sea de alegría, sea de compartimiento, sea de encuentro, de unión y de muchas alegrías con toda la familia. Muchas bendiciones.

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1: Ya son las 7 en la mañana, son las 7 con 22 minutos, el tiempo se va rapidito, ya 22 minutos después de las 7, un saludo cordial allá para Santa Hernández, allá en Cumbre La Arana, está sintonizando para saludar a su hermana, para su mamá, también a toda la familia, muchas felicidades. Vamos complaciendo con los Tigres del Norte, entonces el tema que dice, si me vas a dejar.

Bien, continuamos con esos saluditos. Gracias, gracias a toda mi gente linda. Entonces, en esta mañana, en este jueves, hoy 25, entonces, Día del Maestro, muchas felicidades. Ahí al saludito también, ese saludo cordialísimo para Benjamín López, allá en Río Arriba de Zacapa, nos sintoniza. Entonces, muchas felicidades, muchas gracias a toda mi gente linda. Nos están sintonizando a través de la aplicación, dice, allá en el celular, allá en Chiquimula, también para Esperanza Pérez, también nos sintoniza en esta mañana. Gracias por esa fina sintonía a toda mi gente linda, y vamos complaciendo con ese gusto musical a la luz de una vela de cera.

Bien, continuamos en esta programación para toda mi gente linda que nos está sintonizando. Ya pasan 29, bueno, ya 30 minutos después de las 7 de la mañana. Gracias por esa fina sintonía. Allá el saludito también para Edgar Pérez, allá en Oquén Centro, nos está sintonizando. Una feliz mañana. Gracias por esa fina sintonía. Vamos a dejarles con un tema musical y es a cargo de Gali Galeano y dice La Distancia.

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11: Bien, continuamos en esta mañana, ya pasan 38 minutos después de las 7. Allá el saludo para María Imelda Hernández en Guapinol, su chiquero, nos sintoniza. El saludito para sus amigas, ellas son Ana Rutilia González, también para Santa Díaz, para María Antonia, también para Santa Victoria Hernández, para Concepción Díaz, deseándole muchísimas felicidades. Allá el saludito también entonces para don Armando López allá en Ocumbla, toda su familia, muchas felicidades. Vamos complaciendo ese gusto musical allá de María Imelda y ese tema que dice Desde que te amo.

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Continuamos con esos saluditos también. Allá el saludito cordial entonces para María Elena de Paz Díaz, allá en Cumbre Larada nos sintoniza. Vamos a para saludar a Nora Díaz, deseándole muchísimas felicidades. Complacemos con ese tema musical y ese tema que lleva por nombre

Y tenemos otro saludito que nos viene allá para Roseli García, allá en Encuentro Guaraquilla, nos está sintonizando. Un saludito para toda su familia. Muchas felicidades. Vamos complaciendo con las chicas Spar.

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1: Ya solamente 9 minutos para puntualizar las 8. Seguimos los saluditos, seguimos la complacencia musical. Gracias a toda mi gente linda por mantenerse en esta sintonía en la mañana de hoy, jueves 25 de junio. Así que hoy es el Día del Maestro. Felicidades, bendiciones para todos los maestros que se suman a esta programación, que nos van sintonizando, nos están escuchando. Entonces, en casita, en el descanso de este día especial. Allá el saludito para Alba Luz Ramírez y Ramírez en Tierra Colorada, Matasano, nos sintoniza. El saludo para toda su familia. Y vamos a complacer con Antonio Aguilar y ese tema que dice: Nadie es eterno en el mundo.

Bien, continuamos con los saluditos. Gracias a toda mi gente linda. Y al saludo para María Antonia García allá en Potrero, para saludar a sus amigas. Ellas son Ana Rutilia González, para María Imelda Hernández, para Emma Linette Arias y para Brenda Díaz, deseándoles una feliz mañana. Gracias por esa fina sintonía. También para Edgar Pérez allá en Oquén Centro. Gracias. Vamos a dejarles con ese tema musical y ese tema que dice: ¿cuándo te vayas?

Ya estamos en la recta final del programa, estamos ya en la despedida. Gracias, gracias a toda mi gente linda, gracias a todos los amigos y amigas que estuvieron en esta sintonía. 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Así que es importante entonces, mi gente linda, el saludo cordial allá para Juan Hernández allá en Cumbre La Arada. También gracias por esa fina sintonía, también para saludar a su mamá, para sus tías. El saludito también para Gregorio García Vázquez allá en Olopa, también nuestro fiel oyente, nuestro amigo, gracias por esa fina sintonía. Entonces, a toda mi gente linda que nos sintoniza en las diferentes comunidades, en diferentes hogares, también una feliz mañana. El saludito para Santa Hernández allá en Cumbre La Arada, también para saludar a María Elena de Paz y para toda la familia, gracias por la sintonía. Vamos a despedirnos con el último tema musical y complacer ese gusto que dice La Rompe Corazones. Pasen todos una feliz mañana. Se despide su amigo Mario Enrique Amador Carranza. Si Dios nos lo permite, estaremos el día de mañana.

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Hola, muy buenos días. Muy buenos días. ¿Qué tal? ¿Cómo están? ¿Cómo amanecieron? Qué gusto saludarles en este día jueves. Hoy estamos en el jueves 25 de junio del año 2026. Les saluda por acá José Díaz Amador. Estamos ya por acá listos para compartir con ustedes una programación más de música recordando el tiempo, un espacio para compartir éxitos del ayer, hoy y siempre. Esos éxitos que fueron, son y serán parte de nuestra vida, parte de nuestra historia. Así que bienvenidos y bienvenidas. Vamos a iniciar nuestra programación por acá. Siempre pues lo hacemos agradeciendo a un Todopoderoso. Hoy no se le ha olvidado despertarnos. Hoy nos ha regalado la dicha de vivir un día más, poder tener esa dicha de ver un amanecer. Así que pues en el nombre de un Todopoderoso nosotros iniciamos este espacio de música de recuerdos.

0: 8 de la mañana, 14 minutos. Muy buenos días. Qué alegría, pues, compartir nuevamente otra mañana, poder saludarnos, tener esa dicha de encontrarnos acá y desearnos un maravilloso día, desearnos un feliz jueves. Como si nada, ya estamos a jueves de la semana y también, pues, a 25 del mes de junio, que por cierto, hoy es día de el maestro en Guatemala. Hoy se rinde homenaje, ¿verdad?, a quienes, pues, con paciencia, dedicación y vocación, pues, siembran esos conocimientos y valores en los niños, en jóvenes y adultos. Hay una bonita frase que dice que ser maestro es mucho más que enseñar materias, es inspirar sueños, formar ciudadanos y contribuir al desarrollo de nuestras comunidades, ¿verdad? Vaya qué responsabilidad de pues que tienen los maestros y maestras, ¿verdad? Inspirar sueños, dice, sobre todo pues en los más pequeños, ¿verdad? Que es precisamente ahí donde nacen esos sueños, lo que pues uno quiere ser de grande, ¿verdad? En la escuela siempre nos preguntan qué quiere ser uno de grande, y ahí es donde nacen esos sueños. Es ahí donde se inspiran, pues, esos deseos de ser alguien en la vida. En este Día del Maestro, pues, entonces, reconocemos ese gran esfuerzo que realizan hombres y mujeres día con día y, pues, que entregan, ¿verdad?, parte de su tiempo, parte de, podemos decir, de su vida, ¿verdad?, para construir un futuro más mejor para nuestra Guatemala, sobre todo acá en nuestra región. Así que, pues, va nuestro saludito muy especial ahí para todos. Hoy, pues, están de descanso, hoy están de feriado, hoy están de vacaciones, así que se lo pasan de lo mejor. Que Dios siempre los siga iluminando para que también a través de ustedes iluminen los pensamientos de cada uno de quienes se van formando.
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Estamos en las 8 de la mañana, 22 minutos. Vamos a ir compartiendo por acá más de los recuerdos a través de esta programación. 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

Queremos agradecer a quienes se comunican con nosotros. Agradecemos a Carmen Méndez, se reportó desde Chispán Jaral, San Juan Ermita, ya nos está amplificando a esta hora de la mañana. Muchísimas gracias, esperando que te pasen una bonita mañana. Vamos a ir complaciendo por acá con este buen tema que nos ha solicitado en la voz de Diego Verdaguer, ¿quién de los dos?

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Y con eso tengo bastante. 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

Bien, escuchamos un buenísimo tema en la inconfundible voz de Rodolfo Aicardi, esto queda por nombre Naila. Vamos a continuar por acá compartiendo más de los recuerdos. Queremos agradecer la comunicación de Gloria García en la parte de Rodeito. Saludito muy especial para toda la familia y también para sus amigas Suri, Leonor Pérez y Victoria, deseándole que pasen una feliz mañana. 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

Son 10 los minutitos que ya nos están separando de las 9 de la mañana. Gracias por continuar con nosotros compartiendo recuerdos, compartiendo éxitos a esta hora de la mañana de este jueves 25 de junio. Reiteramos pues un saludo muy especial ahí para todos los maestros en su día. Que se lo pasen bien, que se lo pasen de lo mejor ahí pues en compañía de la familia, de las amistades, de esos seres queridos que hacen de nuestra vida pues un mundo diferente, ¿verdad? Seguimos, vamos a dejarlos con este tema en la voz de Luis Ángel Viento.

Ya solamente 5 minutos y estamos en las 9, ya acercándonos pues a la parte final de esta programación de recuerdos. Agradecerles siempre por compartir pues juntos una mañana más, el inicio de este día. Vamos a dejarlos con este tema en la voz de Daniel Romo, Celos.

Bien, nos despedimos. El tiempo se nos ha terminado. Un gusto, como siempre, saludarles y compartir con ustedes otra mañana, otra programación de recuerdos. 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Pasen una feliz mañana, tengan un bonito jueves.

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Socórrenos, Dios Salvador nuestro. Dios mío, los paganos han invadido tu propiedad, han profanado tu santo templo y han convertido a Jerusalén en ruinas. Han echado los cadáveres de tus siervos a las aves de rapiña y la carne de tus fieles a los animales feroces. Hemos sido el escarnio de nuestros vecinos, la irrisión y la burla de los que rodean. ¿Hasta cuándo, Señor, vas a estar enojado? ¿Va a arder como fuego tu ira? No recuerdes, Señor, contra nosotros las culpas de nuestros padres. Que tu amor venga pronto a socorrernos, porque estamos totalmente abatidos. Para que sepan quién eres, socórrenos, Dios y Salvador nuestro. Para que sepa quién eres, sálvanos y perdona nuestros pecados. Socórrenos, Dios Salvador nuestro. Muy buenos días estimados hermanos y hermanas. Es una gran bendición una vez más volver a acompañarles, volver a llevarles esta transmisión como lo es Iglesia Peregrina en este día jueves, jueves eucarístico, jueves sacerdotal, jueves fecha 25 de junio, semana número 2, el tiempo ordinario. Y estamos en la semana de donde se celebra la novena en honor al apóstol San Pedro y San Pablo, fiesta que va a ser el 29 de junio, o sea, el día lunes, en la solemnidad de San Pedro y San Pablo. Y hay varias comunidades pues que están desarrollando su novena. Háblese de los hermanos de Tacerjá, San Juan Ermita, los hermanos de Amatillo y los hermanos de la comunidad de Pascó. Ellos pues están desarrollando lo que son las actividades de fiesta. Saludos también a los hermanos del barrio San Pedrito Las Flores. Seguramente pues también están desarrollando lo que son estas actividades. Hoy 25 de junio estamos cabalmente a un mes de la fiesta patronal de la parroquia de Jocotán en honor al apóstol Santiago. 25 de junio, estamos a un mes para llegar a la fiesta del apóstol el 25 de julio. Y hablando de la fiesta patronal, hoy es el tercer día de la peregrinación al santuario, que ha comenzado el día martes, miércoles y hoy jueves, ya 3 días. Hoy está peregrinando, viene en camino la región número 2. La región 2 está integrado por Tunucó. Los Tunucó pues vienen en camino hoy a realizar esta peregrinación. Así que saludamos a todos los hermanos que vienen seguramente pasando por la Arada, siguen ya llegando casi al cruce, acercándose acá al pueblo Jocotán. Pues saludamos a todos estos hermanos que vienen en esta peregrinación en este día. Con estos datos estamos iniciando nuestro programa el día de hoy. También queremos iluminarles. Hoy pues tenemos memoria litúrgica de Santos Guillermo.

y Máximo. Santo Guillermo y Máximo. San Guillermo nació en Vercelli en el año 1085. Tras una vida de oración y austeridad, se retiró a la montaña de Montevergine, donde fundó la congregación benedictina del mismo nombre. Más tarde estableció comunidades en el monte Cognato, en el valle de Goleto, donde murió en el año 1142. San Máximo, obispo de Turín, nació hacia la mitad del siglo IV en la región del Piamonte, fue un destacado predicador y es considerado el fundador de la diócesis de Turín, erigida por iniciativa de San Ambrosio y San Eusebio de Vercelli. Así comenzamos nuestro programa, nos vamos a poner en la presencia del Señor. Vamos a seguir con nuestra primera parte, nuestra meditación, reflexión, y dándole gracias a Dios por este nuevo despertar en este día. En el nombre del Padre, del Hijo, del Espíritu Santo, estás en el cielo, santificado sea tu nombre, venga a nosotros tu reino, hágase tu voluntad en la tierra como en el cielo. Danos hoy nuestro pan de cada día, perdona nuestras ofensas, como también nosotros perdonamos a los que nos ofenden. No nos dejes caer en la tentación y líbranos de todo mal. Amén. Dios te salve María, llena eres de gracia, el Señor está contigo. Bendita eres entre todas las mujeres y bendito es el fruto de tu vientre, Jesús. Señor Jesús, te damos gracias en esta mañana por la oportunidad que nos has dado. Un nuevo despertar, un nuevo día. Gracias por todas las bendiciones y por todos mis hermanos que visitan esta emisora, que han dejado su colaboración, han dejado su aporte económico. Bendícelos de una manera muy especial a todos ellos, especialmente a los ancianos, los niños huérfanos, quienes son tus preferidos, aquellos que están en las cárceles injustamente, aquellos que están en los hospitales, que están ingresando en estos momentos, para que reciban esa buena atención de los encargados de la salud como médicos, como enfermeros. Queremos pedir por ellos, por nuestras autoridades en nuestro país de Guatemala, por nuestro administrador diocesano, Padre Elder. Pedimos también por él en esta mañana. Gracias por todo, te alabamos y te bendecimos en esta preciosa mañana. Gracias por todas las bendiciones que recibimos. Gloria al Padre, al Hijo y al Espíritu Santo, como era en el principio, ahora y siempre, por los siglos de los siglos. Amén. En el nombre del Padre, del Hijo y del Espíritu Santo. Amén.

Gracias porque nos has calmado la sed de vivir, la sed de amar, aunque todavía no hemos aprendido a perdonar. Gracias porque hemos permanecido unidos en tu amor. Gracias incluso, Señor, por aquellos momentos de dolor. Es cierto, no hemos podido superar nuestras debilidades, pero nos alienta y nos consuela el hecho de que somos obra tuya y nos perdonas. Gracias, Señor, porque cuando hemos caído, nos das la fuerza necesaria para levantar el rostro hacia ti. Gracias, porque aunque no te vemos, sabemos que eres el mismo para el que no te conoce ni aclama hacia ti. Hoy te pedimos que tengas compasión del género humano, que te apiades del menesteroso, del pobre o del rico, del que lo tiene todo y del que no tiene nada. Hoy te pedimos también, Señor, que aumentes esa fe, que es el eje que guía nuestras vidas. Gracias, Señor. Sí, gracias, porque hay mucho que

nosotros tenemos esa bondad de agradecerte. Por ello y por mucho más, gracias, muchas gracias.

Hermanos y hermanas, una vez más, pues bienvenidos a este encuentro con la palabra de Dios, a este encuentro a través de los hermanos que nos acompañan y que nos comparten ese testimonio, esa vivencia, esa experiencia del seguimiento de nuestro Señor Jesús. Un testigo habla de lo que ha visto, de lo que ha oído, dice en Primera de Juan capítulo 1, verso 2 en adelante. Anunciamos, dice la palabra, lo que hemos visto y oído. Ese es un testigo. Habla de lo que ha visto, de lo que ha experimentado, de lo que ha sentido en el Señor, todo lo que ha conocido del Señor. Hoy el Evangelio de hoy, pues lo leemos de San Mateo capítulo 7, dice la palabra, San Mateo capítulo 7. También reiteramos nuestro saludo para los hermanos de la región 2, Tunuco. Hermanos de Tunuco vienen ya acercándose al pueblo, al santuario y haciendo su peregrinación este día. Todo el sector de Tunuco, saludamos a los hermanos. San Mateo capítulo 7, verso 21. En aquel tiempo Jesús dijo a sus discípulos: no todo el que me diga Señor, Señor, entrará en el reino de los cielos, sino el que cumple la voluntad de mi Padre que está en los cielos. Aquel día muchos me dirán: Señor, Señor, no hemos hablado y arrojado demonios en tu nombre, no hemos hecho en tu nombre muchos milagros. Entonces yo les diré en su cara: nunca los he conocido, aléjense de mí, ustedes los que han hecho el mal. El que escucha estas palabras mías y las pone en práctica se parece a un hombre prudente que edificó su casa sobre la roca. Vino la lluvia, bajaron las crecientes, se desataron los vientos y dieron contra aquella casa, pero no se cayó porque estaba construida sobre roca. El que escucha estas palabras mías y las pone en práctica se parece a un hombre imprudente que edificó su casa sobre arena. Vino la lluvia, bajaron las crecientes, se desataron los vientos, dieron contra aquella casa y la arrasaron completamente. Cuando Jesús terminó de hablar, la gente quedó asombrada de su doctrina, porque les enseñaba como quien tiene autoridad y no como los escribas. Palabra del Señor. Gloria a ti, Señor Jesús.

Bien, vamos a seguir con nuestro programa en esta mañana. Deleitamos de esta bonita alabanza, la Eucaristía, ya que hoy pues estamos en un día muy especial, es jueves eucarístico, es jueves sacerdotal. Nos vamos ya acercando al final también de este mes de junio. Y estamos por iniciar el mes de julio. Mes de junio que hemos conocido como el mes del Sagrado Corazón de Jesús. Este año lo hemos celebrado 12 de junio. El mes de julio es conocido como el mes del apóstol Santiago, o sea, de Santiaguito, el apóstol. Estamos ya, pues acá en Jucotán, ha iniciado con las peregrinaciones, luego el camino a Santiago el 1 de julio, 16 pues inicia la novena, y el 25 pues es la solemnidad del apóstol Santiago. Los apóstoles como Santiago, como Pedro, como Pablo, como otros los apóstoles, los 12 apóstoles, por ejemplo, aquellos que estuvieron, conocieron de cerca al Maestro, a Jesús, escucharon estas enseñanzas que hoy hemos leído, esta enseñanza de Jesús que era dirigido hacia los apóstoles y la gente que se acercaba al Señor. Y algo importante, queridos hermanos, es que el Señor no le gusta que nosotros pues finjamos, o sea, que actemos fingido. Eso de fingir no le gusta al Señor. En otras palabras, nosotros lo conocemos como la hipocresía. El Señor no le gusta la hipocresía. No, de ninguna manera. Porque recordemos que todo está al descubierto ante los ojos de Dios. Aunque uno quisiera, uno puede esconder algunas cositas, pero sin embargo, ante los ojos de Dios no hay nada escondido. Y cuando uno actúa con hipocresía, uno puede hablar del Evangelio, puede cantar, puede orar, puede hacer de todo. Sin embargo, por otro lado, haciendo otras cosas. Eso es la hipocresía. Por un lado predicando, cantando, orando, pero por otro lado haciéndole el mal al otro, o deseándole el mal al otro, o haciéndole la vida imposible al otro. La pura hipocresía, como por ejemplo, una de las hipocresías comunes que vemos es uno tiene un amigo y dice que lo respeta, que lo ama y que lo quiere, pero atrás habla mucho de él, dice mucho de él, en contra de esa persona. Pero cuando lo encuentra, cuando platica con él, pues habla bonito, habla muy bonito de con esa persona, muy bonito, como que pareciera que las cosas andan calidad, andan, todo anda bien. Pero sin embargo, todo eso es hipocresía, eso es la hipocresía, y el Señor no le gusta la hipocresía. Porque si vamos a tomar una decisión, por ejemplo, de servir al Señor, que sea servir al Señor. Sí, que sea servir de verdad al Señor, no con hipocresías. Porque otro tipo de hipocresía puede ser, por ejemplo, dice, bueno, yo cumplo con todas mis obligaciones, yo voy a la hora santa, yo voy a la misa, yo voy a la celebración de la palabra, pero el día sábado o el día tal día es para ir a emborracharme con mis amigos, es para hacer esto, para aquello. Eso es por hipocresía, porque te estás engañando solo. Las cosas de Dios no funcionan así. O vas a servir al Señor o a quien quieres servir, pero tienes que tomar una buena decisión. Tienes que tomar una buena decisión. Dice, no, lo que pasa es que ahí no se van a enterar los del grupo. Ahí no se van a enterar los hermanos del movimiento. Ahí no se enteran, sí, pero no estás por los hermanos. No es que te vean los hermanos, sino porque hay alguien que tiene puestos los ojos y que de día o de noche
El Señor tiene puestos los ojos y conoce cuál es esa hipocresía que tienes. Y al final pues se va a ver el resultado. Al final de los tiempos se va a ver el resultado. Por ejemplo, hoy el Evangelio dice el Señor: no todo, dice, el que me diga Señor, Señor, entrará en el reino de los cielos. Y uno aquí se pregunta y dice: bueno, entonces, ¿de qué sirve que estoy orando día a día? ¿De qué sirve que estoy cantando día a día? ¿De qué sirve que estoy predicando día a día? Bueno, tiene que haber coherencia con lo que predicamos, con lo que decimos, con lo que actuamos día con día, en el día a día. Tiene que haber mucha coherencia, porque dice el Señor, si no, dice, el que cumple la voluntad de mi Padre que está en los cielos. Y luego dice el Señor, aquel día, dice, o sea, ya cuando ya no estamos en esta tierra, cuando ya nos fuimos de este mundo terrenal. Y dice el Señor, aquel día muchos, o sea, no está hablando de dos o tres personas nada más, muchos, dice, me dirán, así dice, muchos me dirán: Señor, Señor, no hemos hablado y arrojado demonios en tu nombre, no hemos hecho en tu nombre muchos milagros. O sea, ese va a ser el examen final, cuando estamos frente del juez de jueces y señor de señores, frente a Jesús como el juez de jueces, ¿qué va a hacer? Y esto va a ser la expresión que vamos a sacar. Dice el Señor, muchos me dirán: Señor, Señor, hemos hablado y arrojado demonios en tu nombre, hemos hecho en tu nombre muchos milagros. Sin embargo, aquí viene la respuesta del Señor. Cuando hay hipocresía, cuando no hay una coherencia, el Señor va a decir estas palabras. El Señor va a decir estas palabras: entonces yo le diré en su cara, así dice, entonces yo le diré en su cara: nunca los conocí. Nunca los conocí. Nunca. Eso es la palabra: nunca los conocí. Luego viene la otra palabra: aléjense. Dice el Señor: aléjense de mí, ustedes los que han hecho el mal. Aléjense de mí, ustedes que han hecho el mal. Y dice el Evangelio de San Mateo que ahí será, el Evangelio de San Mateo 24, que ahí va a ser el momento de llorar. Cuando escuchemos esas palabras ante el maestro, ante el juez de jueces. Luego el Evangelio nos narra un ejemplo para entender el Evangelio. Dice: en el que escucha estas palabras mías y las pone en práctica, se parece a un hombre prudente que edificó su casa sobre roca. Vino la lluvia, bajaron las crecientes, desataron los vientos y dieron contra aquella casa, pero no se cayó porque estaba construida sobre roca. Es el que recibe la palabra y lo pone en práctica. Es como aquel hombre, dice, aquel hombre prudente que edificó su casa sobre roca. Vinieron las tormentas, las correntadas, pero como estaba bien construida, no se cayó. Y eso es realmente nuestra vida cristiana. Si estamos construidos en Cristo Jesús, que es esa roca firme, pues claro van a venir los problemas, claro van a venir las críticas, claro van a venir los rechazos, claro te van a venir un montón de cosas. Pero sin embargo, si tienes puesta tu confianza en el Señor, pase lo que pase, vas a permanecer siempre de pie. Pero ¿qué pasa? Dice el Señor. ¿Qué pasa? El que escucha estas palabras mías y no las pone en práctica, se parece a un hombre imprudente. Aquí habla de dos cosas: el hombre prudente y el hombre imprudente. ¿Y cómo es el hombre imprudente? Dice el Evangelio que edificó su casa sobre arena, vino la lluvia, bajaron las crecientes, se desataron los vientos, dieron contra aquella casa y arrasaron completamente. Cuando Jesús terminó de hablar, la gente quedó asombrada de su doctrina, porque les enseñaba como quien tiene autoridad y no como
los escribas. Así dice la palabra. El hombre imprudente. Y hoy podemos pensar un poquito sobre cómo es el hombre imprudente. Estamos confiados. El hombre imprudente está confiado porque dice, el domingo voy a la misa y pido perdón. El jueves voy a ir a la hora santa y ahí voy a pedir perdón. Estamos confiados. Es el hombre imprudente. Viene Satanás, los zarandea, lo derrota de una vez. ¿Por qué? Porque su fe estaba así como tambaleando, no estaba seguro, no estaba convencido. Satanás viene, lo zarandea, lo bota, lo destruye. Es como aquel hombre, es el hombre imprudente, que su casa fue edificada no en roca, sino en arena. Es aquel, dice, que escucha la palabra, pero no lo pone en práctica. Y no solo lo recibe, solo dice, bonito la palabra, precioso la palabra que Dios nos da. Pero hasta ahí nada más. Pero ya no hay más de ponerlo en práctica. Y ponerlo en práctica significa vivirlo en la familia, vivirlo con los hermanos, vivirlo en la comunidad, vivirlo en el puesto de trabajo, en todos los ámbitos. Porque ahí es donde realmente debemos demostrar que tenemos, que somos diferentes a los demás. Porque ahí vamos a demostrar que somos diferentes a los demás con nuestra actitud. Porque ahí también nos conocen. A través de nuestra actitud nos conocen. Dice, si somos o no somos cristianos. Porque al final dice, ¿pero qué tipo de cristiano puede ser? Tiene mucho odio, mucha envidia en su corazón. Tiene mucho resentimiento en su corazón. ¿Qué tipo de cristiano es? Porque nos conocen. Porque donde ahí conocen nuestras debilidades, nuestros defectos que tenemos cada uno de nosotros. Ahí conocen nuestras debilidades de cada uno de nosotros. Y tenemos que mostrarlo con acciones. No es tanto hablarlo, no es tanto de pronunciarlo, sino demostrarlo con acciones. Con el reflejo de nuestra vida. Es como uno puede decir que es cristiano. No necesita que maquillarse para que lo vean. Maquillarse significa decir, bueno, yo soy de este grupo. Yo soy de la Legión de María, yo soy de la Renovación Carismática, yo soy legionario, yo soy el que rezo el rosario, yo soy el que canta, yo soy el que oro, yo soy el... No necesitamos de maquillarnos, porque el que conoce a profundidad nuestro corazón y nuestra mente es el Señor. Y eso del maquillaje es también una acción del diablo, porque Satanás le gusta que nosotros nos sintamos así. Que nos sintamos orgullosos, y con eso estamos cometiendo también un pecado, porque estaríamos despreciando a los demás. No necesitamos maquillarnos de ninguna manera. De ninguna manera necesitamos maquillarnos ante los ojos del Señor, porque Él conoce a profundidad nuestras vidas. Eso, el maquillaje para nosotros con el Señor no va. No, eso, el maquillaje con nosotros no va. El maquillaje en el sentido de que nos damos como la importancia y nos decimos esto, aquello. No, Dios va a decir si realmente conocía nuestro nombre o no. Dios lo va a decir con nuestras acciones que vamos demostrando todos los días. El Señor nos va a ir conociendo. Y realmente entonces nos va a dar el recibimiento cuando estemos delante de su presencia. Y eso es lo que importa, es lo que vale, lo que vale. No, eso de que si soy importante, que si soy el que canta, si soy el que soy el primer lugar, eso no le interesa al Señor. Sino más bien nuestras acciones que vamos demostrando todos los días, eso es lo más importante. Hermanos, ánimo, adelante siempre, todos los hermanos que están, los que no fueron al trabajo, están en casita. Los que están en el Huatal también, Dios bendiga a todos los hermanos delegados de la palabra, los catequistas, los ministros, todos los que están siempre atentos a la escucha de este programa. Muchas bendiciones en esta linda mañana. Vamos a dejarles con este cantito, luego pues vamos a
a pasar también a darle lectura a la agenda de los hermanos de Amatillo, ya que nos han traído la agenda los hermanos de Amatillo Centro. Muchas gracias, hermanos, muchas bendiciones. Y los hermanos de Tunucó ya están cerquita del santuario, o ya están ingresando en el santuario. Los hermanos de Tunucó, la región número 2 en su peregrinación este día.

Bien, vamos a seguir. Queremos darle lectura a la agenda de los hermanos de Amatío. El Consejo Pastoral Local Aldea Amatío invita a las comunidades más cercanas a participar en la fiesta patronal de San Pedro y San Pablo Apóstol el 29 de junio, iniciando la novena el 18 de junio, finalizando el 26. Para el 27 a las 18 horas, celebración de la Palabra de Dios por los hermanos del caserío Quebrada Seca y grupo de alabanza, transfiguración con cantos de animación. Día 28 a las 18 horas, celebración de la Palabra de Dios por los hermanos de Oquén Centro y grupo de alabanza Obreros de Jesús con cantos de animación. 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Mateo 16, 18. 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

0: Bien, vamos a iniciar la última parte del programa y queremos saludar a los hermanos que hoy están cumpliendo años. Queremos saludar a todos los hermanos que hoy están de manteles largo, hoy celebran 365 días más. Tenemos varios mensajitos en WhatsApp, 33 37 43 66. Todos los mensajitos vamos a darle lectura, así que en este momento, todos los mensajitos, 33 37 43 66, están llegando los mensajes a WhatsApp. Vamos a tener también la participación de hermana Berta, un saludito ahí para su hijo que hoy está de manteles largo, así que está la fiesta en Guaraquiche. Hoy está la fiesta en Guaraquiche, hermana Berta, así que saludos entonces para ella. Ahí el tiempo para que pueda enviar saludos.
1: Sí, buenos días, hermano Salvador. Muchas bendiciones para usted, para su familia. Y en especial, ¿verdad? Hoy estoy muy agradecida con Dios por tener a mi hijo. Él es Elder José Ramírez Pérez, que hoy está cumpliendo sus 28 años de vida. Le deseo las bendiciones de nuestro Señor Jesucristo. Que Diosito lindo le derrame muchas bendiciones, su salud especialmente, donde él se encuentra trabajando, que sea protegido por el amor de Dios y nuestra Madre Santísima, la Virgen María. También quiero hacer un saludo para mis tres hijas que son profesionales, Wendy Araceli Ramírez Pérez, Andrea Mariela Ramírez Pérez, Leslie Lorena Ramírez Pérez. Y también mi hijo que es graduado también, que es Elder José, que él es un día tan especial como lo es Día del Maestro y su cumpleaños el día de hoy. Y también un saludo también para todos los maestros que el día de hoy tienen esa dicha de compartir el saber con nuestros hijos. Que Dios derrame las bendiciones por cada uno de los docentes del establecimiento también de nuestra escuela de Guaraquiche, como lo es señor Gladys, señor Chita, muy conocida, que es Rosa Elena. En especial le pido las bendiciones para ella. Y así también por señor Lidia Bella Alegría también, que es una maestra también que compartió el saber con mi hija. Y así el saludo cordial va para todos los docentes en este día tan especial como lo es hoy 25 de junio. Y así también, ¿verdad?, quiero hacer un saludo para mis hermanos que se encuentran lejos, pero que Dios y la Virgen los derrame muchas bendiciones por todos los que hoy me escuchan en este momento. También, ¿verdad?, quiero hacer un saludo para nuestra curia María Esperanza de los Jóvenes de Jocotán, que el día de mañana tenemos un convivio con los niños legionarios allá en la comunidad de Guaraquiche. Un saludo para los legionarios de los más pequeños de aquí de Jocotán. Y también para los niños, Madre Criadora de Guaraquiche, yo soy la presidenta de la Legión Juvenil. Un saludo para nuestros demás compañeras oficiales, Grace Suset, Delmia Naveli Hernández y Fátima López, donde cada uno de nosotros cuatro oficiales pues vamos luchando con estos niños, orando por ellos. Y también invito a los padres de familia que insistan también, ¿verdad?, animando a sus hijos. Un saludo para cada uno de ellos. Muchas gracias, hermano Salvador, que tengan un lindo día, especialmente para nuestra Madre Virgen María, así también para todos los peregrinos que ya se acercan también a esa peregrinación en honor al apóstol Santiago. Pedimos la intercesión también del apóstol Santiago, que ruega por cada uno de nosotros, por cada uno de mi familia también. Entonces, ese saludo llega, ¿verdad?, donde nos están escuchando. Gracias, hermano Salvador, bendiciones.
0: Bien, vamos a seguir por acá leyendo los mensajitos, pero antes también nos llega un aviso de parte del grupo de liturgia de Cajón del Río La Cruz. Avisa a los transportistas vehicular y motos que el día viernes 26 de junio, a partir de las 6 de la mañana a la 1 de la tarde, estará cerrado el paso, ya que es se harán alfombras en la calle para celebrar la procesión de Corpus Christi. Agradecemos su colaboración y comprensión. Atentamente, el grupo de liturgia de Cajón del Río La Cruz. Tenemos un saludito de Irma Esperanza y José Vázquez Romero para de Aldea Carizal, San Juan Ermita, para saludar a su hija Cindy. Noelia Vázquez García está cumpliendo sus 15 años hoy, 25 de junio. Saludos, hermanos, allá por Carizal, San Juan Ermita. Vamos a iniciar los mensajitos. Por ahí dice, soy Verónica del Guayabo. Saludos para mi papá, Secundino Pérez, porque el 1 de julio va a estar cumpliendo años. Saludos de Amatío, Wilson Jerónimo de Amatío. Bendiciones, Wilson. Gracias también por estar al pendiente de este programa. Hola, buenos días. Un saludo para mi papá. Dice, lo escucha aquí en San Juan Ermita. Soy Alba. Quiero saludar a mi papá. Lo escucha en Aldea Quiquesca, San Juan Ermita. Él es Gregorio Gutiérrez. Saludos para Gregorio. Hola, buenos días. Le saluda Lili Vázquez de Limar, de La Chancó. Saludando a mi hermano que hoy está cumpliendo años. Dice, así que saludos allá para Lili en el Limar, de La Chancó. Hola, muy buenos días. Dice que un saludo para mi niña. Ella es Melissa Araceli Interiano, porque el día de hoy está cumpliendo sus 7 años de vida. Deseándole muchas bendiciones. Saludos a la comadre Rosa Ábalos allá en Cañón Tisipe. Saludos. Así también otro saludito para la familia. Somos fieles oyentes. Dice, estamos escuchando aquí en Tierra Blanca, aldea Gior Camotán. Saludos, hermano. Bendiciones a todos los que están allá por Gior Camotán, Tierra Blanca, Gior. Siempre al pendiente de este programa en esta bella y hermosa mañana de este jueves. Así que estamos en jueves. Estamos saludando a todos los que hoy amanecieron echando la casa por la ventanita. Y es así como estamos llegando a la recta final. También gracias a los hermanos, pues, que han colaborado, que hacen posible la transmisión del programa Iglesia Peregrina. De parte del grupo de liturgia de Cajón del Río La Cruz, avisa a los transportistas vehicular y motos que el día de mañana, viernes 26 de junio, a partir de las 6 de la mañana a la 1, estará cerrado el paso, porque se harán alfombras en la calle para celebrar la procesión de Corpus Christi. Agradecemos su colaboración y comprensión. Atentamente, el grupo de liturgia de Cajón del Río La Cruz. Y con esto, pues, nos estamos ya despidiendo. Vamos a ir a dejarles con este canto la quinceañera, para felicitar ahí a nuestra hermana allá en Carizal, San Juan Ermita. Para Cindy Noelia Vázquez García, y hasta la fiesta. Saludos ahí para Cindy en sus 15 años. Muchas bendiciones en este día jueves 25 para todos los hermanos ahí, para nuestra hermana Berta que nos acompaña en esta oportunidad, y toda su familia, para su hijo que hoy también está de manteles largos. Bendiciones, buena mañana para todos.

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de la tierra, la maravilla que es lo verde de la tierra, que es lo que nos da vida. En este momento, pues, escuchamos y sentimos ese aire tan hermoso, tan rico. Y todo ese tiene un significado y un contexto espiritual, porque realmente la naturaleza es el medio de alimentación de cada uno de nosotros como seres vivientes. Nos proporciona nuestros alimentos, maíz, frijol, verdura, todo. Y también las plantas medicinales. Nos alimentamos de esto, nos curamos de esto, desde las cortezas, los frutos, las raíces, ya que los abuelos y las abuelas nos han dejado. Nos hace falta mucho que descubrir. Nos enseña entonces a reflexionar, a cuidar nuestra madre tierra. Nos da vida, nos enseña a vivir.

0: nuestros abuelos y abuelas las zonas energéticas.
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3: Conexión con el pueblo maya Tzutujil. Desde Santiago Atitlán tenemos información que el arte está trascendiendo las fronteras. Vamos a tener más detalles a través del reporte que nos ha preparado la periodista Berta Damián. Desde Radio La Voz de Atitlán les informa en idiomas maya Tzutujil y español.
4: Llega el miércoles 24 de junio, Chonga, el municipio de San Pedro la Laguna, pensar que con la artista Tutujiles, que tiene que ubica el lago Titlán, Chonga, con exposición en Miami. Van a ser el artista guatemalteco Manuel Chavajay, originario de San Pedro la Laguna, Solona. Yo voy a presentar exposición Ben Anga Shohubija Katerujliev, que es un instituto de arte contemporáneo en Miami, Estados Unidos. Me entregan a reunir obras inspiradas tras la relación entre los pueblos originarios que colan la cuenca del lago Atitlán. Me entregan a Ganuchol, que es que ya chuchitakia Shinga Atitlán, y chica Vizca Nakrumak Shubanka Jabarkar exposición. Chacol una exposición que lleva en el mes que será ruso Japón será que habrá que obras ventaja en el año del 2024. El día miércoles 24 de junio en el municipio de San Pedro la Laguna, donde hay artistas tutujiles que llevan el nombre de la Otitlán en una exposición en Miami, donde el artista guatemalteco Manuel Chavajay, originario de San Pedro la Laguna, en Solana, quien presentó su exposición Shohuija Jater Chiliev, que en español significa Danza de la Madre Naturaleza, en el Instituto de Arte Contemporáneo de Miami, Estados Unidos, donde permanecerá abierta al público hasta el 22 de noviembre, donde reúne obras inspiradas en la relación entre los pueblos originarios y la naturaleza de la cuenca del lago Atitlán, donde menciona que él creció en las orillas del lago Atitlán y que también explica el tema Rusokham, que en español significa nido de pájaros, o también como nido de lluvia, que es una obra creada en el 2024 combinada con un lienzo teñido con aceite de motor marino quemado, y en donde él hace llegar desde fuera de las fronteras de Guatemala la historia del lago Atitlán. Informando desde los territorios para el noticiero Mayacat y Radio La Voz de Atitlán, Berta Damián,

0: Seguimos con más información en este jueves 25 de junio. Ahora el contacto es con Radio Cultural y Educativa en Patzún, Chimaltenango, donde se encuentra el periodista Maynor Tujal, quien trae información acerca de una iniciativa de reforestación. Vamos a tener los detalles en el siguiente enlace.
1: Esta semana se llevó a cabo una jornada de reforestación en el astillero municipal de Patzún, Chimaltenango. La coordinación estuvo a cargo de la Unidad de Gestión Ambiental de la municipalidad, juntamente con estudiantes del Colegio San Bernardino, el Instituto Alan Juyú, la Asociación Sotzil, INAV y también Copiner. Se le agradece el apoyo a las personas que voluntariamente contribuyeron a preservar nuestro patrimonio natural y se insta a la población en general a tomar el hábito de reforestación para así poder dejar un mejor mañana. Desde la tierra de los girasoles, Patzún, Chimaltenango, para Radio Cultural y Educativa, 1000 kHz AM y Mayacat, Maynor Tujal informando desde los territorios.
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1: Es la hora, 11:13 minutos.
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10: Son rumores, argumentos que usan las ONG para desacreditarnos, pero es mentira. 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

0: continúa la información en Mayacat. Gracias por estar en sintonía en este jueves 25 de junio de 2026. Y queremos reafirmar este saludo a los maestros y maestras en su día. Agradecer por esos aportes a la comunidad, a la niñez y juventud que está en formación y que ustedes, amigos y amigas de la docencia, aportan con el ejemplo, con información para que los niños, las niñas y la juventud pueda tener información que aporte a su futuro. Vamos ahora a conocer cómo el Comité Nacional de Alfabetización CONALFA también realiza este aporte de la educación a los guatemaltecos y guatemaltecas, pero para ello se preparan constantemente, evalúan sus acciones y se replantean las maneras en que llevan esta alfabetización a guatemaltecos y guatemaltecas en las comunidades. Sobre el trabajo de CONALFA, a continuación nos presenta un trabajo especial el periodista de Radio Chortí FM Tierra, Isael Ramos.
1: Acontecimientos de trascendencia que merecen ser profundizados, conocidos y contados con sentido humano.
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3: El Comité Nacional de Alfabetización CONALFA realizó los días 22 y 23 de junio el Encuentro Andragógico 2026 con la participación de 75 alfabetizadores de Jocotán, Camotán y San Juan Ermita. Candy Guerra, coordinadora municipal de San Juan Ermita, expresa que este es un encuentro que se lleva a cabo una vez al año.
4: La actividad de encuentro andragógico se lleva a cabo una vez al año. Aquí estamos reunidos tres municipios, San Juan Ermita, Jocotán y Camotán, el cual se imparten temas a los alfabetizadores, reforzándoles contenido y que ellos, lo que vienen a aprender aquí y a reforzarse, lo puedan impartir en sus centros de alfabetización.
3: En este espacio, los alfabetizadores aprenden a utilizar las técnicas y metodologías de enseñanza-aprendizaje utilizando materiales de su entorno. Así lo da a conocer Juan Rogelio Amador, coordinador municipal de alfabetización de Camotán.
5: Esta mañana pues estamos viendo lo que era la metodología del cálculo matemático elemental, su desarrollo, la preparación para el desenvolvimiento de las operaciones básicas, así como también la enseñanza y la solución de problemas matemáticos, siempre con las operaciones básicas. En este caso, pues se miraba lo que era la utilización de nuestro entorno, que comunitariamente hablando, pues hacemos uso de lo que tenemos a mano, y en este caso, pues se hablaba de la utilización de lo que tenemos en el ambiente, de las hojitas, piedritas, palitos, y si en algún momento pudiéramos algo más, pues tapitas, de lo que son botes plásticos, y aún así, pues estaríamos haciendo uso del reciclaje, y de igual manera, el uso del amaco, ¿verdad?
3: Elsa Mariela, alfabetizadora de la comunidad del Antiquín Camotán, nos comparte su aprendizaje en este encuentro y la importancia de alfabetizarse.
6: Hemos tenido la formación para impartir las clases con nuestros alumnos. Ha sido de mucho aprendizaje para nosotros porque hay unos pasos que aún todavía nos faltan que aprender. Y ahora ya vamos más sabido en eso para impartir con nuestros estudiantes en las aldeas.
7: Yo en mi aldea trabajo solo con mujeres, solo he tenido mujeres y gracias a Dios he trabajado bien con ellos y hemos tenido una buena relación con ellos y sí logran de entender. Muchas veces llegan proyectos, piden firmas y a veces no pueden firmar. Entonces nosotros lo que hacemos es decirles que ellos traten de aprender para que así más fácil puedan sentirme y ya no estar colocando huella.
3: La andragogía estudia la educación y aprendizaje de los adultos. Así lo da a conocer Katherine Sandoval, asesora de andragogía de la Coordinación Departamental de Chiquimula.
8: En este caso estamos reunidos desarrollando

0: compartir sus experiencias como alfabetizadores. Y de igual manera se les imparten metodologías para que ellos puedan desarrollar con sus participantes, ya sea en el área de cálculo matemático elemental y lectura. Y la andragogía en sí es la ciencia que estudia el hecho educativo, pero se enfoca en el aprendizaje de los adultos.
1: Las mujeres desempeñan un papel muy importante en el proceso de alfabetización, así lo da a conocer el licenciado Daniel Pérez, coordinador departamental de alfabetización.
2: La mujer es un factor, es un sujeto muy importante en materia de alfabetización y por lo tanto nosotros pues tratamos de capacitarles en varias áreas del conocimiento desde el punto de vista andragógico. Entre el 99.99 de los alfabetizadores que tenemos en el departamento de Chiquimula son mujeres. Por lo tanto, nosotros como alfabetizadoras pues tratamos de capacitarlo. Aparte son los participantes que están inscritos en los grupos de alfabetización, que me atrevo a decir yo que son un 90% también mujeres participantes en los grupos de alfabetización en las tres etapas que desarrolla en el departamento de Chiquimula CONALFA. La primera etapa, hay muchas mujeres que se están preocupando por sacar su primaria. Entonces nosotros en fase inicial tenemos muchas mujeres que sacan su primer grado de primaria. De la misma forma tenemos la primera etapa de postalfabetización, que es una gran cantidad de mujeres que están sacando su tercer grado de primaria. No digamos ya en la segunda etapa de post, en donde muchas mujeres están terminando su primaria completa. Esta es parte del cumplimiento de la ley en materia de alfabetización y educación de jóvenes y adultos.
1: Informando desde los territorios para el noticiero Mayacat y para el noticiero Unir, reporta Isael Ramos.
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4: Contacto con el departamento de Sololá. A continuación, el periodista Bernardino Alberto Vázquez nos cuenta en dónde se están instalando un nuevo sistema de semáforos para evitar accidentes y facilitar el tránsito. Vamos a conocer los detalles a continuación.
5: Con la finalidad de darle un mejor servicio a la población y a quienes a diario se hacen presentes, el municipio de San Juan La Laguna, a orillas del lago Atitlán, una vez más está propiciando el bienestar. Hoy transformará sus calles en la colocación de semáforos en varios puntos estratégicos de las calles. En un acto especial serán inaugurados este día. Luego quedarán activados al servicio público, los cuales estarán dotados con señales de momentos de pasos peatonales. Además, las calles están cubiertas de murales coloridos pintados por artistas locales, donde se narran historias mayas que funcionan como una forma de educación cultural, por lo que circular por estas calles obligó a las autoridades a colocar los nuevos servicios de semáforos por la presencia a diario de varios vehículos de diferentes partes del país y del mundo. Información que estamos generando desde el departamento de Sololá, Bernardino Alberto Vázquez, informando desde los territorios.
4: 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Vamos a la pausa, ya regresamos.
6: Es la hora 11:28 minutos.
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0: Gracias por su permanencia en las emisoras que integran la Federación Guatemalteca de Escuelas Radiofónicas FEGER. Le ofrecen de lunes a viernes el noticiero Mayacat, informando desde los territorios. Y vamos a dedicar a continuación unos minutos a reconocer la labor de los docentes en Guatemala, maestras y maestros que aportan a diario con enseñar a los niños, niñas y adolescentes lo que está ocurriendo en el país de una manera transparente y con formas a través de practicar, a través del ejemplo, aprenden cosas para edificar su futuro. Gracias a los maestros y maestras. Conectamos en este momento con la periodista Carolina Sinay, quien conversó con dos personas que se han dedicado también a la docencia, y a continuación conocemos su sentir acerca de esta importante labor.
1: Todos los 25 de junio en Guatemala se conmemora el Día del Maestro en memoria de la maestra María Chinchilla. En este espacio tenemos a Salvador Cholón. Él es maestro de educación primaria urbana y nos va a comentar cómo ha sido su experiencia en la educación primaria urbana. Muy buenos días, don Salvador. ¿Usted nos podría hablar de cómo ha sido este trayecto en el que usted ha sido maestro de primaria urbana?
2: Yo llevo 15 años de ser maestro de educación primaria. Para mí es impactante ver cómo los niños se empieza a formarse a través de la experiencia, desde la experiencia de un maestro. Ser maestro no es fácil, pues ser maestro también es ser padre, ¿verdad? Porque nosotros formamos, nosotros tratamos la manera de ver cómo está el niño, cómo formamos el niño. Inculcamos en cultura, en muchos temas, ¿ya? Entonces, para mí, pues, ser maestro es muy, muy especial para mí, sí.
1: Esta es la perspectiva de un maestro quechí, que se dedica a poder enseñar lo básico a los niños y niñas en su territorio. Abordamos a Brenda Cabrera, ella es educadora popular y comunicadora social. A lo largo de su trayectoria ha podido conocer las diversas perspectivas que se viven en lo que es la comunicación popular. Brenda, muy buenos días. ¿Usted cómo se ha desarrollado o cómo inicia en este espacio de la comunicación popular?
3: Muy buen día, gracias por el espacio. Pues estudié educación popular, era un centro, se llamaba CEFEP, estaba avalado por la Escuela de Trabajo Social, porque nos dábamos cuenta, luego de un análisis amplio que se hizo durante tiempo, un diagnóstico, en el que la educación tradicional no llegaba a la población que nosotros estábamos abordando en su momento. Entonces, la educación popular se encarga de llevar el mensaje, enseñar cosas, pero a partir desde la realidad de las personas en las comunidades. Si es cierto, no sabemos todos los idiomas que se hablan en Guatemala, pero hay técnicas para poder llegar y pues dar a conocer los derechos humanos, dar a conocer la participación política, dar a conocer derechos en cuanto a la salud sexual reproductiva a través de dinámicas y otras técnicas que se utilizan en la educación popular. Muy amplia esta técnica, esta fase. No es fácil. No entendamos que educación popular no es ir a hacer dinámicas y jugar, sino técnicas de enseñanza directa en el que pues llegamos sin saber el mismo idioma, sin que todas las personas sepan leer y escribir, pero estamos llevando la enseñanza que se necesita en los espacios, partiendo desde la realidad de cada persona.
1: En este tiempo de vida que usted ha tenido, Brenda, ¿algún maestro llegó a marcar su vida como tal? ¿O alguna maestra con su forma de enseñar?
3: Ay, sí. Me emociona pensar en mi maestra de primaria, Alma Salguero. Hasta se me quiebra la voz. Ella, una persona con un liderazgo increíble, era una persona que nos enseñó a salir adelante con valentía, sin ver que alguien pudiera tener más dinero o no, o la forma en que se vestían o no. Porque antes en las escuelas, pues ya tengo algunos años en este mundo, estudiaba en la escuela la hija del doctor como la hija de la empleada doméstica. Entonces ella decía que todas las personas teníamos valor, nos enseñó a no, pues, hacer de menos a nadie, a no discriminar a nadie, y me enseñó a hablar en público. Fue la primera.
1: ¿Qué mensaje le envía a las nuevas generaciones que están decidiéndose por ser maestros o maestras o educadores?
3: Todas las personas que en su mente está estudiar para maestras y maestros, que no pensemos en un salario, en una plaza que van a obtener conforme el tiempo, sino en el cambio importante que le pueden hacer a una persona desde niñas o niños. Esa semilla tan grande que le van a fomentar a una persona para que en un futuro sean buenas ciudadanas y ciudadanos.
1: Estas son las palabras de una educadora popular que ha conocido muchos espacios por esta profesión u oficio, informando desde los territorios para Mayacat, Carolina Sinay.
0: Gracias por ese enlace a la periodista Carolina Sinay. Ahora vamos a conectar con el periodista Marco Antonio Hernández Arévalo, quien nos trae un tema que debemos reflexionar. Es la identidad del estudiante sancarlista vigente en estos tiempos. ¿Cómo se puede traducir que sean pocas las personas que participan en las manifestaciones que demandan que no se reconozca como rector a Walter Mazariegos Violis? Pues se ha denunciado constantemente que procede de un proceso ilegítimo, de un proceso con irregularidades. ¿Dónde están las sancarlistas y los sancarlistas que se jactan de haber egresado o de estar estudiando en la única universidad tricentenaria del país? Vamos a conocer detalles a través de la fuente que aborda nuestro compañero Marco Antonio Hernández Arévalo. ¿Tiene usted identidad sancarlista y cómo lo demuestra? Le invito a que escuche a continuación el siguiente material que nos ha preparado el colega Marco Antonio Hernández Arévalo, a quien le dejamos a continuación el uso de la palabra.
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5: Siendo jueves 25 de junio del 2026, la comunidad sancarlista está a la expectativa, pues el siguiente miércoles 1 de julio del 2026, el rector de la Universidad de San Carlos, por normativa oficial, tomará posesión de su cargo. Sin embargo, la toma de posesión de Walter Mazariegos para un segundo periodo en la rectoría de la universidad tiene a la población guatemalteca en vilo por 17 denuncias penales en su contra, por múltiples amparos que buscan frenar su proceso de reelección, el proceso llevado a cabo el 8 de abril, así como frenar su toma de posesión, entre ellos señalamientos de corrupción electoral, así como su falta de finiquito. En esta oportunidad vamos a escuchar a la voz de la ciudadanía guatemalteca. Tenemos en esta oportunidad a Luis, ciudadano guatemalteco de 54 años, de profesión en ingeniería en informática, y quien también ha sido docente universitario en diversas universidades del país, incluida la Universidad de San Carlos de Guatemala. Luis, es un gran gusto. Coméntanos tu percepción al respecto de la actualidad nacional y universitaria en esta oportunidad. ¿Cómo se ve también la identidad sancarlista en un momento como este?
6: Yo creo que estamos en un impasse con la única universidad pública de Guatemala, en que como ciudadanos y más me extraña mucho la falta de identidad del estudiante sancarlista hoy y del egresado sancarlista. Y te voy a decir, en los últimos, o sea, la universidad, nos jactamos de que la Universidad de San Carlos tiene más de 300 años. Eso implica que todo profesional vivo guatemalteco hoy es egresado de San Carlos en una gran mayoría. Pero ¿dónde están? ¿Dónde están en este momento que su alma mater está siendo, y vamos a decir, ultrajada en sus principios y valores de académicos y como centro de la educación universitaria a nivel nacional? ¿Dónde están? ¿Dónde están la mayoría de todos los profesionales agremiados a los diversos colegios? Yo no he visto pronunciamientos. O sea, es la casa que forma a todos los profesionales de todas las áreas. Estamos hablando de abogados, médicos, auditores, farmacéuticos, biólogos, químicos, biólogos. O sea, la Universidad de San Carlos ha formado profesionales de los cuales hoy como sociedad nos sostenemos. O sea, ahí se genera ciencia, ahí se genera estudios, conocimientos, y se imparten conocimientos a las nuevas generaciones que hoy están estudiando. Que por supuesto, esta nueva generación, muchos de ellos no conocen la historia de la USAC en los últimos 50 años, vamos a decir. Pero los profesionales que hoy tenemos más de 50 años sí vivimos la Universidad de San Carlos en los 80s, en los 90s, en los 80s, que era la época, realmente 70s y 80s, una época muy dura para toda la Universidad de San Carlos, y hoy está siendo utilizada como un botín político para generar voto en donde la Universidad de San Carlos tiene incidencia. Y ese voto nos incide a toda la sociedad, por ejemplo, en la elección de magistrados, a la Corte de Constitucionalidad, en la elección de otras instancias del Estado. Y por eso es que la tienen como la tienen. Por eso se genera una elección anómala el 8 de abril pasado en la antigua Guatemala, donde entonces no se deja votar a todos los cuerpos electos. Lo vivimos hace 4 años y estábamos en otro gobierno donde se utilizaron recursos del Estado, véase Policía Nacional Civil, para no permitir al ingreso al MUSAC, y entonces fue anómalamente electo el rector actual. O sea, recordemos eso, pero recordemos quiénes estaban en el Ministerio Público, quiénes estaban en el gobierno, quiénes estaban en el Ministerio de Gobernación. Y entonces no se permitió el ingreso de todos los cuerpos electorales para elegir al rector. Hoy estamos a 5 o 6 días de que por ley se debe volver a tomar posesión. ¿Y qué tenemos hoy? O sea, la misma opción, y está tratando ese mismo grupo de Pacto de Corruptos volver a tener ese voto para incidir en las instituciones del Estado donde les conviene. Pero nosotros, ¿qué hacemos? O sea, ¿qué hacemos como ciudadanos? ¿Qué hacemos como estudiantes de USAC? ¿Qué hacemos como profesionales egresados de USAC? ¿Qué hacemos como docentes? ¿Verdad? O sea, entonces, ¿dónde estamos expresando? ¿O será posible que podamos estar de acuerdo con eso? O sea, el que calla otorga. Y entonces, ¿dónde está todo ese cuerpo de profesionales? ¿Dónde dicen, a ver, pues si están de acuerdo, díganlo? Pero si no están de acuerdo, también díganlo. Y entonces no podemos seguir permitiendo que la única universidad pública a nivel nacional, incluyendo a todos los centros universitarios alrededor del país, sigamos callados y solo esperando a ver qué pasa con los amparos y a ver qué dice Dios. No, o sea, no podemos permitir eso. Entonces tenemos que expresarnos, tenemos que ver dónde, cómo incidimos, hablarlo en la casa, hablarlo en los gremios, hablarlo con el colega, hablarlo con todos, para que entonces realmente tomemos acción como ciudadanos, y recordemos que la universidad pública nos pertenece a todos los guatemaltecos. O sea, incluso hayamos sido graduados de ahí o no. O sea, la universidad pública es patrimonio de todos los ciudadanos guatemaltecos, podamos haber estudiado allí o no. O sea, el comerciante común, la ama de casa, el papá, la mamá, el comerciante. O sea, todos somos, vamos a decirlo de alguna manera, copropietarios de la Universidad de San Carlos. Nos compete realmente incidir en eso y decidir y a ver, presionar para que realmente sea un ente académico y tenga la ética y el profesionalismo que merece una casa de formación universitaria a nivel país. Entonces, de eso se trata. Una cuestión de identidad sancarlista. ¿Dónde está el profesional que yo he escuchado y dice, no, es que yo estudié en la tricentenaria Universidad de San Carlos, pero en este momento yo no he visto nada en sus perfiles de redes sociales. Yo no he visto que exijan que se respete, ¿verdad?, los debidos procesos electorales internos de la casa de estudios. Entonces, realmente solo lo usamos para cuando nos vamos a festejar el aniversario de la USAC y nos jactamos de que tiene más de 300 años, pero a la hora de realmente presionar para que nuestra casa de estudios siga siendo respetada, no lo es. Entonces, creo que eso es lo que ahorita tenemos que hacer y verificar en estos 5 o 6 días que se cumpla la ley de acuerdo a la elección fraudulenta que se pretende que el próximo miércoles tome posesión otra vez una persona que no cumplió con todos los requisitos de los procesos internos de la Universidad de San Carlos.
5: ¿Qué ocurrirán en estos 6 días que faltan para que el rector de la Universidad de San Carlos tome posesión? Walter Mazariegos será oficializado en el puesto por otros 4 años. Los amparos en su contra serán declarados con lugar. Esté atento del acontecer de la USAC a través de las redes de FEGER. Para el informativo Mayacat, Marco Hernández informando de los territorios.
7: Es la hora 11:51.
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26: Área rural de Livingston y la Iglesia Católica celebra la solemnidad de la Natividad de San Juan Bautista. Don Juan Chocus narra una parte de la historia de San Juan en el idioma Ekchi. Escuchemos.
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26: Don Juan es oriundo de la aldea Guitarra Livingston. Según él, ama ser Juan por su nombre porque sus padres eran católicos. Para Mayacat, Salvador Cholom, informando desde los territorios.
28: Desde la región de las Verapaces, nuestra información. Dieron inicio las actividades de San Pedro Carchá en honor al patrono San Pedro Apóstol. Se inició con una serie de actividades socioculturales, deportivas, religiosas. Asimismo, la inauguración el día de ayer. Hoy se continúa con varios desfiles que salen de calles principales para finalizar en el Estadio Sarachocho. Seguidamente las actividades espirituales, San Pedro dejó a San Juan, luego San Juan estará acompañando a San Pedro en su feria titular del 24 al 29 de junio. San Pedro Carchá Alta Verapaz tiene orígenes ancestrales mencionados en el Popol Vuh. Su fundación formal por parte de los españoles se le atribuye a los frailes Luis de Cáncer y Pedro de Angulo, estableciéndose como pueblo formalmente alrededor del año 1543 o 1544. Detalles claves de su historia, origen prehispánico. Antes de la colonia, el territorio era conocido como Xocachaja, que significa el gran patio. Una importante o importante señalamiento mencionan de varios lugares turísticos. Desde los territorios, informando Ángel Martín Tasiach, en especial para Fejer Mayacat Noticias La Esfinge y Radio Tezulutlán.
0: 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Para el noticiero intercultural Mayacat, Francisco Chávez desde los territorios.
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2: Agradecemos que nos haya acompañado en esta emisión correspondiente al jueves 25 de junio de 2026. En la dirección general le acompañó el licenciado Walter Cook, director ejecutivo de la Federación Guatemalteca de Escuelas Radiofónicas FEGER. En la conducción y producción, Juan Pablo Montenegro Rojas. En los enlaces, la red de periodistas Mayacat. Espacio noticioso que le acompaña desde el 15 de noviembre del año 2004. Que tenga un excelente día. Hasta la próxima.
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5: Es la hora.

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0: Apreciados oyentes de Radio Vaticana y Vatican News, bienvenidos al programa informativo en lengua española. Reciban un saludo cordial de la redacción hispanoamericana y de quien les acompaña, Sebastián Sansón Ferrari, este jueves 25 de junio de 2026, en la 12ª semana del tiempo ordinario. La Iglesia celebra la memoria litúrgica, entre otros, de San Guillermo Abad, fundador de los monjes de Montevirgen. Hoy destacamos: este viernes 26 y sábado 27 de junio tendrá lugar el segundo consistorio extraordinario convocado por el Papa León XIV. Junto a los miembros del Colegio Cardenalicio, debatirán, reflexionarán y profundizarán en temas de actualidad de la Iglesia y del mundo. El lunes 29 de junio, con ocasión de la solemnidad de los santos apóstoles Pedro y Pablo, patronos de Roma, el romano pontífice preside la Santa Misa en la Basílica de San Pedro a las 9:30 de la mañana, con la bendición e imposición de los palios a los arzobispos metropolitanos nombrados en el transcurso del año. Cherni, la crisis de Hormuz, nos recuerda que la humanidad depende del mar. En su mensaje para el Domingo del Mar, que se celebra el 12 de julio, el prefecto del Dicasterio para el Servicio del Desarrollo Humano Integral recuerda la necesidad de proteger la vida marina y defender la dignidad y la seguridad de quienes trabajan en el ámbito marítimo, hoy amenazados por guerras y tensiones. Venezuela, estado de emergencia tras dos fuertes terremotos. La situación más grave se registra en el estado costero de La Guaira, calificado como una zona catastrófica. Los dos violentos sismos de magnitud 7.2 y 7.5 han afectado sobre todo el noroeste del país. Según un primer balance, al menos 32 personas han fallecido y unas 700 han resultado heridas, pero las autoridades advierten que el número de víctimas podría aumentar. En instantes el detalle de la información. Gracias por acompañarnos. Buena sintonía. El Santo Padre León XIV ha recibido este jueves 25 de junio de 2026 por la mañana en audiencia al Cardenal Víctor Manuel Fernández, prefecto del Dicasterio para la Doctrina de la Fe, al Cardenal Carlos Aguiarretes, arzobispo primado de México, a los miembros de la Presidencia del Consejo de las Conferencias Episcopales de Europa, CCEE, a Su Alteza Eminentísima Fra John Timothy Dunlap, príncipe y gran maestre del Soberano Orden Militar de Malta y su séquito, a los miembros de la Conferencia Episcopal Francesa y a Monseñor Visvaldas Kulbokas, arzobispo titular de Martana, nuncio apostólico en Ucrania. También en la agenda del pontífice, los encuentros con los miembros de la Association of Jesuit Colleges and Universities y con los miembros de la Federación Italiana de Natación. Asimismo, por la tarde, el Santo Padre se reúne con la Secretaría General del Sínodo y con los obispos de Bangladesh en visita ad limina apostolorum. ¿De qué manera las tensiones, las divisiones y los conflictos que atraviesan el mundo afectan hoy a la vida de nuestras iglesias y de nuestros pueblos? ¿Qué lenguajes, actitudes y prácticas pueden ayudar a construir la reconciliación, la convivencia y la paz? Son dos de las diversas preguntas sobre las que profundizarán los cardenales invitados por el Papa al consistorio extraordinario que se celebra el viernes 26 y sábado 27 de junio en el estado de la Ciudad del Vaticano. Se trata del segundo consistorio convocado por León XIV tras el que celebró el pasado mes de enero. En él se reunieron 170 cardenales, tanto electores como no electores, procedentes de todas partes del mundo, a quienes el propio pontífice había dicho que experimentaba la necesidad de poder contar con ellos. Precisamente al término de aquella reunión, el Papa había anunciado la cita de junio, en vísperas de la solemnidad de los santos apóstoles Pedro y Pablo, patronos de Roma, durante la cual los miembros del Colegio Cardenalicio volverán a profundizar en los temas anticipados en una carta dirigida a los purpurados por el cardenal Giovanni Battista Re, decano del Colegio Cardenalicio, a saber, la situación internacional, la paz y la superación de la teoría de la guerra justa, la encíclica Magnifica Humanitas y la puesta en práctica del Sínodo. Según el programa y la información difundida por la oficina de prensa de la Santa Sede, los trabajos se dividen en cuatro sesiones, estructuradas según el esquema sinodal ya utilizado. con debates, oraciones, silencios, reflexiones personales y compartidas en los momentos de sesión plenaria. No está prevista en ningún momento la presencia de la prensa durante los trabajos y, al igual que ya ocurrió en el primer consistorio de enero y antes aún en la doble sesión del sínodo sobre la sinodalidad, se pide a los cardenales que mantengan la confidencialidad sobre lo que ocurre en la sala y que no hagan declaraciones a la prensa mientras se celebre el consistorio, con el fin de preservar un clima de diálogo fraterno. Los participantes se dividen en dos grupos, uno de 9 grupos de cardenales electores ordinarios, incluidos los nuncios y los cardenales electores que han concluido su servicio como ordinarios, y otro de 11 grupos de cardenales electores de la Curia Romana y cardenales no electores. Cada grupo contará con un presidente encargado de moderar los trabajos y garantizar el cumplimiento de los plazos y un secretario responsable de recopilar las aportaciones surgidas y de redactar el informe final con la colaboración de todo el grupo. Será la misa presidida por el Papa en la Basílica de San Pedro a las 7:30 de este viernes 26 de junio la que dé inicio al evento, que entrará en su fase principal a las 9:30 cuando los participantes se trasladen al aula Pablo VI. Para la introducción y la primera sesión, prevista hasta las 12:45. Al cardenal Rey le corresponde, tras el canto del Veni Creator Spiritus, el discurso de apertura, al que seguirá una intervención introductoria del Santo Padre. Para ampliar los detalles sobre la agenda del consistorio, los invitamos a visitar nuestro sitio web www.vaticannews.va/es.
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0: Venezuela, estado de emergencia tras 2 fuertes terremotos. Los detalles con Joan Pacheco.
2: La Guaira es la zona más afectada por el terremoto de magnitud 7.5 que sacudió Venezuela durante la tarde del 24 de junio. Así lo ha informado la presidenta encargada, Delcy Rodríguez, al declarar el estado de emergencia nacional tras los 2 violentos seísmos de magnitud 7.2 y 7.5 que han afectado el noroeste del país. Según un primer balance, al menos 32 personas han fallecido y unas 700 han resultado heridas. Pero las autoridades advierten de que el número de víctimas podrían aumentar a medida que avancen las operaciones de rescate. La situación más grave se registra en el estado costero de La Guaira, calificado por Rodríguez como una zona catastrófica. Aquí, según el gobierno, se han derrumbado decenas de edificios y se están llevando a cabo intensas operaciones para buscar supervivientes bajo los escombros. También se han registrado daños en la capital, Caracas, donde los bomberos y los agentes de policía están trabajando en las zonas afectadas. Las sacudidas también se sintieron en Colombia y fueron seguidas de al menos 20 réplicas de menor intensidad. Según el Servicio Geológico de los Estados Unidos, el epicentro del seísmo se localizó a unos 28 kilómetros al noroeste de Montalbán, a una profundidad de 13,2 kilómetros. En las primeras horas tras el terremoto, las autoridades locales habían confirmado 4 fallecidos en las afueras de Caracas, entre Baruta y Las Salinas, antes de que se actualizara el balance nacional.
0: El cuidado del mar jamás puede separarse del cuidado de la persona humana, porque proteger la vida marina y defender la dignidad y la seguridad de quienes trabajan en el mar no son prioridades opuestas, sino aspectos de un único compromiso moral con el bien común y la prosperidad tanto de las personas como del medio marino que compartimos. Así lo escribe el cardenal Michael Czerny, prefecto del Dicasterio para el Servicio del Desarrollo Humano Integral, en su mensaje para el Domingo del Mar 2026, que se celebra el 12 de julio. Bajo el lema "Más allá de los bienes y el comercio, el rostro humano del mar", el documento subraya que cada día los trabajadores de los mares y las vías navegables se convierten en puentes entre naciones, culturas, religiones y economías. Asimismo, destaca que los océanos no son meras rutas comerciales ni fuentes de riqueza económica, sino que forman parte de la creación de Dios, confiada a la responsabilidad y el cuidado de la humanidad.
3: Y por último, que la Iglesia, como Jesús en el tempestuoso mar de Galilea, está llamada a subir a la barca para acompañar, escuchar, consolar y defender la dignidad humana de todos los que viven y trabajan en el mar. En su mensaje, Cerny recuerda que detrás del comercio mundial, la industria pesquera, los puertos, las vías navegables interiores y las redes marítimas, se esconde una gran cantidad de marineros, pescadores, estibadores y comunidades marítimas, cuyo trabajo sostiene a las naciones, une a los pueblos, garantiza el sustento y proporciona alimento a familias en todos los continentes. La crisis del estrecho de Hormuz, subraya, ha recordado al mundo la profunda dependencia de la humanidad del mar y de quienes trabajan en él. En el Domingo del Mar, la Iglesia recuerda a estos hombres y mujeres no solo por el trabajo que realizan o las mercancías que transportan, sino como personas creadas a imagen y semejanza de Dios y dotadas de una dignidad inviolable. El prefecto continúa explicando que hoy muchos de estos trabajadores siguen enfrentando crecientes incertidumbres y dificultades, y que el mar está cada vez más marcado por la tensión, la inseguridad, la guerra y el miedo. Muchos tripulantes se han visto afectados recientemente por conflictos armados que de hecho los han confinado a bordo, provocando escasez de alimentos e incluso temor por sus vidas, lo que ha agravado su sensación de soledad y aislamiento social. De hecho, incluso en una era de mayor comunicación digital, denuncia el mensaje, muchos marineros experimentan un aislamiento cada vez más profundo debido a tripulaciones más pequeñas, periodos de descanso más cortos en tierra y horarios de trabajo agotadores que a menudo dejan poco espacio para el descanso, la camaradería o los encuentros humanos auténticos que los hacen sentir bienvenidos, escuchados y queridos. Luego de la audiencia con el Papa León, la escritora española Julia Navarro, en entrevista con los medios vaticanos, comparte su experiencia. La literatura que emana del ser humano todavía tiene mucho que aportar, porque las máquinas nunca van a llegar a la dimensión del hombre. Compartimos un fragmento de la entrevista realizada por nuestro colega Arturo López.
4: Primero, es para mí, para nosotros, un gran honor y gusto tenerla aquí, como decíamos hace un momento histórico, poder compartir. Es el Papa, su mensaje y su misión también de comunicadora, de también la herencia que deja al mundo y a nosotros. Entonces es también como una especie de comunicado de Dios hacia los hombres, ¿no? De lo eterno hacia los hombres, ¿no? Una misión que cada uno toma. El Papa les ha dicho, escribir tal y como lo hacen ustedes es un acto de verdad, de revelación. Escribir nos dice quiénes somos, en qué creemos y en qué esperamos, hacia qué mundo nos dirigimos y qué futuro soñamos. En sus obras aparece con frecuencia la búsqueda de sentido. ¿Qué preguntas esenciales cree usted que sigue haciéndose el ser humano de hoy?
5: Yo creo que los seres humanos seguimos preguntándonos, seguimos haciendo esas preguntas desde el principio de los tiempos. ¿Quiénes somos? ¿Qué hacemos aquí? ¿Por qué? ¿Por qué? ¿Por qué? El porqué de la existencia, el porqué de la trascendencia, de la necesidad de trascendencia, yo creo que son preguntas que el hombre se repite y se viene repitiendo a través de los tiempos.
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3: Y a propósito del terremoto en Venezuela, nos acaba de llegar la información de que hay al menos 164 muertos y más de 970 heridos. Según informó la presidenta encargada, Delcy Rodríguez, quien declaró el estado de emergencia en todo el país. Seguimos atentos a esta dolorosa situación y unidos en oración, en comunión con la iglesia local. Aquí concluye, estimados oyentes, el programa informativo en lengua española de Radio Vaticana y Vatican News. Gracias por su amable y fiel sintonía. 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Que tengan un feliz jueves. Alabado sea Jesucristo, laudetur Jesus Christus.

0: Dato Iván Cepeda reconoció oficialmente la victoria.
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2: Saludos América Latina y el Caribe, les damos la bienvenida a este informativo Contacto Sur de este jueves 25 de junio del año 2026. Agradeciendo la sintonía a estas radios socias y aliadas de Aler, desde Radio Guayacocotla en México les saluda Mónica López y estos son nuestros titulares. En Venezuela, fuerte sismo sacude la zona central del país. En Colombia, Iván Cepeda acepta el triunfo de Abelardo de la Espriella como próximo presidente de la República. En Paraguay, víctimas del caso Caguazú presentan denuncia por crímenes de lesa humanidad. En Perú, el Congreso de la República aprueba una nueva ley.
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2: Ayer por la tarde, un fuerte sismo sacude a Venezuela, provocando daños en diversas zonas del país. De acuerdo con los reportes preliminares, este movimiento alcanzó una magnitud superior a los 7 grados, teniendo su epicentro en la región central venezolana y sintiéndose con fuerza en Caracas. Desde Radio Fe y Alegría Venezuela, nuestro compañero Alexander Medina nos comparte la información.
3: Gracias, compañero. Sí, pasada las 6 de la tarde este miércoles 24 de junio, se originó un fuerte temblor en varias zonas de Venezuela que tuvo como epicentro, según los primeros informes, el estado Yaracuy, ubicado en el centro del país. De acuerdo a los primeros reportes del Servicio Geológico de Estados Unidos, el movimiento telúrico registró una magnitud de 7.5 y habría durado entre 45 segundos y un minuto. La capital venezolana, Caracas, fue una de las regiones más afectadas. Testimonios de algunas personas de residencias localizadas en zonas como la Candelaria, San José, Avenida Nueva Granada, Altamira, Las Mercedes, también otras zonas, indicaban que el sismo los tomó de sorpresa, aunque muchos recibieron la notificación en sus teléfonos móviles y rápidamente salieron a las calles al sentir cómo se movían fuertemente objetos en sus casas y los pisos. En algunos videos que se compartieron por redes sociales se observaban cómo algunos edificios quedaron agrietados, a otros se le desplomaron los techos, también algunas plazas y parques sufrieron en sus estructuras.
4: Bueno, yo vivo en el piso 13 del edificio, de verdad que fue algo terrible, terrible, parecía que el edificio se iba a caer, se cayeron todas las cosas que teníamos en la mesa, cosas que teníamos sobre la nevera, todo eso se cayó, fue demasiado fuerte, demasiado fuerte. Primero se escuchó, fue una alarma telefónica que decía que venía un terremoto, pues de verdad que no le paré mucho y enseguida empezó a moverse todo el edificio, pues duró bastante, qué sé yo, como 2 minutos, 1 minuto, pero súper largo, o sea, se nos hizo largo. Esperé que más o menos parara y nada, salimos corriendo todos a la planta baja del edificio.
3: Según los primeros informes de las autoridades venezolanas, el temblor también se sintió en Maiquetía, zona donde se encuentra el Aeropuerto Internacional Simón Bolívar. Extraoficialmente se conoció que fueron cancelados todos los vuelos nacionales e internacionales previstos para horas de la noche. Igualmente en regiones como Aragua, Carabobo, Guárico, Apure, Lara, Mérida y Falcón. El ministro de Interior, Diosdado Cabello, informó por el canal del Estado que una vez que recibieron el reporte del movimiento telúrico, se activaron los sistemas de emergencia de protección civil y los cuerpos de bomberos de los estados afectados. El ministro recomendó a las personas que viven en edificios que los abandonaran porque este tipo de eventos vienen acompañados de otras réplicas.
5: Este pueblo ha salido a las calles a resguardarse en plena calle, como es lógico. Nadie debe quedarse dentro de los edificios porque este tipo de eventos normalmente viene acompañado de réplicas. Réplicas que tienen pues características ya de terminar de colapsar algunas estructuras. Hemos ordenado, por instrucciones de la presidenta, el corte para que todos estén en cuenta del servicio de gas directo a los edificios, porque tenemos algunas estructuras dañadas y no queremos que vaya a ocurrir algún tipo de accidente con el gas. Entonces hemos ordenado el cierre temporal del gas hasta que terminemos la evaluación.
3: Según el Centro de Alertas del Tsunami del Pacífico, también había riesgo de un evento de esta naturaleza en el Caribe. Por otra parte, se confirmó la interrupción por varios minutos de las telecomunicaciones en algunas entidades venezolanas y también se presentaron intermitencias recurrentes de los servicios de Internet. Igualmente se confirmó que varias plantas televisivas salieron del aire debido a fallas técnicas. Esto es por lo pronto lo que les podemos contar desde Venezuela. Alexander Medina para Contacto Sur.
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2: Nos vamos a Colombia. El candidato Iván Cepeda reconoció oficialmente la victoria de Abelardo de la Espriella en la segunda vuelta de las elecciones presidenciales. Tras concluir el proceso del escrutinio, Cepeda aceptó los resultados y afirmó que su decisión busca contribuir a la convivencia, a la paz y al diálogo entre los colombianos.
6: Es el resultado electoral más alto logrado por los sectores progresistas y los movimientos sociales en Colombia. Ello demuestra, al mismo tiempo, la magnitud del debate nacional que hemos vivido y la enorme responsabilidad que tenemos todos frente al futuro del país. El proceso de escrutinio, adelantado por las autoridades electorales, se encuentra prácticamente concluido. Debo agradecer a los miles de testigos, abogados y personas que en el caso del Pacto Histórico y la Alianza han participado en condición de observadores y participantes en el dispositivo de seguridad electoral. Como candidato del Pacto Histórico y la Alianza por la Vida, como lo anuncié oportunamente y en este estadio del escrutinio, he decidido aceptar el resultado que surge de dicho proceso y que señala que Abelardo de la Espriella es el nuevo presidente de la República. Lo hago para contribuir a la convivencia, a la paz y al diálogo entre colombianos.
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2: En Paraguay, integrantes de las Ligas Agrarias Cristianas presentaron denuncia penal relacionada con el caso Caguazú, solicitando que los hechos sean investigados como crímenes de lesa humanidad. Desde Radio Fe y Alegría Paraguay nos comparten la palabra de Pedro Santa Cruz, abogado que está llevando esta denuncia.
8: Saludos, colegas del Contacto Sur. El informe de Radio Fe y Alegría. En Paraguay, después de 46 años de dolor e impunidad, integrantes de las Ligas Agrarias Cristianas que lucharon en contra de la dictadura militar de Alfredo Stroessner presentaron denuncia penal ante la Fiscalía General del Estado e instaron a la investigación por crímenes de lesa humanidad, desaparición forzosa de personas, ejecuciones extrajudiciales, torturas y persecución política cometidos en los episodios conocidos como el caso Caguazú en el año 1980. En efecto, la represión se había llevado a cabo por militares en contra de la comunidad campesina Acaragmí, cuyas tierras eran pretendidas por un alto jefe militar. Ante tal situación, viajaron en un ómnibus a Asunción para denunciar el hecho, pero al llegar a la ciudad de Caguazú, distante a 200 kilómetros de Asunción, fueron emboscados por militares, quienes cometieron torturas, violaciones y asesinatos. Se cuenta que 10 campesinos fueron degollados. Para ampliar la información sobre el caso Caguazú, hemos conversado con Pedro Santa Cruz, abogado que está llevando adelante la denuncia penal.
9: El caso Caguazú es un caso emblemático de crímenes de lesa humanidad. Esto ocurrió en 1980. Fueron asesinados, según muchos de las personas que estuvieron en el lugar, por degüello a 10 personas, ¿verdad? Por otro lado, también no solamente ocurrió eso, sino en la comunidad, pues,

0: una vida normal y muchos de ellos viven todavía, como por ejemplo el teniente Peña, era el comandante del destacamento militar que estaba en Acarigumí, hoy general retirado, el secretario de Jorge Sebastián Miranda, que es el doctor Casal en Oviedo, ¿verdad? También al comisario Vera Navarro, que fue jefe de policía de Alto Paraná, el comisario Bedoya, que estuvo en Caaguazú, muchos de ellos siguen impunes.
1: Expresiones del abogado Pedro Santa Cruz. Es toda la noticia. Les informó Luis Fernando Ibáñez desde Asunción, Paraguay.
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3: En Perú, el Congreso de Perú aprobó una polémica reforma que modifica el Código Penal Militar Policial y el nuevo Código Procesal Penal. La ley establece que los policías y militares que cometan delitos durante el ejercicio de sus funciones serán juzgados exclusivamente por tribunales militares en lugar de la justicia civil. La información desde Radio Yarabí con Andrés Javier Mamani.
4: Saludos amigos de Aler. El Congreso de la República en el Perú en segunda votación aprobó con 52 votos a favor, 37 en contra, para que los militares y policías no sean procesados en el fuero común, todos sean pasados al fuero militar policial por delitos considerados de función. Esto se interpreta que decenas de militares y policías están investigados, procesados por el Poder Judicial por graves violaciones a los derechos humanos, como los 50 asesinados en el gobierno de Dina Boluarte, luego otros asesinatos y violaciones de los derechos humanos en los años de violencia que ha vivido el Perú. El presidente José María Balcázar tiene 15 días para hacer las observaciones a la ley para devolverle al Congreso. La congresista Ruth Luque explica de la inconstitucionalidad de esta ley, que viola los acuerdos internacionales, afecta la justicia en el Perú. Vamos a escuchar.
5: Esta es una ley que distorsiona completamente un tema que jurídicamente ya estaba zanjado en nuestro país. Miren, entre los años 80 y 2000, donde se cometieron graves violaciones a derechos humanos por parte de malos agentes del Estado, muchos de esos casos iban a tribunales militares policiales. Y lo que sucedía es que ahí varios se absolvían. Y al final este tema se termina zanjando el 2004 con sentencias de la Corte Suprema y sentencias del Tribunal Constitucional y luego una sentencia de la Corte Interamericana de Derechos Humanos, donde dicen de manera clara que los delitos de función se entiende aquellos, ¿no es cierto?, que derivan propios del desarrollo de la acción policial o militar que desarrollan los miembros de las fuerzas del orden. Para eso está este tribunal, pero que delitos comunes que atenten la vida, la integridad, tipo matar, violar, violar derechos, violaciones sexuales, torturas, ejecuciones extrajudiciales, eso tiene que verlo la justicia ordinaria. Ese tema se zanjó. Dentro del el código militar policial no existe sobre estos delitos, ¿no es cierto?, las mismas penas que se establecen en el Código Penal. Entonces, los jueces penales ordinarios además administran justicia de manera igualitaria y se espera que la gente acceda a justicia igual. Esa fue la orientación que se dio. Lo que ayer ha hecho el fujimorismo es realmente un retroceso tremendo, porque lo que está generando es que todos los casos, y además está distorsionando el concepto de delito de función, es que todo aquello que cometa un policía, un militar, algún integrante de la fuerza del orden, todo se vaya a un tribunal militar policial. Entonces, ¿qué es lo que va a suceder en la práctica? Casos que hoy, por ejemplo, tienen condena, es que entonces el Poder Judicial tiene que mandarlo automáticamente al tribunal militar policial, tiene que inhibirse del caso, retirarse. Esa es la barbaridad que han hecho.
4: Hay una esperanza de que el Ejecutivo observe el proyecto de ley. Si el Ejecutivo no observa, el Congreso de la República queda habilitado para promulgarla, indicó la parlamentaria. Advirtió que de aprobarse y entrar en vigencia esta norma, podrían archivarse investigaciones contra los efectivos policiales militares vinculados en los casos de muertes ocurridas durante las protestas

0: protestas contra la presidenta Dina Boluarte y otros casos que están siendo investigados. Desde Radio Yarabí, Arequipa, informó Andrés Javier Mamani.
1: Hasta aquí llegamos con el informativo Contacto Sur de este jueves 25 de junio del año 2026. Agradecemos la escucha y les invitamos a continuar conectados con esta radio socia y aliada de Aler. Desde Radio Guayacocotla en México se despide Mónica López.
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Muy buenas tardes, estimados hermanos y hermanas. Una vez más, pues vamos a llevarles hasta sus amables hogares esta transmisión, el espacio de Iglesia Peregrina en el tercer milenio. Nos acompañan nuestras hermanas de la Legión de María, Nuestra Señora Fátima, acá del pueblo de Jocotán, que nos han acompañado en este horario los días jueves de 2 a 3 de la tarde. Vamos a dar inicio con nuestro programa. Saludamos a los hermanos de la comunidad de Tunucó, que el día de hoy pues realizaron la peregrinación hacia el Santuario Santiago Apóstol. Algunos hermanos ya están de regreso a casita, otros aún pues están acá en Jocotán, aún pues no han regresado después de este momento tan especial de peregrinación que realizaron el día de hoy. Iniciamos así nuestro programa.

0: Bien, vamos a dejar el espacio para nuestras hermanas de la Legión de María para el rezo del Santo Rosario. Así que bienvenidas al programa el día de hoy.
1: Muy buenas tardes, hermanos y hermanas. Damos gracias a nuestro Padre Celestial por esta gran oportunidad de este día que el Señor nos regala para poder llegar hasta ustedes y para que juntos podamos llevar a cabo esta tarde, como todos los jueves, que a nosotros pues ya tenemos destinados este día y a esta hora para poder alabar a nuestra Madre Santísima, a nuestro Padre Celestial y a nuestro Señor Jesús, llegar hasta el cielo a través del rezo del Santo Rosario Legionario y sus oraciones legionarias. Así es, hermanos, que alabamos a nuestro Padre Celestial por permitirnos esta dicha, este gran don, esta gran gracia de estar nuevamente llevando a cabo nuestro programa de esta tarde. Vamos a dar gracias sinceramente y de todo corazón y con mucha esperanza en nuestro Padre Celestial, en sus promesas y en todo lo que Él nos ofrece, si nosotros a lo largo de nuestra vida seguimos siempre de la mano de Él, día a día, de la mano de nuestra Madre Santísima y su Hijo bendito. Así es, hermanos, ofrecemos esta tarde nuestro rosario por todas las necesidades del mundo entero, por todas las familias que se acogen a nuestro programa. Cual sea sus necesidades, todos tenemos necesidades, hermanos, y así como también damos gracias al mismo tiempo a nuestro Padre Celestial por todo lo que Él nos da, por todo lo que Él nos ofrece y nos da a diario. Demos gracias y siempre tengamos también presente que Él nos escucha en nuestras necesidades, en todo lo que nosotros queramos ponerle en sus benditas manos, Él nos escucha. No tengamos duda que Él siempre, si nosotros lo hacemos con fe, Él nos escucha. Vamos a ofrecer pues entonces nuestro Santo Rosario por todas las necesidades de todos los hermanos del mundo entero, por todas aquellas personas que todavía no conocen a nuestro Dios, a su Hijo bendito, que es Dios mismo, y a su Madre bendita, para que pronto ellos puedan conocerle también, que esa venda caiga de sus ojos y vean la luz de la

momento de seguir adelante con nuestra fe, engrandeciendo siempre el nombre de Dios. Así es, hermanos, que también vamos a pedir en esta tarde por todos los maestros del mundo entero que siempre están ofreciendo a la juventud, a todas las personas, el saber. Siempre están también prodigando ese amor hacia la humanidad a través de la enseñanza. Ofrecemos también, pues, este Santo Rosario para que el Señor bendiga a todos los maestros por ser hoy su día, así como también que el Señor tenga gozando de su presencia divina a todos los maestros que se han ido ya con Dios y están gozando de su presencia. Benditos sean ante el Señor. Así es, hermanos, vamos a iniciar nuestra oración de esta tarde. En el nombre del Padre, del Hijo, del Espíritu Santo. Amén. Ven, Espíritu Santo, llena los corazones de tus fieles y enciende en ellos la llama de tu amor. Envía, Señor, tu Espíritu y todo será criado, y renovarás la faz de la tierra. Oh Dios Padre nuestro, derrama los dones de tu Espíritu sobre el mundo. Enviaste al Espíritu a tu iglesia para iniciar la enseñanza del Evangelio. Que sea ahora tu Espíritu el que continúe trabajando en el mundo a través de los corazones de todos los que creen en ti. Por Jesucristo nuestro Señor. Amén. Señor, ábreme los labios y mi boca proclamará tu alabanza. Dios mío, ven en mi auxilio. Señor, date prisa en socorrerme. Gloria al Padre, al Hijo y al Espíritu Santo, como era en un principio, ahora y siempre, por los siglos de los siglos. Amén. Vamos a compartir, hermanos, esta tarde con mucho amor a nuestra Madre Santísima, los misterios de luz. En el primer misterio contemplamos el bautismo de Jesús en el río Jordán. Por este misterio y la intercesión de nuestra Madre Santísima, pidamos la gracia de que por el bautismo de su divino Hijo obtengamos un corazón limpio y un espíritu nuevo para realizar con perfección nuestro apostolado junto al prójimo. Padre nuestro que estás en el cielo, santificado sea tu nombre. Venga a nosotros tu reino. Hágase tu voluntad en la tierra como en el cielo. Danos hoy nuestro pan de cada día. Perdona nuestras ofensas, como también nosotros perdonamos a los que nos ofenden. No nos dejes caer en tentación y líbranos de todo mal. Amén. Dios te salve María, llena eres de gracia, el Señor es contigo. Bendita eres entre todas las mujeres y bendito es el fruto de tu vientre Jesús. Santa María, Madre de Dios, ruega por nosotros los pecadores, ahora y en la hora de nuestra muerte. Amén. Dios te salve María, llena eres de gracia, el Señor es contigo. Bendita eres entre todas las mujeres, y bendito es el fruto de tu vientre Jesús. Santa María, Madre de Dios, ruega por nosotros los pecadores, ahora y en la hora de nuestra muerte. Amén. Dios te salve María, llena eres de gracia, el Señor es contigo. Bendita eres entre todas las mujeres, y bendito es el fruto de tu vientre Jesús. Santa María, Madre de Dios, ruega por nosotros los pecadores, ahora y en la hora de nuestra muerte. Amén. Dios te salve María, llena eres de gracia, el Señor es contigo.
Bendita tú eres entre todos.

todas las mujeres, y bendito es el fruto de tu vientre, Jesús. Santa María, Madre de Dios, ruega por nosotros los pecadores, ahora y en la hora de nuestra muerte. Amén. Dios te salve María, llena eres de gracia, el Señor es contigo, bendita eres entre todas las mujeres, y bendito es el fruto de tu vientre, Jesús. Santa María, Madre de Dios, ruega por nosotros los pecadores, ahora y en la hora de nuestra muerte. Amén. Dios te salve María, llena eres de gracia, el Señor es contigo. Bendita eres entre todas las mujeres, y bendito es el fruto de tu vientre, Jesús. Santa María, Madre de Dios, ruega por nosotros los pecadores, ahora y en la hora de nuestra muerte. Amén. Dios te salve María, llena eres de gracia, el Señor es contigo. Bendita eres entre todas las mujeres, y bendito es el fruto de tu vientre, Jesús. Santa María, Madre de Dios, ruega por nosotros los pecadores, ahora y en la hora de nuestra muerte. Amén. Dios te salve María, llena eres de gracia, el Señor es contigo. Bendita eres entre todas las mujeres, y bendito es el fruto de tu vientre, Jesús. Santa María, Madre de Dios, ruega por nosotros los pecadores, ahora y en la hora de nuestra muerte. Amén. Dios te salve María, llena eres de gracia, el Señor es contigo, bendita tú eres entre todas las mujeres, y bendito es el fruto de tu vientre, Jesús. Santa María, Madre de Dios, ruega por nosotros los pecadores, ahora y en la hora de nuestra muerte. Amén. Dios te salve María, llena eres de gracia, el Señor es contigo, bendita tú eres entre todas las mujeres, y bendito es el fruto de tu vientre, Jesús. Santa María, Madre de Dios, ruega por nosotros los pecadores, ahora y en la hora de nuestra muerte. Amén. Gloria al Padre, al Hijo y al Espíritu Santo, como era en un principio, ahora y siempre, por los siglos de los siglos. Amén. En el segundo misterio luminoso contemplamos la realización del primer milagro de Jesús, transformando el agua en vino en las bodas de Caná. Por este misterio pidamos la intercesión de la Santísima Virgen, pidamos la gracia de tener una gran confianza pura y creciente en la omnipotencia de la súplica. Padre nuestro que estás en el cielo, santificado sea tu nombre. Venga a nosotros tu reino, hágase tu voluntad en la tierra como en el cielo. Danos hoy nuestro pan de cada día, perdona nuestras ofensas, como también nosotros perdonamos a los que nos ofenden. No nos dejes caer en tentación y líbranos de todo mal. Amén. Dios te salve María, llena eres de gracia, el Señor es contigo. Bendita eres entre todas las mujeres y bendito es el fruto de tu vientre, Jesús. Santa María, Madre de Dios, ruega por nosotros los pecadores, ahora y en la hora de nuestra muerte. Amén. Dios te salve María, llena eres de gracia, el Señor es contigo. Bendita tú eres entre todas las mujeres, y bendito es el fruto de tu vientre, Jesús. Santa María, Madre de Dios, ruega por nosotros los pecadores, ahora y en la hora de nuestra muerte. Amén. Dios te salve María, llena eres de gracia, el Señor es contigo.
bendita eres entre todas las mujeres, y bendito es el fruto de tu vientre, Jesús. Santa María, Madre de Dios, ruega por nosotros los pecadores, ahora y en la hora de nuestra muerte. Amén. Dios te salve María, llena eres de gracia, el Señor es contigo. Bendita tú eres entre todas las mujeres, y bendito es el fruto de tu vientre, Jesús. Santa María, Madre de Dios, ruega por nosotros los pecadores, ahora y en la hora de nuestra muerte. Amén. Dios te salve María, llena eres de gracia, el Señor es contigo. Bendita tú eres entre todas las mujeres, y bendito es el fruto de tu vientre, Jesús. Santa María, Madre de Dios, ruega por nosotros los pecadores, ahora y en la hora de nuestra muerte. Amén. Dios te salve María, llena eres de gracia, el Señor es contigo. Bendita eres entre todas las mujeres, y bendito es el fruto de tu vientre, Jesús. Santa María, Madre de Dios, ruega por nosotros los pecadores, ahora y en la hora de nuestra muerte. Amén. Dios te salve María, llena eres de gracia, el Señor es contigo. Bendita tú eres entre todas las mujeres, y bendito es el fruto de tu vientre, Jesús. Santa María, Madre de Dios, ruega por nosotros los pecadores, ahora y en la hora de nuestra muerte. Amén. Dios te salve María, llena eres de gracia, el Señor es contigo. Bendita eres entre todas las mujeres, y bendito es el fruto de tu vientre, Jesús. Santa María, Madre de Dios, ruega por nosotros los pecadores, ahora y en la hora de nuestra muerte. Amén. Dios te salve María, llena eres de gracia, el Señor es contigo. Bendita tú eres entre todas las mujeres, y bendito es el fruto de tu vientre, Jesús. Santa María, Madre de Dios, ruega por nosotros los pecadores, ahora y en la hora de nuestra muerte. Amén. Dios te salve María, llena eres de gracia, el Señor es contigo. Bendita tú eres entre todas las mujeres, y bendito es el fruto de tu vientre, Jesús. Santa María, Madre de Dios, ruega por nosotros los pecadores, ahora y en la hora de nuestra muerte. Amén. Gloria al Padre, al Hijo y al Espíritu Santo, como era en un principio, ahora y siempre, por los siglos de los siglos. Amén. En el tercer misterio luminoso contemplamos, Jesús predica el Santo Evangelio, anunciando el reino de Dios e invitándonos a la conversión. Padre nuestro que estás en el cielo, santificado sea tu nombre. Venga a nosotros tu reino. Hágase tu voluntad en la tierra como en el cielo. Danos hoy nuestro pan de cada día. Perdona nuestras ofensas, como también nosotros perdonamos a los que nos ofenden. No nos dejes caer en tentación y líbranos de todo mal. Amén. Dios te salve María, llena eres de gracia, el Señor es contigo. Bendita eres entre todas las mujeres, y bendito es el fruto de tu vientre, Jesús. Santa María, Madre de Dios, ruega por nosotros los pecadores, ahora y en la hora de nuestra muerte. Amén. Dios te salve María, llena eres de gracia, el Señor es contigo. Bendita eres entre todas las mujeres, y bendito el fruto de tu vientre, Jesús. Santa María, Madre de Dios, ruega por nosotros los pecadores, ahora y en la hora de nuestra muerte. Amén. Dios te salve María, llena eres de gracia, el Señor es contigo.
Bendita tú eres entre todas las mujeres, y bendito es el fruto de tu vientre, Jesús. Santa María, Madre de Dios, ruega por nosotros los pecadores, ahora y en la hora de nuestra muerte. Amén. Dios te salve María, llena eres de gracia, el Señor es contigo. Bendita eres entre todas las mujeres, y bendito es el fruto de tu vientre, Jesús. Santa María, Madre de Dios, ruega por nosotros los pecadores, ahora y en la hora de nuestra muerte. Amén. Dios te salve María, llena eres de gracia, el Señor es contigo. Bendita eres entre todas las mujeres, y bendito es el fruto de tu vientre, Jesús. Santa María, Madre de Dios, ruega por nosotros los pecadores, ahora y en la hora de nuestra muerte. Amén. Dios te salve María, llena eres de gracia, el Señor es contigo. Bendita eres entre todas las mujeres, y bendito es el fruto de tu vientre, Jesús. Santa María, Madre de Dios, ruega por nosotros los pecadores, ahora y en la hora de nuestra muerte. Amén. Dios te salve María, llena eres de gracia, el Señor es contigo. Bendita eres entre todas las mujeres, y bendito es el fruto de tu vientre, Jesús. Santa María, Madre de Dios, ruega por nosotros los pecadores, ahora y en la hora de nuestra muerte. Amén. Dios te salve María, llena eres de gracia, el Señor es contigo. Bendita tú eres entre todas las mujeres, y bendito es el fruto de tu vientre, Jesús. Santa María, Madre de Dios, ruega por nosotros los pecadores, ahora y en la hora de nuestra muerte. Amén. Dios te salve María, llena eres de gracia, el Señor es contigo. Bendita eres entre todas las mujeres, y bendito es el fruto de tu vientre, Jesús. Santa María, Madre de Dios, ruega por nosotros los pecadores, ahora y en la hora de nuestra muerte. Amén. Dios te salve María, llena eres de gracia, el Señor es contigo. Bendita tú eres entre todas las mujeres, y bendito es el fruto de tu vientre, Jesús. Santa María, Madre de Dios, ruega por nosotros los pecadores, ahora y en la hora de nuestra muerte. Amén. Gloria al Padre, al Hijo y al Espíritu Santo, como era en un principio, ahora y siempre, por los siglos de los siglos. Amén. En el cuarto misterio luminoso contemplamos la transfiguración de nuestro Señor Jesucristo en el monte Tabor. Por este misterio pidamos la intercesión de la Santísima Virgen para obtener la gracia de nunca perder la convicción, es decir, la creer fielmente en que existe la gloria que está reservada para los que perseveren, a fin de que jamás nos desanimemos a lo largo de nuestra vida. Padre nuestro que estás en el cielo, santificado sea tu nombre, venga a nosotros tu reino, hágase tu voluntad en la tierra como en el cielo. Danos hoy nuestro pan de cada día, perdona nuestras ofensas, como también nosotros perdonamos a los que nos ofenden. No nos dejes caer en tentación y líbranos de todo mal. Amén. Dios te salve María, llena eres de gracia, el Señor es contigo. Bendita eres entre todas las mujeres, y bendito es el fruto de tu vientre, Jesús. Santa María, Madre de Dios, ruega por nosotros los pecadores, ahora y en la hora de nuestra muerte. Amén. Dios te salve María, llena eres de gracia, el Señor es contigo. Bendita eres entre todas las mujeres, y bendito es el fruto de tu vientre, Jesús. Santa María, Madre de Dios, ruega por nosotros los pecadores,
ahora y en la hora de nuestra muerte. Amén. Dios te salve María, llena eres de gracia, el Señor es contigo. Bendita eres entre todas las mujeres, y bendito es el fruto de tu vientre, Jesús. Santa María, Madre de Dios, ruega por nosotros los pecadores, ahora y en la hora de nuestra muerte. Amén. Dios te salve María, llena eres de gracia, el Señor es contigo. Bendita eres entre todas las mujeres, y bendito es el fruto de tu vientre, Jesús. Santa María, Madre de Dios, ruega por nosotros los pecadores, ahora y en la hora de nuestra muerte. Amén. Dios te salve María, llena eres de gracia, el Señor es contigo. Bendita eres entre todas las mujeres, y bendito es el fruto de tu vientre, Jesús. Santa María, Madre de Dios, ruega por nosotros los pecadores, ahora y en la hora de nuestra muerte. Amén. Dios te salve María, llena eres de gracia, el Señor es contigo. Bendita eres entre todas las mujeres, y bendito es el fruto de tu vientre, Jesús. Santa María, Madre de Dios, ruega por nosotros los pecadores, ahora y en la hora de nuestra muerte. Amén. Dios te salve María, llena eres de gracia, el Señor es contigo. Bendita tú eres entre todas las mujeres, y bendito es el fruto de tu vientre, Jesús. Santa María, Madre de Dios, ruega por nosotros los pecadores, ahora y en la hora de nuestra muerte. Amén. Dios te salve María, llena eres de gracia, el Señor es contigo. Bendita eres entre todas las mujeres, y bendito es el fruto de tu vientre, Jesús. Santa María, Madre de Dios, ruega por nosotros los pecadores, ahora y en la hora de nuestra muerte. Amén. Dios te salve María, llena eres de gracia, el Señor es contigo. Bendita tú eres entre todas las mujeres, y bendito es el fruto de tu vientre, Jesús. Santa María, Madre de Dios, ruega por nosotros los pecadores, ahora y en la hora de nuestra muerte. Amén. Dios te salve María, llena eres de gracia, el Señor es contigo. Bendita tú eres entre todas las mujeres, y bendito es el fruto de tu vientre, Jesús. Santa María, Madre de Dios, ruega por nosotros los pecadores, ahora y en la hora de nuestra muerte. Amén. Gloria al Padre, gloria al Hijo y gloria al Espíritu Santo, como era en un principio, ahora y siempre, por los siglos de los siglos. Amén. Quinto misterio luminoso, contemplamos la institución de la Santa Eucaristía. En la última cena, Jesús quiso quedarse con nosotros, convirtiendo el pan en su cuerpo y el vino en su sangre, para acompañarnos en el caminar diario. Por este misterio pidamos a Nuestra Señora, el del Santísimo Sacramento, la gracia de crecer ardorosamente en la devoción eucarística, y de que jamás perdamos la oportunidad de recibir a nuestro Señor Jesús, es decir, comulgar con toda nuestra fe, esperanza y amor. Padre nuestro que estás en el cielo, santificado sea tu nombre, venga a nosotros tu reino, hágase tu voluntad en la tierra como en el cielo. Danos hoy nuestro pan de cada día, perdona nuestras ofensas, como también nosotros perdonamos a los que nos ofenden. No nos dejes caer en la tentación y líbranos de todo mal. Amén. Dios te salve María, llena eres de gracia, el Señor es contigo. Bendita eres entre todas las mujeres y bendito es el fruto de tu vientre, Jesús.
Santa María, Madre de Dios, ruega por nosotros los pecadores, ahora y en la hora de nuestra muerte. Amén. Dios te salve María, llena eres de gracia, el Señor es contigo. Bendita eres entre todas las mujeres, y bendito es el fruto de tu vientre, Jesús. Santa María, Madre de Dios, ruega por nosotros los pecadores, ahora y en la hora de nuestra muerte. Amén. Dios te salve María, llena eres de gracia, el Señor es contigo. Bendita tú eres entre todas las mujeres, y bendito es el fruto de tu vientre, Jesús. Santa María, Madre de Dios, ruega por nosotros los pecadores, ahora y en la hora de nuestra muerte. Amén. Dios te salve María, llena eres de gracia, el Señor es contigo. Bendita eres entre todas las mujeres, y bendito es el fruto de tu vientre, Jesús. Santa María, Madre de Dios, ruega por nosotros los pecadores, ahora y en la hora de nuestra muerte. Amén. Dios te salve María, llena eres de gracia, el Señor es contigo. Bendita eres entre todas las mujeres, y bendito es el fruto de tu vientre, Jesús. Santa María, Madre de Dios, ruega por nosotros los pecadores, ahora y en la hora de nuestra muerte. Amén. Dios te salve, María, llena eres de gracia, el Señor es contigo. Bendita eres entre todas las mujeres, y bendito es el fruto de tu vientre, Jesús. Santa María, Madre de Dios, ruega por nosotros los pecadores, ahora y en la hora de nuestra muerte. Amén. Dios te salve María, llena eres de gracia, el Señor es contigo. Bendita eres entre todas las mujeres, y bendito es el fruto de tu vientre, Jesús. Santa María, Madre de Dios, ruega por nosotros los pecadores, ahora y en la hora de nuestra muerte. Amén. Dios te salve María, llena eres de gracia, el Señor es contigo. Bendita eres entre todas las mujeres, y bendito es el fruto de tu vientre, Jesús. Santa María, Madre de Dios, ruega por nosotros los pecadores, ahora y en la hora de nuestra muerte. Amén. Dios te salve María, llena eres de gracia, el Señor es contigo. Bendita eres entre todas las mujeres, y bendito es el fruto de tu vientre, Jesús. Santa María, Madre de Dios, ruega por nosotros los pecadores, ahora y en la hora de nuestra muerte. Amén. Dios te salve María, llena eres de gracia, el Señor es contigo. Bendita eres entre todas las mujeres, y bendito es el fruto de tu vientre, Jesús. Santa María, Madre de Dios, ruega por nosotros los pecadores, ahora y en la hora de nuestra muerte. Amén. Gloria al Padre, gloria al Hijo, y gloria al Espíritu Santo, como era en un principio, ahora y siempre, por los siglos de los siglos. Amén. Dios te salve, Reina y Madre, Madre de misericordia, vida, dulzura y esperanza nuestra. Dios te salve, a ti amamos los desterrados hijos de Eva. A ti suspiramos gimiendo y llorando en este valle de lágrimas. Ea pues, Señora, abogada nuestra, vuelve a nosotros tus ojos misericordiosos, y después de este destierro, muéstranos a Jesús, fruto bendito de tu vientre, oh clemente, oh piadosa, oh dulce siempre Virgen María, ruega por nosotros, Santa Madre de Dios, para que seamos dignos de alcanzar
las promesas y gracia de nuestro Señor Jesucristo. Amén. Oh Dios, cuyo Hijo unigénito nos obtuvo la salvación eterna por medio de su vida, muerte y resurrección, concédenos a quienes meditamos estos misterios en el rosario de la bienaventurada siempre Virgen María, imitar lo que enseñan y alcanzar lo que prometen. Por Jesucristo nuestro Señor. Amén. Sacratísimo corazón de Jesús, ten piedad de nosotros. Inmaculado corazón de María, ruega por nosotros. San José, ruega por nosotros. San Juan Evangelista, ruega por nosotros. San Luis María de Montfort, ruega por nosotros. ¿Quién es esta que va subiendo cual aurora naciente, bella como la luna, brillante como el sol, terrible como un ejército formado en batalla? Proclama mi alma la grandeza del Señor, se alegra mi espíritu en Dios mi Salvador, porque ha mirado la humillación de su esclava. Desde ahora me felicitarán todas las generaciones, porque el Poderoso ha hecho obras grandes por mí. Su nombre es santo, y su misericordia llega a sus fieles de generación en generación. Él hace proezas con su brazo, dispersa a los soberbios de corazón, derriba del trono a los poderosos y enaltece a los humildes. A los hambrientos los colma de bienes y a los ricos los despide vacíos. Auxilia a Israel su siervo, acordándose de la misericordia, como lo había prometido a nuestros padres, en favor de Abraham y su descendencia por siempre. Gloria al Padre, al Hijo y al Espíritu Santo, como era en un principio, ahora y siempre, por los siglos de los siglos. Amén. ¿Quién es esta que va subiendo cual aurora naciente, bella como la luna, brillante como el sol, terrible como un ejército formado en batalla? Oh María, sin pecado concebida, ruega por nosotros que recurrimos a ti. Oh Señor Jesucristo, medianero nuestro delante del Padre, que constituiste a la Santísima Virgen, tu Madre, Madre nuestra y medianera ante ti, haz que cuantos a ti acudiéremos para pedirte beneficios, nos gocemos de haberlo conseguido todo por ella. Amén. Bajo tu protección nos acogemos, Santa Madre de Dios. No deseches las súplicas que te dirigimos en nuestras necesidades. Antes bien, líbranos siempre de todo peligro, oh Virgen gloriosa y bendita. María Inmaculada, medianera de todas las gracias, ruega por nosotros. Nuestra Señora de Fátima, ruega por nosotros. San Miguel, San Gabriel y San Rafael, rogad por nosotros y por nuestras familias. Todas las potestades del cielo, legión angélica de María, rogad por nosotros. San Juan Bautista, ruega por nosotros. Santos Pedro y Pablo, rogad por nosotros. Señor, concédenos a cuantos servimos bajo el estandarte de María
la plenitud de fe en ti y confianza en ella, a la que se ha concedido la conquista del mundo. Concédenos una fe viva que, animada por la caridad, nos habilite para realizar todas nuestras acciones por puro amor a ti, a verte y servirte en nuestro prójimo. Una fe firme, incomovible como una roca, en la cual estemos tranquilos y seguros en las cruces, afanes y desengaños de la vida. Una fe valerosa que nos inspire comenzar y llevar a cabo sin vacilación grandes empresas por tu gloria y por la salvación de las almas. Una fe que sea la columna de fuego de nuestra legión, que hasta el fin nos lleve unidos, que encienda en todas partes el fuego de tu amor, que ilumine a aquellos que están en oscuridad y sombra de muerte, que inflame a los tibios, que resucite a los muertos por el pecado y que guíe nuestros pasos por el camino de la paz, para que, terminada la lucha de la vida, nuestra legión se reúna sin pérdida alguna en el reino de tu amor y gloria. Amén. Las almas de nuestros legionarios y las almas de todos los fieles difuntos descansen en paz por la misericordia de Dios. Amén. Hermanos y hermanas, vamos a hacer ahora la oración al siervo de Dios, Fran Duff. Dios Padre nuestro, tú que iluminaste a tu siervo Fran Duff con un conocimiento profundo del misterio de tu iglesia, como cuerpo de Cristo y del lugar que ocupa María, la madre de Jesús, en este misterio. En su inmenso deseo de compartir este conocimiento con los demás y en filial dependencia de María, él formó su legión para que fuera un signo de su amor de madre para con la humanidad y un medio de enrolar a todos sus hijos en la obra evangelizadora de la iglesia. Te damos gracias, Padre, por los dones con que le dotaste y por los beneficios obtenidos para la iglesia. Por su fe intrépida y radiante, te suplicamos confiadamente que por su intercesión nos concedas esta gracia. Pidamos en este momento al Señor lo que necesitamos con mucha fe, con mucha esperanza, a través de la intercesión de su siervo Fran Duff.

0: te pedimos también, si es tu voluntad, sea reconocida por la Iglesia la santidad de su vida, para gloria de tu nombre, por Jesucristo nuestro Señor. Amén. En el nombre del Padre, del Hijo y del Espíritu Santo. Amén. Hermanos y tu Santo. Amén. Hermanos y hermanas, mantengámonos firmes en nuestra fe hasta la muerte.
1: Y es que a veces...
2: Bien, vamos a seguir con nuestro programa a esta hora de la tarde y queremos darle lectura a lo que son las agendas. Tenemos agenda de fiestas patronales en honor al apóstol San Pedro y San Pablo. El Consejo Pastoral Local de Aldea Matío invita a las comunidades más cercanas a participar en su fiesta patronal en honor a San Pedro y San Pablo el día 29 de junio, iniciando con la novena el 18 de junio, finalizando el 27 a las 18 horas, celebración de la Palabra de Dios por los hermanos del caserío Quebrada Seca y grupo de alabanza Transfiguración con canto

de animación. 28 a las 18 horas, celebración de la palabra de Dios por los hermanos de Oquén Centro y grupo de alabanza Obreros de Jesús con cantos de animación. Día 29, alegre serenata por el grupo de alabanza de la misma comunidad a las 4 de la mañana. A las 10 de la mañana, Santa Eucaristía presidida por el sacerdote de la parroquia. 13 horas, procesión con los santos apóstoles San Pedro y San Pablo, recorriendo las principales calles de la comunidad acompañado por la banda Tras los Pasos de Jesús de Jocotán. 18 horas, canto de animación y prédica por los hermanos del caserío Laja Soquén, Fe y Vida en Jesús y grupo de alabanza. Pues yo te digo, tú eres Pedro y sobre esta piedra edificaré mi iglesia, ni las fuerzas del infierno no podrán vencer. Mateo 16, 18.

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Alabado sea el Dios y Padre de nuestro Señor Jesucristo, Padre misericordioso, Dios de toda consolación, quien nos consuela en todas nuestras tribulaciones para que con el mismo consuelo que de Dios hemos recibido también nosotros podamos consolar a todos los que sufren. Segunda de Corintios 1:3. Este viernes 26 de junio se cumplen 9 días de su trágico fallecimiento, y quien en vida fue el joven Santos Gilmer García Ábalos. Lamentan su trágico fallecimiento sus abuelitos María Raimundo, Daniel García, Margarita Nupio, sus padres Concepción Ábalos y Modesto García Raimundo, hermanos Marisol, Sonia, Claudia, Azuceli, de apellido García Ábalos, Catherine, Yadira, Rigoberto, Berta, Alicia, de apellido García Espino, tíos y tías y demás familia. Agradecen a familiares, amigos y vecinos por todas las muestras de apoyo y solidaridad brindado en estos momentos difíciles. Ruegan que les acompañen al último rezo de la novena que se estará llevando a cabo en la que fue su casa de habitación, el caserío La Rebalsa, Xupacamotán, a partir de las 7 de la noche en adelante. Brille para él la luz perpetua.

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Alabado sea el Dios y Padre nuestro Señor Jesucristo. Padre misericordioso, Dios de toda consolación, quien nos consuela en todas nuestras tribulaciones, para que del mismo consuelo que de Dios hemos recibido, también nosotros podamos consolar a todos los que sufren. Segunda de Corintios 1:3. Este viernes 26 de junio se cumplen 9 días de su trágico fallecimiento, de quien en vida fue Santos Gilmer García Ábalos. Lamentan su trágico fallecimiento sus abuelitos María Raimundo, Daniel García, Margarita Nufio, sus padres Concepción Ábalos y Modesto García Raimundo, hermanos Marisol, Sonia, Claudia, Azuceli, de apellido García Ábalos, Catherine, Yadira, Rigoberto, Berta, Alicia, de apellido García Espino, tíos, tías y demás familia. Agradecen a familiares, amigos y vecinos por todas las muestras de apoyo y solidaridad brindado en estos momentos difíciles. Ruegan que les acompañen al último rezo de la novena, que se estará llevando a cabo en la que fue su casa de habitación El Caserío, La Rebalsa, Xupaca, Matán, a partir de las 7 de la noche en adelante. Brille para él la luz perpetua.

Bien, vamos llegando a la recta final del programa. Queremos saludar ahí a los hermanos que hoy están de manteles largos. Por acá tenemos saludito de Irma Esperanza y José Vázquez Romero. Para de allá de Carrizal San Juan Ermita. De Carrizal San Juan Ermita para saludar a Cindy. Cindy Noelia Vázquez García, porque está cumpliendo 15 años hoy, 25 de junio. Saludos, hermanos. En Carrizal San Juan Ermita. También tenemos salud a Isabel Ramírez de Iberta Pérez de Guaraquiche para saludar a su querido hijo. Él es Elder José Ramírez Pérez, porque el día de hoy, 25 de junio, está cumpliendo 28 años de vida. Que Diosito lindo lo proteja y lo bendiga siempre. Saludos, se une su esposa Estela María García Pérez, sus niños Anderson José, Marcos Jael Ramírez Pérez. Saludos, lo escuchan allá en Guaraquiche Centro. Así que muchas bendiciones a esta hora de la tarde.

0: Y también agradecemos ahí al Ministerio de Alabanza Nueva Vida de Amatío por la colaboración al programa. Wendy Saraí también y Wilfredo. Gracias también por el aporte económico y a todos los hermanos que han colaborado, pues que hacen posible la transmisión de Iglesia Peregrina en el tercer milenio. Alba y Dalia Gutiérrez, saludando a... Quiero saludar a mi papá, dice Gregorio Gutiérrez, porque por ser el mes del padre, dice, lo escuchamos aquí en Aldea Quequesca, San Juan Ermita, saludos. Y es así como estamos llegando a la recta final del programa. Estamos saludando a todos los hermanos que hoy están de mantel largo, están cumpliendo años, están celebrando al lado de toda la familia. A nuestra hermana Berta, hasta la fiesta en Guaraquiche, ahí por Guaraquiche. Hasta la fiesta, así que estamos saludando a todos los hermanos en este día muy especial. Vamos a ver por acá, sí. Pues ya estamos llegando a la parte final. Estamos llegando a la parte final de nuestro programa. Estamos reiterando todos los saluditos allá a la quinceañera por la parte de Carizal San Juan Ermita. También estamos saludando a estos hermanos de Carizal San Juan Ermita.
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0: Como no tenemos otro mensajito, pues vamos a finalizar nuestro programa. Vamos a cerrar nuestra participación en este día. Reiterando nuestro agradecimiento por esa preferencia, esa escucha en diferentes lugares de nuestra hermosa región Chortí. Escuche hoy jueves 25 de junio el programa de la campaña radial Con los pies en la tierra, el proyecto Agua y Suelo para la Agricultura ASA, con el tema Manejo de Plagas y Enfermedades a partir de las 5 de la tarde. 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Y con esta alabanza nos vamos a despedir. Con esta alabanza cerramos nuestra participación en este jueves 25 de junio. Bendiciones para todos.

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Muy buenas tardes, amables oyentes de Radio Chortilla FM Tierra, con ustedes para acompañarles, para saludarles en esta programación, en esta tarde bastante fresca, en esta pintoresca vía Santiago Cután, una tarde de hoy, jueves 25 de junio. Deseándole muchísimas felicidades a toda mi gente trabajadora, para todos los amigos agricultores, agricultoras que ya regresan de la jornada de este día. También ese saludito para todos los amigos comerciantes también que ya regresan de la jornada de trabajo, ya van de retorno a sus hogares después también de un día de mercado, un día de trabajo en diferentes lugares. A todos los amigos en sus tiendas también que nos están sintonizando, una buena tarde en las comunidades, en este municipio, en los diferentes barrios también. Ese saludo cordial para todos los que están en plena actividad de trabajo, a todos los amigos albañiles, saludito cordialísimos, carpinteros, mecánicos, herreros también, sastres que nos sintonizan, una buena tarde para toda mi gente trabajadora. Vamos a iniciar, vamos a empezar entonces su programa de esta tarde. Hoy es jueves, estamos en el jueves 25, Día del Maestro. Muchas felicidades, muchas bendiciones en esta tarde maravillosa para toda mi gente linda, donde quiera que nos sintonicen, en las diferentes comunidades, en los diferentes hogares que nos están escuchando, una buena tarde. Vamos a iniciar, vamos a empezar con el primer tema musical a cargo de Apuesta.

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Ya son las 15 horas, 3 de la tarde con 20 minutos. El tiempo se nos va rapidito, entonces, se nos va rapidito en esta programación, en este día de hoy. Recuerden, mi gente linda, que hoy jueves les llevamos el programa con los pies en la tierra, así que no se pierdan, no nos cambie entonces en esta programación para que pueda escuchar entonces hoy el tema manejo de plagas y enfermedades a partir de las 5 de la tarde. 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Así que lo invitamos entonces a no perdernos, a no perderse también esa transmisión, no cambiar nuestra transmisión en esta tarde. Y a las 5 de la tarde estaremos con el programa Agua y Suelo para la Agricultura.

Bien, continuamos en esta programación. Tenemos el saludito cordial allá para Vilma Lili Vázquez, allá en el Limar, Lela Chancón. Nos está sintonizando el saludito cariñoso, dice, para su hermano Guillermo Vázquez. Entonces, a Guillermo Vázquez, que hoy está de cumpleaños también, deseándole muchísimas felicidades al lado de toda la familia. Vamos complaciendo con ese tema musical a cargo de Apuesta y dice, con mentiras no.

Como mentira, no fue el tema musical que hemos incluido. También tenemos el saludito allá, ese saludo cordial para, vamos a ver, para Anita Martínez, allá en el Plan de Lara, nos está sintonizando. Saludos para toda la familia Díaz Martínez, una buena tarde. Vamos complaciendo con la Patrulla 81 y dice, Mi Loca Pasión.

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1: Bien, continuamos en esta programación, continuamos en esta tarde. Gracias a toda mi gente linda. El saludo cordial allá para Álida González Ramírez, allá en Guapinol, Guarerucha, nos está sintonizando. Saludito cordialísimo para su hermana, dice ella, es Cristina Ramírez, porque el 19 de julio va a estar de cumpleaños. Deseándole anticipadamente muchas felicidades, bendiciones. Y el tema musical que dice, por ti.

Bien, continuamos en esta programación, continuamos en esta tarde. Gracias, gracias por esa fina sintonía. Ese saludo cordialísimo también para Jaime Díaz. Allá nos encuentro de San Juan Ermita y ese tema musical que dice Procuro Olvidarte.

De Alba, que no se pierda entonces en esta tarde el programa con los pies en la tierra del proyecto Aguizuelo para la Agricultura, manejo de plagas y enfermedades, el tema de hoy. 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Ese saludito también en esta tarde allá para Edgar Pérez, en Oquén Centro, para saludar a sus hermanas, dice, para Sonia, allá en Sonia y Virgilia, dice, nos sintonizan en Ingenio, en Escobial, deseándoles una buena tarde. También ese saludito para Teresita Nufia, allá en La Lima, Camotán, fiel oyente del programa. Y el saludo para Carmen Méndez, allá en Chispán Jaral de San Juan Ermita, y el tema musical, Amor, no minores.

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Tal saludando allá para Santa Hernández, allá en Cumbre La Arada. Gracias por esa fina sintonía. Gracias a toda mi gente linda. El saludo para Silvia Ramírez, allá en Potrero. También para saludar a Marta Julia, para Glenda Roque también. Una buena tarde. Les dejamos con el jabón de olor.

Bien, continuamos en la programación, continuamos, el tiempo se nos va rapidito, ya 52 minutos después de las 10, de las 15 horas, 3 de la tarde, entonces el tiempo se nos va, es invitación cordial porque no se pierda hoy el programa con los pies en la tierra a partir de las 17 horas 5 en la tarde. El saludo allá para Yadira Gómez en Guareruche Centro, una buena tarde para toda la familia, también muchas gracias.

Bien, ese saludito cordialísimo también allá para Everanda García, allá en Filincas del Guayabo, para saludar a toda la familia. Muchas felicidades. Gracias por la fina sintonía. Entonces, en esta programación, ese saludito también para Alba Luz Ramírez, allá en Tierra Colorada. Matasano nos sintoniza también. Gracias por esa sintonía. Si la vida me pidieras.

Bien, ese saludito cordialísimo entonces para toda mi gente linda ya en esta tarde, ya en la recta final, el saludito cordial. Y un aviso importante entonces, grupo de liturgia de Cajón del Río La Cruz, avisa a todos los transportistas, vehículos y motos, que el día viernes 26, mañana 26 de junio, a partir de las 6 de la mañana a 1 de la tarde, estará cerrado el paso porque se harán alfombras en la calle para celebrar la procesión del Corpus Christi. Agradecemos su colaboración y comprensión. Atentamente, el grupo de liturgia de Cajón del Río, Barrio La Cruz. Nos vamos a ir despidiendo ya con el último saludito allá para Teresita Nufia allá en la Lima Camotán. Gracias por esa fina sintonía. El saludito para toda su familia en plena sintonía. Entonces, en esta tarde, el último tema musical que complacemos es Un Entierro Sin Llorar. El saludo para todos y quienes se mantuvieron en todos los hogares sintonizándonos, escuchándonos y ahí presentes para enviarles ese cariñoso saludo para todos. Una feliz tarde. Se despide su amigo Mario Enrique Amador Carranza.

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9: Todos sí lo tenemos.

0: buenas tardes, amigos y amigas. Estamos con ustedes para acompañarles con el programa Apuesta por el Buen Vivir, ya que es un programa de todos los jueves. Bienvenidos y bienvenidas a este programa.
1: En Guatemala hoy conmemoramos el Día del Maestro y la Maestra.
0: ¿Por qué hoy se consagra a festejar a los maestros y maestras de nuestro país?
1: Porque un día como hoy, el 25 de junio, solo del año 1944, caía luchando por un mejor país la maestra María Chinchilla.
0: Ella perdió la vida por balas asesinas que impactaron su cuerpo durante una manifestación cívica en la que participaban maestros y maestras, estudiantes y ciudadanos que pedían la renuncia del dictador Jorge Ubico.
1: En honor a María Chinchilla, se decreta en Guatemala cada 25 de junio celebrar su vida y celebrar el compromiso y la dedicación de cada uno y de cada una de maestros y maestras en este nuestro país.
0: Este pequeño homenaje lo dedicamos especialmente a todos los docentes que trabajan en la enseñanza a la niñez y a la juventud en el territorio que reconocemos como Región Chortí.
1: Quienes no estamos dedicados a la enseñanza, tenemos que reconocer las difíciles condiciones en las que maestros y maestras desempeñan sus labores.
0: Entre esas difíciles condiciones está la inseguridad en medio de la que se desplazan, sobre todo quienes realizan sus labores en aldeas y caseríos muy alejados de los centros urbanos y que deben transportarse en medios muy precarios.
1: La propia pobreza en la que viven las familias de sus alumnos también constituye otra gran dificultad que cada docente debe enfrentar en su propia aula, porque es un obstáculo para el aprendizaje de sus alumnos.
0: Nuestro propio sistema educativo presenta fallas profundas,

0: El uso inadecuado de los celulares en clase es otra queja constante. Un dispositivo que podría ayudar a un mejor desarrollo educativo se ha vuelto un problema en las aulas.
1: Y como dicen personas expertas, nuestros países ya venían con sistemas educativos rezagados de hace décadas y se nos han agregado pues los propios problemas de estos tiempos, como solemos decir, las tecnologías, ¿verdad? Y también la violencia global que se ha incrementado. Y bueno, lo que llamamos o la denominada inteligencia artificial y otros problemas.
0: Finalmente, debemos reconocer que tenemos la percepción que las actuales autoridades educativas han enfrentado con la mayor honestidad el rol respectivo que les corresponde, aunque hayan maestros y maestras que estén en desacuerdo. Por nuestra parte, vemos que ha prevalecido en hacer práctica social la educación como un derecho de los más fundamentales, mejorando el acceso a servicios para fortalecer el proceso educativo en la niñez más desfavorecida. De ahí falta mucho que mejorar y nos parece que es un mejor camino del que se había tenido con autoridades educativas de gobiernos pasados.
1: Canción a los docentes.

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2: Les leeremos en este segundo momento de nuestro programa unos pensamientos de diferentes autores y autoras que fueron elaborados para maestros y maestras de todas las partes del mundo. Y estos pensamientos que les vamos a leer se los dedicamos pues a maestros y maestras de nuestra región Chortí.
3: Enseñar es un acto de amor y compromiso. Gracias por ejercerlo cada día.
2: No solo enseñas materias, enseñas también valores y confianza. Feliz Día del Maestro y Maestra.
3: Tu ejemplo enseña más que tus lecciones. Gracias por inspirar con tu vida.
2: Gracias por encender la curiosidad y mantener viva la llama del aprendizaje. Feliz día a maestros y maestras.
3: Tu dedicación transforma desafíos en logros. Gracias por no rendirte nunca.
2: Hoy celebramos tu vocación, tu entrega y tu amor por enseñar. Muchas gracias por todo eso.
3: Una maestra como un mar y la diferencia en la vida en sus estudiantes. Feliz día.
2: Celebramos tu entrega y tu compromiso con la educación. Feliz día, maestros y maestras. Canción Casachoco.

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1: ¿Sabe que hay alguien que espera en la cima, con ansias el pan del saber?
2: Estamos en este espacio Apuesta por el Buen Vivir, y estamos dedicando este espacio como un pequeño homenaje, un humilde homenaje, a hoy 25 de junio, conmemorando junto con muchos maestros y maestras de esta región Chortí, el Día del Maestro, ¿verdad? Como solemos decir, Día del Maestro. Y hoy agregamos, y de la maestra. Porque la gran mayoría de los que ahora ejercen la docencia son mujeres, ¿verdad? Y nos alegra mucho eso. Hay una mayor sensibilidad, sabemos, de parte de las maestras, ¿verdad? Por ser también, por llevar ese rol de madres, también hay una mayor sensibilidad de parte de las mujeres. Y nos alegra muchísimo que buena parte de ese cuerpo docente de Guatemala descanse en las mujeres. Bueno, como parte de este espacio, vamos a leer un artículo del señor, escrito por el señor Juan José Hurtado, que fue publicado por Prensa Comunitaria hace exactamente un año. Lo hemos leído y nos parece que el artículo es totalmente correcto para este año, ¿verdad? Un año después, porque la situación sigue pareciéndose mucha. Ya sabemos, pues, que tenemos un país donde tenemos que resolver grandes problemas nacionales, y uno de ellos, pues, es el educativo. Y entonces el artículo recoge diferentes aspectos de nuestro sistema educativo y sobre todo también hace un homenaje a maestros y maestras de nuestro país. El artículo se titula "Y me hice maestro, que es hacerme creador".
3: En Guatemala, el 25 de junio se conmemora el Día del Maestro en honor a María Chinchilla Recinos, maestra que fuera asesinada ese día en 1944 durante una manifestación pacífica contra la dictadura de Jorge Ubico. Su muerte se convirtió en un símbolo de la lucha magisterial y de la resistencia contra la dictadura. Su valentía y sacrificio fueron una inspiración más para el movimiento popular que desembocó en la revolución del 20 de octubre de ese mismo año. Desde entonces, esta fecha recuerda no solo su memoria, sino también el compromiso ético y social transformador del magisterio guatemalteco.
2: Otro nombre que podemos recordar hoy es el de Silvio Matricardi, otro maestro, que fue secretario del Frente Nacional Magisterial, quien fuera detenido el 13 de marzo de 1984 en la zona conocida como la Cuchilla de Villanueva por agentes del Estado de Guatemala.
3: Asimismo, hay maestras y maestros anónimos que durante la guerra interna en Guatemala fueron asesinados o desaparecidos por su labor educativa y por promover la alfabetización en sus comunidades.
2: Hay otros maestros insignes que no murieron por la represión estatal, pero que son ejemplo, como don Adrián Inés Chávez, quien naciera en 1904 y muriera en 1987. Él era originario del municipio de San Francisco el Alto, departamento de Totonicapán. En su trayectoria, don Adrián Inés Chávez fue un gran maestro que contribuyó enormemente y fue clave en la formación de una intelectualidad indígena. Él fue el primer maestro indígena graduado de nuestro país y también hizo estudios y se graduó de lingüista.
3: La lista de maestras y maestros ejemplares por su responsabilidad y compromiso sería interminable.
2: Históricamente, el magisterio guatemalteco ha sido un actor clave en las luchas por la justicia social, en las luchas por los derechos humanos y en las luchas por la democracia durante décadas y décadas. Aún hoy día hay muy buenas maestras y maestros, altamente apreciados y que merecen ser reconocidos. Pero lamentablemente, como gremio, el magisterio ha ido perdiendo ese papel histórico que un día tuvo o que en una época tuvo.
3: Las maestras y los maestros gozaban de un alto prestigio en la sociedad, no solo por su papel en la educación formal de la niñez, sino también por su compromiso con el bienestar colectivo. Las maestras y los maestros eran figuras respetadas en las comunidades a quienes se les consultaba. Muchas veces asumían el rol de asesores para la redacción de cartas, peticiones y documentos necesarios para gestiones comunitarias, en comunidades donde la mayoría de la población no tenían acceso a la educación formal e incluso no sabían leer y escribir.
2: Bueno, mientras seguimos con la lectura de este artículo, escuchamos una pieza musical.

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1: Sabe que hay alguien que espera en la cima, con ansias el pan del saber.
2: Sin embargo, esta vocación social y de servicio comunitario hizo del magisterio un blanco de la represión estatal durante los años finales de la década de los 70 y a lo largo de los 80. En el contexto de la guerra interna que vivió el país, el movimiento magisterial fue duramente golpeado. Muchos de sus líderes fueron perseguidos, desaparecidos o asesinados, lo que provocó un descabezamiento del gremio y debilitó su capacidad de organización. Esto contribuyó a un proceso de deterioro del gremio magisterial.
3: Aunque en los años 90 del siglo pasado hubo una rearticulación del magisterio, este movimiento ha ido perdiendo su compromiso social para convertirse en un gremio que ve únicamente sus intereses sectoriales, incluso en detrimento de otros intereses, como es el derecho a la educación de la niñez.
2: En un intento por explicarnos el porqué del deterioro de este gremio, podemos mencionar una intencionalidad perversa de sectores oscurantistas. ¿Por qué la educación se deteriore? Pues para ellos, pensar es un delito. Tiene que ver además con la mala formación y preparación que tienen los maestros, las maestras, y la pérdida de una mística de trabajo como se es maestro, porque fue la única opción educativa que se tuvo, que les permitía tener un trabajo, es decir, trabajar de maestro únicamente por necesidad y no por vocación.
3: Además de las consecuencias de la represión estatal en el tiempo de la guerra interna, pérdida de vocación, visión gremial egoísta y el desinterés malintencionado de sectores poderosos del país en una educación crítica, se pueden sumar otros elementos complementarios, como por ejemplo la cooptación política del gremio, que ha sido instrumentalizada para favorecer intereses perversos. La formación magisterial se ha debilitado, se ha despolitizado la pedagogía, es decir, se ha despolitizado la pedagogía, alejándola de enfoques críticos. Muchos docentes se forman sin herramientas para analizar el contexto social, ni para integrar su práctica en procesos de transformación.
2: A propósito, el educador brasileño Paulo Freire dijo: el maestro es necesariamente militante político. Su tarea no se agota en la enseñanza de las matemáticas o la geografía. Su tarea exige un compromiso y una actitud en contra de las injusticias sociales. El maestro debe caminar con la legítima rabia, con una justa ira, con una indignación necesaria, buscando transformaciones sociales, pedagogía de la indignación 2000.
3: Es legítimo reconocer también que las y los maestros han sido mal pagados, es decir, mal remunerados, y porque no se han creado las condiciones adecuadas para que puedan desempeñar bien su labor. Un problema fundamental es la carencia dentro del magisterio de liderazgos éticos y la renovación de liderazgos. Después del exterminio de liderazgos sociales ocurrida en los años 80 por parte de las fuerzas estatales, ha sido difícil que emerjan figuras inspiradoras, éticas y con visión transformadora dentro del magisterio. Esto ha dejado vacíos ocupados por dirigentes oportunistas. En el caso de quien lidera actualmente el STEG, quien lleva ya más de 3 décadas al frente de esa organización y se caracteriza por su oportunismo, plegándose a los intereses más nefastos que existen en el país y ahora actuando como apéndice de las intentonas golpistas, que este artículo fue escrito hace un año. Y entonces recordemos, ¿verdad?, toda la situación que el país vivía hace un año.
2: Para que el magisterio pueda recuperar el papel histórico como actor clave en la construcción de una Guatemala más justa, deben ocurrir transformaciones profundas. La formación docente debe ser repensada. No puede limitarse a contenidos técnicos, sino que debe incluir la historia de las luchas del magisterio, enfoques pedagógicos críticos, perspectivas intercultural, conciencia social y vínculos con las realidades comunitarias. Necesitamos que las maestras y maestros no trabajen solo por necesidad, sino por vocación, con una mística renovada de servicio público y compromiso social.
3: Además, se necesita reconstruir el tejido organizativo del magisterio sobre nuevas bases éticas y solidarias. El gremio debe superar la lógica del beneficio exclusivo y rearticularse con las luchas de los pueblos, con las luchas de las madres y padres de familia, con las juventudes, con quienes defienden la educación como un derecho y no como un privilegio.
2: Pensar no es delito. Formar ciudadanía crítica y consciente es una de las tareas más transformador de nuestro tiempo. Un magisterio comprometido, reflexivo y organizado pueden volver a ser catalizador de cambios profundos para Guatemala. Ojalá las maestras y los maestros recuperen el sentido de lo dicho por el maestro cubano, también guatemalteco, José Martí.
3: Bueno, lo dicho por este gran poeta y escritor conocido en Latinoamérica, José Martí, ¿verdad?, que también vivió en Guatemala y que escribió también sobre Guatemala, ¿verdad? Él es el creador, el que escribió este gran pensamiento que titula este artículo y que dice: y me hice maestro, que es hacerme creador. En realidad eso lo dice y lo decimos, lo hemos repetido a lo largo de décadas y décadas, ¿verdad?, y cientos de años, este gran pensamiento que dice: y me hice maestro, que es hacerme creador. Porque bueno, muchos de nosotros hemos entendido que ser maestro no es cualquier trabajo, no es como los demás trabajos, no es porque menospreciemos todos los otros trabajos, sino que ser maestro, ser maestra, esa labor educativa, la verdad es que la hemos puesto siempre por encima de todas las demás labores, de todos los demás trabajos, porque tiene una mística y una ética que no se le exige a las demás profesiones, ¿verdad? Porque como dice José Martí, ser maestro es también ser creador, porque es al haber ir sembrando, ¿verdad? La labor educativa es una labor que va más allá de educar, por ese momento, para ese instante, ¿verdad? Para ese momento de la vida. Esta, la labor educativa trasciende décadas, se queda para toda la vida en las personas a quienes se le educa, ¿verdad? Así que de esa manera nosotros escuchamos a mucha gente que dice, ah, la fulanita, ah, la señora fulanita, me acuerdo del profe tal. O sea, todos los maestros dejan huella, como decía otro pensamiento que les hemos leído. Los maestros y maestras dejan huella en las personas para toda su vida. Y por eso esta frase tiene mucha profundidad, que dice, y me hice maestro, que es hacerme creador. Bueno, el artículo ahí tiene unas partes donde señala, sí, señala bastante directamente, ¿verdad?, al gremio magisterial, ¿verdad? Es muy crítico el artículo, pero también se reconoce que la situación del sistema educativo, pues, no es responsabilidad solo de los docentes, ¿verdad? Porque hay muchísima responsabilidad de la ciudadanía en su conjunto, lo hemos dicho muchas veces, y sobre todo del Estado, ¿verdad? Y hay ahí de por medio muchas otras dificultades que las vemos cotidianamente, ¿verdad? En los maestros y maestras que vemos todos los días desplazándose hacia sus lugares de trabajo. Y nosotros tampoco idealizamos, ¿verdad? Y esperamos de los maestros cosas grandes que otros gremios tampoco realizamos, ¿verdad? Como humanos también tenemos nuestros propios problemas que resolver, nuestras propias deficiencias profesionales. Pero se insiste mucho y es tan visible el papel de los maestros por esa labor educativa, ¿verdad?, que es tan fundamental para las sociedades, para cualquier sociedad. Entonces, por eso ellos están muy visibles, están muy como en el ojo de la gente, pues sí, porque su labor es sumamente importante. Y cuando no se hace, o cuando se hace con deficiencias, también se nota, ¿verdad? Y entonces, por eso están algo así como en el ojo de mucha gente. Entonces, no queremos también, a través de este espacio, idealizar el rol docente, ¿verdad? Porque no se trata de eso. Solo reconocemos, pues, esa serie de situaciones que maestros y maestras enfrentan, ¿verdad?, en lo personal y también como gremio. Y donde, como guatemaltecos y guatemaltecas, deseamos que ese gremio, pues, se fortalezca, que supere sus propios problemas, así como los tenemos otros gremios sociales en Guatemala, ¿verdad? Que, por ejemplo, una de las cosas que se señala al gremio magisterial es que después de muchas décadas de haber desempeñado un rol en las luchas históricas, muy grande ese papel que han jugado maestros y maestras durante décadas en Guatemala. Un ejemplo es, bueno, María Chinchilla, al derribar la dictadura ubiquista, ¿verdad? Pero también durante la guerra interna, ¿cuántos maestros y maestras, ¿verdad?, fueron blanco de la represión estatal precisamente por no abandonar su labor educativa en aquellas condiciones, ¿verdad? Y por ser muy consecuentes con su labor educativa, ¿verdad? Fueron blanco y el mismo gremio magisterial, pues, fue objeto de la represión estatal. Y un ejemplo es que los dirigentes, ¿verdad?, dirigentes de ese tiempo fueron asesinados, ¿verdad?, a lo largo de las décadas que duró la guerra interna. Y esa es una de las cuestiones que ahora se discuten y se señalan como una de las causas por las cuales el gremio sí fue perdiendo poder, fue perdiendo ese rol histórico que había jugado en las luchas sociales del país, ¿verdad? Y que hoy nos encontramos con un gremio que la mayoría de veces no se involucra en las luchas sociales del país. Entonces, bueno, con este espacio quisimos ser un pequeño homenaje, un humilde homenaje para maestros y maestras en su día. Nos despedimos aquí y
4: vamos a finalizar con el himno al maestro, dedicado especialmente al maestro.
3: Bueno, muchas gracias.
4: Les deseamos a todos muy buena tarde.

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0: Muy buenas tardes, estimados y estimadas oyentes de Radio Chortí FM Tierra en la 95.9. Les saluda Marta Elena García. Hoy estamos nuevamente con su programa radial de la campaña Con los pies en la tierra del proyecto Agua y Suelo para la Agricultura ASA. Este es un programa que llega a ustedes gracias a la confianza y apoyo de CRS ASA y a sus socios Caritas Acapa y Azorech. Y pues en esta conducción aprovechamos a mandar un saludo a nuestro compañero Isael Ramos, donde quiera que nos esté escuchando, y damos la más cordial bienvenida a Jessy Amador, con quien estaremos en la conducción esta tarde.
1: Muchas gracias. Muy buenas tardes a cada uno de ustedes. Me siento contenta de compartir con nuestros oyentes en este programa Con los pies en la tierra. También quisiera compartir la alegría de muchos agricultores que, a pesar de las pocas lluvias, los cultivos llevan buen crecimiento. Pero lamentablemente que por esta misma situación está siendo afectada por las plagas, ¿verdad, Marta Elena?
0: Claro, estos largos veranos nos preocupan por muchas razones, ¿verdad? Y es por eso que es necesario aplicar la diversificación de cultivos de la que hablábamos en el programa de la semana pasada. Y pues es una práctica que ayuda a contrarrestar las plagas y enfermedades y sobre todo fortalece la humedad en las parcelas. Esa es la intención de este programa.
1: Así es, y por lo mismo el tema que hoy abordaremos es el manejo de plagas y enfermedades. ¿Se ha preguntado alguna vez qué pasaría si pudiéramos proteger nuestras cosechas antes que las plagas y enfermedades se conviertan en un problema? En agricultura genera mucha preocupación ver aparecer una plaga o una enfermedad cuando el cultivo ya está avanzado. Muchas veces el problema se detecta cuando las hojas empiezan a mancharse, cuando los insectos ya se han multiplicado o cuando la producción comienza a verse afectada. Y en ese momento las opciones suelen ser más costosas y menos efectivas.
0: Sí, y por eso es que cada vez más productores y productoras están comprendiendo que proteger una cosecha no empieza cuando aparece el daño, ¿verdad? Cuando logramos ver las plagas, sino que empieza muchísimo antes. Empieza al cuidar el suelo, al seleccionar adecuadamente las semillas que vamos a utilizar, al monitorear la parcela de manera constante y también al crear condiciones que favorezcan el desarrollo de los cultivos, unas formas que sean más sanas y más resistentes.
1: Así es, y el enfoque ASA promueve precisamente esa forma de producir, una agricultura que se anticipa a los problemas, fortalece los sistemas productivos y ayuda a reducir pérdidas sin depender únicamente de soluciones de emergencia.
0: Sí, y pues justamente por eso es que hoy vamos a conversar cómo el manejo preventivo de plagas y enfermedades puede ayudarnos a proteger nuestra producción, a reducir costos y a cuidar mejor el esfuerzo de cada familia, ¿verdad? Cada familia productora invierte en su parcela. Justo de eso vamos a hablar hoy.
1: Por eso su participación es muy valiosa. Escríbanos a nuestro WhatsApp 5614-2906 para sus comentarios y experiencias. Hoy estaremos sorteando tres kits agrícolas consistentes en un asadón, una arroba de abono y un macho de corte.
0: Muy bien, y pues hoy vamos a tener a personas expertas en este tema, ¿verdad? El manejo de las plagas, la prevención de enfermedades. Así que vamos a darle la más cordial bienvenida al ingeniero Melqui Rosa. Él es de la comunidad de Achote San Juan Ermita y es coordinador del proyecto ASA en Azorech. Así que bienvenido, ingeniero.
2: ¿Qué tal? Buenas tardes. Un gusto poder estar con ustedes compartiendo vía telefónica en esta cabina y en este programa. Un saludo muy especial a toda nuestra gente bonita de Oriente, específicamente donde se escuche nuestra transmisión de Radio Chortí con este excelente programa que pues viene ahí sí que a ayudar la recuperación de todos los suelos degradados, y no solo degradados por lluvia o por cuestiones así, sino que tal vez por sobretrabajar esos terrenos. Les saludo a su amigo Melqui Rosa, y pues actualmente, como como ustedes lo decían, estoy coordinando el proyecto ASA, hago un suelo para la agricultura con el socio Azurecho. Es un gusto para mí estar compartiendo con ustedes y pues brindar algunas alternativas que puedan ser soluciones para los campos del oriente del país.
0: Un gusto también para nosotros, ingeniero, bienvenido.
1: Muchas gracias, ingeniero, bienvenido. También nos acompaña don Custodio Rodríguez, de la comunidad de Apantes Concepción Las Minas. Él es vocero del proyecto ASA. Adelante.
3: Sí, muy buenas tardes. Es un gusto estar con ustedes en tan bonito programa como es Los Pies en la Tierra, ¿verdad? Es un gusto saludarlos y les vamos a hablar un poquito de las enfermedades, ¿verdad? De las plagas y enfermedades.
1: Muy bien, muchas gracias, ingeniero, bienvenido.
0: Pues muy bien, muchísimas gracias a nuestros invitados. Recuerden que ustedes también son la parte más importante de este programa de radio, porque con su participación lo hacemos más bonito y aprendemos todo, ¿verdad? Así que vamos a esperar también que ustedes puedan comunicarse. Vamos a escuchar en este momento una historia relacionada al tema que estamos abordando el día de hoy, el manejo de plagas y la prevención de enfermedades.
4: Las lluvias

0: embargo, doña Elena tenía otra forma de verlo. Ella sabía que los problemas no siempre son visibles desde lejos. Por eso acostumbraba recorrer la parcela con frecuencia, especialmente después de varios días de lluvia o durante periodos de mucho calor. Observaba las hojas, los tallos y el estado general de las plantas. Buscaba señales pequeñas que muchas veces pasan desapercibidas. Una mancha nueva, un insecto en mayor cantidad de lo normal, una hoja amarillenta o algún cambio en el desarrollo del cultivo. Mientras caminaban, doña Elena señaló algunas hojas donde comenzaba a aparecer pequeñas manchas. Nada grave todavía, pero suficiente para llamar su atención. Le explicó a don Máximo que las condiciones de humedad pueden favorecer la aparición de algunas enfermedades y que detectarlas a tiempo permite actuar antes de que se conviertan en un problema mayor. También le comentó que durante los periodos secos ocurre algo parecido. Las plantas sometidas a estrés por falta de agua suelen volverse más vulnerables a ciertas plagas y enfermedades. Por eso el monitoreo no consiste solamente en buscar problemas. También ayuda a entender cómo las condiciones del clima están influyendo en la salud del cultivo. Don Máximo volvió a mirar las hojas que doña Elena le había mostrado. Las manchas eran pequeñas, tan pequeñas que probablemente habrían pasado desapercibidas para la mayoría de las personas. Mientras continuaban recorriendo la parcela, don Máximo le hizo una pregunta. Si esas señales podían aparecer tan rápido, ¿qué se podría hacer para evitar que se convirtieran en un problema mayor? Doña Elena respondió sin detener el paso. Explicó que el monitoreo es una de las herramientas más importantes, porque permite actuar antes de que las plagas o enfermedades se propaguen. Pero también recordó que existen prácticas que ayudan a que los cultivos estén mejor preparados frente a condiciones difíciles. Habló de mantener cobertura sobre el suelo para conservar la humedad durante los periodos secos, de favorecer el drenaje cuando las lluvias son abundantes, de diversificar cultivos para reducir riesgos y de procurar una buena nutrición para que las plantas crezcan fuertes y tengan mayor capacidad para resistir el ataque de plagas y enfermedades. Los dos continuaron avanzando entre los surcos. Doña Elena observando hojas, tallos y raíces. Don Máximo deteniéndose de vez en cuando para revisar algunas plantas con más detalle. Las plagas y enfermedades rara vez aparecen de un día para otro. Muchas veces anuncian su llegada con señales pequeñas. Y una parcela que se observa con frecuencia tiene más posibilidades de responder a tiempo y proteger la producción.
1: Muy bien, entonces escuchábamos esta historia relacionada con el tema. Como ahí decía, que las enfermedades no aparecen de un día para otro, sino que dan señales, ¿verdad? Que también el monitoreo constante ayuda a la prevención, así como las otras herramientas. 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El día de hoy queremos promocionar a Parcela Peña Amarilla, ubicada en la comunidad de Chupacamután, de don Gregorio Pérez. Le ofrece lotes de maíz blanco al por mayor y menor. Pueden comunicarse al teléfono 5355-3027.
2: Bueno, y de la misma manera que don Gregorio Pérez nos ha enviado la información de su emprendimiento, ¿verdad? También ustedes pueden hacerlo llegar al teléfono 5614-2906 a través de un mensaje de texto vía WhatsApp.

0: Bien, estamos ya de regreso con su programa Con los pies en la tierra, y hoy estamos hablando de la prevención de plagas y enfermedades en los cultivos. 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Dice: ¿las plagas y enfermedades deben controlarse únicamente cuando el daño ya es visible en el cultivo? 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
1: Muy bien, para conocer más a fondo sobre el manejo de plagas y enfermedades, vamos a conversar con el ingeniero Melqui Rosa. Ingeniero, ¿nos podría decir por qué es fundamental el manejo de plagas y enfermedades y cómo impactan en el rendimiento y la calidad de la producción?

0: Bien, creo que estamos teniendo problemas con el sonido. ¿Nos puede indicar, ingeniero, si puede escucharnos?
1: Sí. Ahora me escuchan.
0: Muy bien, perfectamente, gracias.
1: Respecto a la pregunta que ustedes hacen, muy buena pregunta, y pues vamos a tratar de dar una respuesta más acertada para que nuestros productores puedan comprender y ver de qué forma debemos actuar. Al final, el manejo de plagas y enfermedades es muy fundamental. ¿Por qué? Porque nosotros, bueno, sabemos que hay un umbral económico, y que donde la plaga o enfermedad empieza a afectar. ¿Y cómo empieza a afectar? De forma, o en la economía, en nuestro bolsillo. Ahí es donde empieza a afectar. Entonces, nosotros debemos de saber cuál es el umbral económico de esa plaga o esa enfermedad, y tenemos que tenerla constantemente controlada, monitoreada, para que no llegue a ese umbral económico y no nos empiece a afectar. Esto partiendo de que una plaga, pues, es todo patógeno que cause pérdidas económicas en nuestro cultivo. Por lo regular, el umbral económico, para que no empiece a afectar o a hacer pérdidas o a causar pérdidas a nuestro cultivo, es que no pases del 5% esta plaga, ¿verdad? Y, pues, ¿cómo puede impactar en nuestro rendimiento? Comúnmente, en lo general, nosotros esperamos controlar la plaga cuando ya es visible en el cultivo. Entonces, ya sobrepasó el umbral económico que yo les decía, que es parte de un monitoreo. Entonces, una vez pasado el umbral económico, ya vamos a tener repercusiones en la producción, y sabemos que si tenemos repercusiones en la producción, nos va a bajar el rendimiento y por ende la calidad de nuestra producción, ¿verdad? Todo va a depender del control de plagas que nosotros realicemos en nuestra parcela.
2: Muy bien, interesante lo que nos comenta el ingeniero, ¿verdad? Que controlar esto, a que afecta lo que es la economía, que hay que conocer el umbral económico y que no sobrepase el 5%, porque entonces ya viene el bajo rendimiento y la baja calidad. Cuando hablamos de plagas y enfermedades, ¿cuál es la diferencia entre ambas?
1: Bueno, como les decía, una plaga probablemente o se ha conocido que una plaga, pues, parte de que son insectos que dañen, pero para mi perspectiva, una plaga es todo lo que cause pérdidas económicas al cultivo, ya sea causada por insectos o sea causada por enfermedades. Pero para responder la pregunta, una plaga puede ser o es algo que ataca a nuestro cultivo y podría ser insectos en este caso, y una enfermedad es algo que es causado por ese insecto o podríamos hablar de roya o la mancha de asfalto. Esas cuestiones son enfermedades. Las enfermedades son transmitidas por un vector.
0: Podríamos decir que la enfermedad es como el efecto de la presencia de plagas.
1: Es correcto. Porque la enfermedad se disemina a través de un patógeno que la transmite y la dispersa.
0: Exacto.
2: Muy bien, entonces ya tenemos...
1: Cuando les hablo de un patógeno, es, digamos, un insecto. Un insecto que agarra y se para o vuela en un lugar, en una planta que está infectada, luego vuela a la otra y infecta a la otra planta. Entonces, allí ese insecto se está volviendo un vector y transmite la enfermedad.
2: Muy bien, entonces ya tenemos un poco más claro entonces la diferencia entre una plaga y una enfermedad, ¿verdad? Como ella decía, una enfermedad es transmitido por un insecto, que puede ser de una plaga. ¿Por qué es importante realizar un monitoreo constante de la parcela y qué señales o síntomas permiten identificar tempranamente la presencia de plagas o enfermedades en los cultivos?
1: Bueno, aquí es donde entra la importancia de o lo más importante de un control de plagas. Aquí es donde viene lo más importante, y es realizar monitoreos constantes. ¿Por qué? Porque eso nos va a permitir observar si la plaga o la enfermedad está iniciando, o hay algunos, digamos, en este caso del gusano cojollero en maíz. Antes de que inicie el gusano cojollero, pues anda la mariposa o la papalota comúnmente, como la conocemos. Entonces, ahí es donde nosotros debemos empezar a tratar o a controlar eso, colocando trampas, ¿verdad? Entonces, depende del monitoreo y de cómo yo encuentre, en qué fase yo encuentre esa plaga o esa enfermedad en mi cultivo. De esa forma yo debo de actuar, ¿verdad? Si yo solo encuentro la papalota o la mariposa, pues yo voy a poner trampas para atraparlas y que no me empiecen a reproducir los gusanos, ¿verdad? O en enfermedades, por decirlo así. Entonces allí yo tengo que empezar, cuando empiezo a ver que hay síntomas, empezar a controlar, ¿verdad? Aplicar un control de plagas de forma cultural, o un control de plagas o enfermedades de forma ya química, ¿verdad? Entonces, lo básico o lo importante para un control de plagas siempre es el monitoreo.
2: Muy bien, entonces ya escuchamos que monitorear es bastante importante, que no siempre vamos a encontrar a lo visible en el cultivo el daño, ¿verdad? Sino que se puede prevenir observando alrededor de nuestro cultivo. Si nosotros vemos entonces ya ahí una mariposa o algo antes de que afecte, reaccionar, hacer acciones. También sabemos que los insectos aumentan con los cambios climáticos, ¿verdad? ¿Cómo está influyendo las condiciones climáticas actuales en aparición de plagas y enfermedades? ¿Y qué prácticas locales pueden implementar los productores y productoras para prevenir o reducir estos riesgos?
1: Sí, muy, muy, muy buen comentario. Y muy difícil tal vez de responder, pero voy a dar lo que desde mi punto de vista puedo decir. Yo tenía una perspectiva de que la aparición de insectos y cuestiones así o enfermedades, ciertamente el clima ayuda, pero gran parte de la aparición de enfermedades y plagas ha sido por la causa de las malas prácticas que nosotros como humanos o como agricultores hacemos. Entonces, es por eso de que ahora se están tomando varias campañas, incluso esto de los pies, de la campaña radial de los pies en la tierra, impulsa mucho volver a prácticas que nos ayudan a ser amigables con el ambiente, amigables con nuestro suelo. ¿Para qué? Para poder recuperar esos microorganismos que hay en nuestros suelos. Es grande el impacto que nosotros hacemos en nuestro suelo con dejar de hacer algunas prácticas de las que nosotros hacemos. Supongamos la quema. Todo ese rastrojo, no solo nos estamos quemando el rastrojo, sino que estamos matando un montón de organismos benéficos que nos ayudan a controlar por pura naturaleza, que porque Dios lo dejó así, pues entonces nosotros venimos y matamos eso. Entonces es donde nosotros empezamos a ver que hay esa presencia de plagas o enfermedades. ¿Pero por qué? Es porque nosotros los humanos, a través de las malas prácticas que hacemos, le permitimos a ese organismo maléfico que empiece a actuar en nuestro cultivo. Entonces la verdad es que, como les decía, el clima tiene mucho que ver, pero hay alternativas que nosotros podemos implementar para reducir esos daños.
0: Excelente. Muchísimas gracias, ingeniero Melqui Rosa. Creo que hemos dicho muchas cosas respecto a las plagas. Yo entiendo que las plagas siempre, o que los insectos los animalitos siempre van a estar, pero tenemos que estar como monitoreando para saber qué cantidad estamos teniendo en nuestro cultivo, ¿verdad? Ir como notando esa presencia y tomando acciones. Y no necesariamente tienen que ser acciones como quemar o usar químicos, ¿verdad? Yo recuerdo que ya hemos hablado también dentro de este programa algunas formas muy propias y ojalá nos las puedan compartir. Yo recuerdo que alguien compartió una vez en este programa cómo se van eliminando la chimilca, por ejemplo, o la babosa. Entonces, cada quien, yo creo que hemos aportado para que podamos hacer prácticas que sean amigables con el ambiente. Los animalitos, los insectos, todos siempre van a estar ahí. De hecho, los pájaros a veces se convierten en una plaga, ¿no? Por la gran cantidad que se acumulan. Pero yo recuerdo también, por ejemplo, mi papá usaba mucho los espantapájaros. De pronto llegaba, uno no encontraba el vestido ahí que más le gustaba y lo encontraba en la vega puesto ahí con zacate y todo. Entonces, yo creo que hay como muchas formas, ¿no? Pero también quiero contarles que nos acompaña don Custodio Rodríguez. Él es una persona con mucha experiencia también sobre este tema de la prevención de plagas y también el manejo de enfermedades. Muchas gracias por acompañarnos, don Custodio.
3: Es un gusto.
0: Muy amable por acompañarnos. Quisiera que nos pudiera compartir un poco sobre cómo han afectado las plagas y enfermedades en su cultivo a lo largo del tiempo, usted que ha sido una persona agricultora.
3: Pues sí, ha afectado bastante por el motivo de que hay muchas plagas, ¿verdad?
0: ¿Y en qué épocas es cuando tenemos más plagas?
3: Es cuando llueve menos. Cuando llueve menos, es cuando más presencia de plagas hay.
0: Muy bien. Y en esta época, justo en el que estamos ahora, ¿de qué nos tenemos que cuidar? ¿Qué plagas es lo que más estamos teniendo?
3: En el maíz estamos con la plaga del gusano cocoyero, es el que más los está afectando en esta época.
0: Uh-huh. El ingeniero explicaba un poco sobre el umbral económico. ¿Qué podemos decir sobre eso con el tema del gusano cocoyero?
3: Es más que todo es monitorearlo, ya sea antes, ser preventivo, ¿verdad? Ser preventivo para que esa plaga la pueda uno eliminar, o sea, como dijo el ingeniero Melqui, va que el gusano cocoyero no es una plaga, ¿verdad? Porque viene de la mosca, como dice él, va. Entonces lo que tenemos que evitar es que la mosca llegue a hacer eso, la mosca blanca que le llaman.
0: Exacto. Uh-huh. Muy bien. Muchísimas gracias, don Custodio. También nos gustaría que nos compartiera un poco sobre su experiencia respecto a qué cosas le motivaron a usted a ponerle mayor atención al tema de las plagas. ¿Qué lo hizo ser más observador con las plagas?
3: Sí, recuerdo una temporada de siembra de maíz en la que durante uno de los recorridos de monitoreo observé algunas hojas perforadas y presencia de excrementos de frescos en el cojollo de las varias plantas. Al revisar con más detalle, identificamos que estaba iniciando un ataque de gusano cocoyero. Afortunadamente el daño todavía era bajo y se encontraba únicamente en una parte de la parcela. Gracias a que lo detectamos a tiempo, pudimos implementar las medidas de este manejo, recomendadas y evitar que la plaga se propagara a todo el cultivo. Esa experiencia me enseñó a la importancia de recorrer constantemente la parcela, porque muchas veces los problemas comienzan en pequeñas áreas, y si uno los identifica temprano puede evitar pérdidas importantes en la producción.
0: Exactamente.
3: Si hubiera esperado una semana más para revisar la parcela, probablemente el daño habría sido mucho más mayor y el control más difícil y costoso. Por eso siempre recomiendo a otros productores que dediquen tiempo a observar sus cultivos regularmente.
0: Exacto. Lo que está diciendo don Custodio es como la importancia del monitoreo permanente del cultivo, ¿verdad? ¿Cómo sí, se maneja? Sí. ¿Cómo se maneja la presencia de gusano cogollero, don Custodio?
3: ¿Cómo se maneja, dice?
0: Ajá, ¿cómo hacemos para eliminarla de una manera alternativa?
3: Es ser preventivos.
0: Uh-huh. Preventivos. Pero ya que los tenemos. ¿Eh? Y ya cuando tenemos a los gusanos, ¿qué hacemos?
3: Ah, pues hay que ver, va, qué se hace, porque el uh-huh. problema es que no podemos usar muchos insecticidas, ¿verdad? Entonces, el problema hay que ver que, más que todo, tiene que ser monitoreo antes, porque si ya cuando está el gusano ya no se puede hacer mucho.
0: Exacto. Uh-huh. Ya toca a veces que aplicar químicos, ¿verdad?
3: Sí, ya toca. Entonces, hay que ser preventivos. Esa es la manera más fácil.
0: Exacto. Sí, muchísimas gracias, don Custodio. Creo que más adelante también vamos a ir a ampliando un poquito más sobre cómo hacer este manejo de plagas, y por supuesto que ustedes también están invitados a escribirnos las formas que ustedes utilizan, ¿verdad? Para prevenir o para atacar estas plagas. Quiero saludar a García Pérez, que nos escribe a través de la plataforma de Facebook. Dice: saludos y bendiciones desde Honduras. Y también nos escribe Audelia Méndez desde Lajas Oquén. Muchas gracias por escribirnos y por motivarnos a hablar de este tipo de temas. Recuerden que hay una pregunta en el aire que ustedes pueden ir respondiendo.
2: Así es. También vamos a darle lectura a un mensajito que nos ha llegado a través de WhatsApp. Nos dice: hola, buenas tardes, lindo programa. Quiero que me den alguna recomendación para eliminar plagas de forma natural y no usar químicos que afecte el medio ambiente. Le saluda José de la Palmilla, Jocotán. Y dice sobre la pregunta: es falso. Las plagas deben de controlarse antes que empiecen a atacar los cultivos. Ya cuando las plantas tienen demasiado plagas, es muy difícil.
0: Sí, acaba lo que explicaba don Custodio, ¿verdad? También nos escribe Gudiel de Guiorca, Motán. Dice que yo en las plagas lo controlo con químicos, ¿verdad? Muchísimas gracias. Esa es la forma en que está utilizando para controlar las plagas. Bueno, vamos a irnos a un pequeño espacio para escuchar algunos audios relacionados a esta campaña Con los Pies en la Tierra, y luego volvemos con más en las entrevistas que estamos teniendo con los expertos en el tema de manejo de plagas.
4: Ya pues, en mi parcela pues hay mangos, hay aguacate, chipilín, chatate, y todos esos productos son beneficios para uno como persona, ya pues que esas verduras ya uno no las compra y si alguien pues pregunta, pues también se puede vender. Como comentaba ese día, ¿verdad?, que en la respecto a la pregunta de los mangos, pues se venden a 8 quetzales, y también los aguacates se venden también a 5 y a 7 quetzales. Entonces yo me siento contento porque estos programas pues bastante lo ayudan a uno. Cuando uno no sabe cultivar lo que uno tiene sembrado, pues uno lo que hace es fumigarlo con líquido, y con el líquido uno fumiga con venenos fuertes, ya esos cultivos se pierden. Nosotros pues antes la granja de frijol lo quemábamos, ahora pues al recoger la cosecha, lo que hacemos nosotros, lo carrileamos. También se hacen barreras, ¿verdad?, para que la tierra cuando llueva no se lave. Ese abono que uno echa, lo que hace la cosecha, ahí se queda entretenido para seguir aguardando así humedad para el siguiente año, ¿verdad? Y también le pido a cada uno de ustedes, también pongámoslo en práctica. Sabemos que todo lo que el programa Con los Pies en la Tierra dice es pura verdad. Que ya pues siempre los días jueves estamos al pendiente del programa Con los Pies. Así como yo me siento contento que gané este fertilizante, ojalá que ustedes también participen, porque hay programas que me gusta escuchar, y que otros participen y que ganen también su premio. Así que Dios los bendiga y bendiciones para ustedes, señores locutores de Radio Serpiente de mi Tierra.
0: Muy bien, muchísimas gracias por ese mensaje. Creo que todos aprendemos de todos en este programa. Queremos saludar también allá a Pérez Pedrito, que nos está escuchando en Tituque, Abajo, Olopa. Muchas gracias por escucharnos y por reportarse también.
2: Y bien, le vamos a dar seguimiento a la lectura de los mensajes que nos han llegado. Tenemos un mensaje, dice: buenas tardes, amigos de Radio Chortí FM Tierra. Aquí estoy escuchando este lindo programa Con los Pies en la Tierra, ya que nosotros los agricultores es muy importante mejorar nuestros cultivos. Les saluda Marvin de la aldea La Mina, Jocotán. Entonces, el mensaje de Marvin Ramos de La Mina, Jocotán. También doña Paulina de Ojo de Agua Escondida nos ha mandado un audio que más adelante se va a escuchar. Y anteriormente habíamos dicho sobre una pregunta que nos hacía un oyente, ¿verdad? Tal vez el ingeniero Melqui nos puede apoyar respondiendo la pregunta. La pregunta que nos hacía José Gutiérrez dice: ¿qué recomendación le dan para eliminar las plagas de forma natural y no usar químicos que afecten el medio ambiente?
1: Bien, gracias por la pregunta y por estar al pendiente del programa Con los Pies en la Tierra. Va a depender para qué plaga nosotros querramos algún tipo de control cultural. En este caso, digamos, hablemos del maíz o de la milpa, que es lo que el post temporada está. Para el control del gusano cojollero, pues nosotros recomendamos la colocación de trampas, ¿verdad? Podrían ser, en algunas ocasiones se han utilizado nylos con adhesivos o pegamento, por decirlo así, o ya sea platillos con pegamento, para que la mariposa que propaga el gusano pues se atrape de esa forma. Hay otra de las trampas muy alternativas, esas son trampas, otra de las trampas muy eficientes y que es otra alternativa, sí. Es la colocación de trampas con productos que suelten o que emitan, que emanen algún olor, ¿verdad? En este caso podría ser tal vez piña o podría ser melaza. Esos son olores o aromas que atraen a las mariposas por un dulce, ¿verdad? Y quedan atrapadas. Entonces, En el fondo pues se les coloca agua, cuestiones así en la trampa para que de esa forma pues puedan morir. Entonces esos son algunos de los controles. Y quiero hacer esta aclaración. En algunas ocasiones dicen, vamos a quemar el rastrojo del cultivo anterior para matar todas las plagas. No, eso es falso, eso es erróneo. Nunca eso va a ser efectivo. Eso nos ayuda incluso a que hayan más plagas. Si escuchaban ustedes a don Custodio decía que hay más presencia de plagas y enfermedades cuando hay más sequedad, ¿verdad? Entonces, tener un suelo descubierto nos va a causar sequía, ¿verdad? Porque no hay nadie o algo que nos ayude a retener humedad. Entonces, van a haber más presencia de plagas. Entonces, lo ideal es hacer monitoreos y cuando se vea la presencia de plagas, empezar a colocar esas trampas que yo les mencionaba, ¿verdad? Ya si en dado caso, nosotros colocamos esto y siempre sigue habiendo la presencia de la plaga, pues ya se puede hacer una aplicación de químicos, pero va a ser mínimo, no va a haber mucho residuo porque va a ser mínimo. Más bien se va a hacer foqueado, solo aplicándole químico a la milpa que esté, o a la mata de milpa que esté afectada.
2: Muchísimas gracias, ingeniero. Entonces esperamos que con esas recomendaciones que nos acaba de dar, respondamos a la pregunta de José Gutiérrez. Seguimos con el tema que estamos tratando el día de hoy, manejo de plagas y enfermedades. Ingeniero, desde el enfoque ASA, ¿cómo contribuye un suelo sano a reducir la incidencia de plagas y enfermedades?
1: Bueno, como les comentaba anteriormente, al final las prácticas ASA lo que vienen a hacer es a promover actividades para que nuestro suelo se recupere o recuperar ese suelo degradado. Desde que nosotros empecemos a implementar nuestras prácticas, la cobertura del suelo, ¿verdad? La remoción mínima del suelo, todo ese cuidado, la diversificación, nosotros vamos a empezar a mejorar esa salud del suelo. Van a haber más microorganismos en el suelo y eso va a ayudar a un control de plagas, ¿verdad? Entonces, de forma natural la salud del suelo ayuda mucho al control de las plagas. ¿Por qué? Porque va a haber un suelo sano. Si hay un suelo sano, hay una planta sana y vigorosa, más resistente.
2: Muy bien, muchas gracias. Entonces ya escuchamos la importancia de un suelo sano, ¿verdad? Cómo ayuda a la prevención de las plagas y las enfermedades. Después de la cosecha, ¿qué riesgos se presentan durante el secado y el almacenamiento del grano? ¿Y cómo pueden prevenirse las pérdidas causadas por insectos y hongos?
1: Buena pregunta. La verdad es que, como lo decíamos, ahorita por la temporada, pues hablamos mucho de gusano cocollero y cuestiones así, pero ya yendo un poco más allá de la temporada, yendo a lo que es la cosecha, en la milpa puede afectar mucho, porque a partir del gusano cocollero y cuestiones así, nos puede reducir la calidad de nuestro grano, ¿verdad? Entonces, a la hora de la cosecha, nos van a tener granos picados y cuestiones así, o granos que tal vez por el daño que tenía la planta no pudo llenarse bien porque la planta no estaba absorbiendo bien el nutriente por el daño, o la comida, no estaba absorbiendo bien la comida por el daño que había producido. Entonces, nosotros podemos escoger ese maíz y engranerarlo o aguardarlo. Pero, ¿qué pasa? Por la calidad de ese grano, va poder dañarse, porque la calidad de nuestro grano no es la ideal, o no va a guardar esa humedad o ese calor el grano, ¿verdad? Entonces, como comúnmente decimos, procede a punetarse, pero no es por, o puede ser por una, porque haya humedad o cuestiones así, pero más va a suceder esto cuando tenemos un grano de mala calidad.
2: Muy bien, entonces, ¿cómo recomendaría usted el manejo entonces de estos granos de mala calidad que salieron en mal estado, picado a causa de los insectos?
1: Bueno, previo a realizar pues el desgranado, por decirle así, de maíz, nosotros debemos seleccionar las mazorcas buenas y las mazorcas malas, y posteriormente a eso, pues sabemos que si es para nuestro consumo o si es para la venta, pues a ambos nos va a gustar un producto de calidad. Entonces, escoger el maíz, hay una de las prácticas que se hace comúnmente en las aldeas, que es el espaciado. Entonces, ¿qué hacen ahí? Es agarrar la mazorca y escoger el grano que está malo y de mala calidad. Entonces, eso va a asegurar que nuestro grano tenga más vida durante nosotros lo tengamos aguardado. Va a ser un grano de mejor calidad, porque obviamente, aunque tengamos un invierno, que cosa que no lo hemos tenido, entonces siempre va a haber grano malo, ¿verdad? Siempre va a haber algún otro grano malo. Entonces, tenemos que hacer una buena selección posterior a la cosecha, ¿verdad? Y hacer un resguardo en una zona donde podamos controlar nuestra humedad, que nuestros silos, si ya pues es en graneros de metal o plásticos, no tengan orificios, o si es en costales, pues poderlos aguardar o envolver con un nylon, digamos, donde tengamos la percha o 5 o 10 quintales, pues envolverlos con un nylon para que la humedad sea la misma todos los días y que no se nos vaya a dañar, porque recordemos que si no guardamos nuestras cosechas, eso va a impactar mucho a la hora de nosotros querer vender, ¿verdad? Porque va a ser un producto de mala calidad, o a la hora de nosotros consumirlo, no vamos a tener un producto de buena calidad.
2: Muchas gracias, ingeniero. Entonces aquí usted también nos abarcaba un poco, ¿verdad?, de cómo contribuye un manejo adecuado de plagas y enfermedades, tanto en campo como en post cosecha, a proteger la producción, los ingresos familiares y oportunidades de venderlas.
0: Muy bien. A propósito de lo que estaba diciendo el ingeniero, hay alguien que escribe aquí al grupo, al WhatsApp, dice: buenas tardes, les saluda Elizabeth Pérez. Con el tema de la prevención de plagas, dice, es empezar con la semilla sana, ya que si no se desinfecta, hay que desinfectarla, porque si hay hongos u otras clases de plagas, puede perder el rendimiento de la producción, me imagino, ¿verdad? Nos escribe desde el Guayabo, Camotán. ¿Qué podemos decir al respecto, ingeniero?
1: Bueno, en algunas ocasiones pasa lo que ella dice, no justamente porque no se desinfecte la semilla a la hora de la siembra, sino que la semilla viene de plantaciones anteriores que fueron dañadas por plagas o enfermedades, y tal vez aunque se vea la semilla bien físicamente, en la genética ya viene dañada, ¿verdad? Entonces podemos tener daños por no germinación y cuestiones así. La desinfección, en este caso de la semilla, podría decirla así, o curarla, es para que nosotros tengamos un control para que la hormiga o cuestiones como pájaros o insectos no se la puedan llevar, ¿verdad? Pero sí, justamente tiene razón en lo que ella dice, porque esta semilla, si nosotros sabemos que una plantación la vamos a ocupar o vamos a sacar semilla de ahí, es cuando de mejor forma debemos usar nosotros esa semilla, porque si no, la genética de la semilla ya va a venir ese daño, van a haber menos porcentaje de germinación, menos productividad y cuestiones así, ¿verdad?
0: Gracias, ingeniero. Es decir, entonces tenemos que pensar en la semilla desde cuando estamos apartando la semilla, ¿verdad? No solamente al momento de ir a sembrarla, sino desde que estamos nosotros separando cuál vamos a dejar para semilla. Nos envía unas fotos Santos Pascual García Amador de Cañón Tisipe y nos manda ahí una foto de cómo tiene su maíz sembrado sobre pues el rastrojo, ¿no? Entre el rastrojo que dejó en el campo. Es una manera de decir, bueno, yo sí estoy poniendo en práctica pues las técnicas ASA. Y vamos a continuar también platicando con don Custodio. Don Custodio Rodríguez es una persona que está aplicando las prácticas ASA, que tiene experiencia en el manejo de las plagas y las enfermedades. Así que, don Custodio, ¿me escucha?
3: Sí, lo escucho.
0: Gracias, don Custodio. Solo tal vez nos podría comentar en los últimos años. Hay plagas que ya sabemos que existen de toda la vida, ¿verdad? Pero ¿se ha observado algún cambio en la presencia de plagas o de enfermedades diferentes relacionadas a los periodos de sequía o de las lluvias intensas o variaciones del clima, ¿verdad? Porque ya vemos que a veces tenemos o mucha lluvia o nada de lluvia, o a veces se nos juntan las dos, ¿verdad? ¿Hay algunas plagas o algún cambio en las plagas con estos cambios climáticos?
3: Sí, definitivamente hemos observado cambios. Hay años donde las lluvias son más intensas o más prolongadas, y eso favorece algunas enfermedades. En otros momentos hemos enfrentado periodos de sequía que debilitan las plantas y las hacen más débiles. Ante estos desafíos hemos tratado de implementar prácticas que ayuden a conservar la humedad del suelo, mejorar el drenaje cuando hay exceso de agua y mantener los cultivos lo más saludables posible. También hemos aprendido la importancia de monitorear constantemente porque las condiciones pueden cambiar muy rápido.
0: Exacto. Muchas gracias, don Custodio. Yo creo que es una forma muy práctica de responder a esto. Dice, ¿cómo hemos sobrevivido a esta situación? Lo primero es conservar la humedad, una humedad adecuada, ya decía él. ¿Por qué? Porque si hay demasiada agua, lo que tenemos que hacer es encontrar maneras para quitar el exceso de agua. Pero también dejar el rastrojo para que la tierra no pierda humedad. Y sobre todo lo que él decía, y creo que lo ha reiterado muchas veces esta tarde, es el monitoreo constante del cultivo para poder identificar a tiempo la presencia de plagas. Con todo este trabajo de manejo de la conservación, don Custodio, ¿qué cambios ha observado en la calidad de la cosecha, en la conservación de los granos o en los resultados de producción desde que se implementan estas prácticas que usted nos acaba de comentar?
3: He observado mejoras importantes, las plantas se desarrollan mejor, la cosecha presenta mejor calidad y las pérdidas han disminuido. También hemos visto beneficios en la etapa de almacenamiento, porque al cosechar un producto más sano es más fácil conservarlo adecuadamente. Todo esto contribuye a obtener mejores resultados productivos y aprovechar mejor el esfuerzo realizado durante todo el ciclo del cultivo.
0: Excelente, muchas gracias, don Custodio. Miren, lo que está diciendo don Custodio es trabajar en este tema, el monitorear la finca, el manejar la humedad, que no haya mucho, que no haya tampoco sequedad. Lo que da es puro beneficio, decía él, tanto si lo vamos a consumir como si lo vamos a vender, que también lo explicaba el ingeniero Melquis. Muchísimas gracias por compartir toda esta experiencia, don Custodio. Yo espero también que podamos compartir más mensajes con esas experiencias que nos han enviado a través del WhatsApp.
2: Muy bien, entonces agradecemos muchísimo la participación de nuestros invitados por esos conocimientos y experiencias que han compartido con nosotros y con nuestros oyentes. Le damos el espacio al ingeniero Melqui Rosa para que se despida de nuestra audiencia.
1: Bien, agradecer el espacio a ustedes y agradecer el tiempo muy valioso de todas las personas que nos escuchan. Y yo quisiera dejar un mensaje sembrado ahí en cada rincón de donde nos escuchan. Nos hemos quejado mucho de que el cambio climático y que no llueve y cuestiones así, pero una de las prácticas muy importantes que el programa o el programa de Con los pies sobre la tierra y el proyecto ASA promueve, que es la cobertura, pues esta actividad ayuda mucho a retener el agua. Y si nosotros implementamos esta práctica en nuestra parcela, vamos a tener buena productividad. Aunque no nos llueva, la humedad se va a controlar y vamos a tener al menos algo de producción. Si tenemos algo de producción, vamos a asegurar el alimento de nuestras familias. Y al final, eso es lo que nosotros queremos y por lo que nosotros trabajamos. Es un gusto para mí haber compartido con ustedes y estamos a la orden. Miguel y Rosa, les aprecio. Un saludo.
0: Muchísimas gracias, ingeniero. También vamos a dar un espacio para don Custodio Rodríguez para que pueda también despedirse de todos ustedes. Es su espacio, don Custodio, para despedirse de la audiencia de la radio que lo escuchó esta tarde.
3: Pues ha sido un gusto compartir con ustedes y con toda la audiencia. Ha sido un gusto para mí de que me dieron esta oportunidad de participar ahí con ustedes y muchas gracias. Feliz tarde.
0: Feliz tarde también, don Custodio. Feliz que tarde. Descanse.
3: Vaya, gracias.
0: Y bueno, pues agradecemos a nuestros invitados de hoy y agradecemos a ustedes por escribirnos. Y yo creo que en resumen lo que nos deja el programa esta tarde es que el manejo de las plagas y las enfermedades no comienza cuando vemos las hojas dañadas o cuando vemos las plantas enfermas. Empieza muchísimo antes, y ya lo decían también las personas que nos escriben. Empieza cuando cuidamos el suelo, empieza cuando cuidamos la siembra, cuando monitoreamos nuestros cultivos y cuando creamos condiciones que favorezcan el desarrollo de plantas más sanas y resistentes a estos cambios climáticos que estamos teniendo ahora. También hemos aprendido que prevenir suele ser más efectivo y menos costoso que actuar cuando el problema ya está avanzado, especialmente porque, incluso lo comentaban en uno de los mensajes, porque cuando ya está la plaga no es tan fácil ni económicamente ni ambientalmente, ¿verdad? Porque entonces ya toca utilizar químicos que tienen un costo para el medio ambiente.
2: Así es, como ya se ha mencionado en el programa. La observación constante de la parcela, la identificación temprana de riesgos y el uso responsable de los recursos permiten proteger la producción, reducir pérdidas que afectan directamente a las familias agricultoras, porque cada